0: 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Son las 6:05.
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Le quiero saludarlos aquí nomás en la mejor 92.5 FM. Yo soy Yeyo Rodríguez, son las 6:14 de la tarde y te saludo muy contento desde esta cabina ubicada en Ignacio Sandoval, número 13, aquí en el centro de la ciudad de Colima. Saludotes para ti que me estás escuchando aquí nomás en la mejor 92.5, ¿sale? 312-313-1080, 312-313-1080. Es el teléfono de la cabina, es WhatsApp, es mensaje de texto, es teléfono convencional, que ya casi nadie hace llamadas, ¿no? Y ahora todo el mundo usa el internet para, pues, desde que ver videos, escuchar la radio. Es más, de hecho, ya mucha gente ya no tiene como el radio ahí. Lo escuchas en tu casa, lo escuchas en el coche, pero, por ejemplo, en la oficina, pues, ya en alguna aplicación nos puedes escuchar, en alguna bocina inteligente. La televisión, pues, ya también la televisión, mucha gente la usa para ver, pues, streamings, ¿no? Y los teléfonos celulares, pues ya poca gente habla por teléfono, ya lo utilizan cada vez más como cámara fotográfica, dispositivo para guardar cosas, lo utilizan para ver videos, lo utilizan para jugar, para mensajearse, pero ya el teléfono ya no se usa tanto como teléfono, por eso las compañías tienen así que a llamadas ilimitadas a México, Estados Unidos y Canadá, pues ya casi nadie habla, ya en vez de, si tienes parientes, por ejemplo, en Estados Unidos, pues ya mejor le haces una videollamada, ¿no? Le mandas un WhatsApp. ¿Qué onda? ¿Cómo están? ¿Todos por allá? Bien, déjame te presento a mi hija y así. Entonces, pues ya no ocupas la línea telefónica. Cosa rara porque hace unos 20 años, pues era bien caro hablar a Estados Unidos, por ejemplo, ¿no? Y ahora ya te regalan las llamadas. Pero qué cosas pasan. Pero bueno, 312-31-3180, el teléfono en la cabina, aquí nomás en la mejor 92.5. ¿Y qué te parece si nos vamos con musiquita? Esta canción se llama Perdóname, es de Pepe Aguilar y la tenemos aquí nomás en la mejor 92.5. Perdóname.

0: 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Son las 6:19.
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1: Ocho de la tarde, aquí nomás en la mejor 92.5. Quiere una canción de los Tigres del Norte. Órale, ahorita te la ponemos con todo gusto. 312-31-3-1080, teléfono en la cabina. Les decía hace rato de cómo la tecnología ha ido acortando distancias y cómo ha ido cambiando a lo largo de los años el uso que le damos a la tecnología, ¿no? Y ahora vamos a hablar un poquito de las computadoras. Cuando tú tienes una computadora en tu casa, hace unos 10 años, pues será tu computadora de escritorio. Esa computadora que se llama PC. Computadora de escritorio, que es un gabinete, adentro tiene componentes, el monitor, el teclado, el mouse, y pues era un poco estorbosa, ¿no? Las primeras computadoras pues eran muy grandes, muy pesadas. Yo me acuerdo cuando yo estaba morrillo, mi papá tenía una computadora, éramos los únicos de la cuadra que teníamos una computadora porque mi papá trabajaba haciendo programas, era programador analista, y entonces teníamos una computadora muy grande que era monocromática.

El monitor era negro y las letras salían en verde, verde brillante. Y así era como se usaba, era en DOS, no tenía ni Windows ni nada. La primera computadora que tuvimos no tenía ni siquiera Windows. Y después ya se compró otra mi papá, que ya tenía Windows y demás, pero la primera computadora que teníamos era una pantalla grandísima y con letras verdes, así como lo escuchas. Esa era lo que usábamos ahí en la casa. Y bueno, a lo que voy es que eran muy estorbosas, muy grandes. ¿Y cómo ha ido evolucionando? Que ahora la gente casi ya no tiene PCs en su casa. Ya no tiene esas computadoras de escritorio, ahora tienen laptops, que ya te cabe en una mochila, que te puedes estar conectado en cualquier parte, ¿no? En el café, en la escuela, en la calle, en el jardín, en donde quiera que tengas una conexión a internet, ahí vas a poder hacer tu tarea, mandar trabajos, lo que tú quieras, jugar, ver episodios de alguna serie. O sea, la computadora evolucionó tanto que ahora ya te cabe en una mochila. Toda la tecnología que antes cabía en un gabinete, ahora te cabe en una mochila, así como lo escuchas. Imagínate cómo ha ido cambiando, que ahora todo lo que cabía antes en un metro o en medio metro de lo que digamos así el gabinete, ahora te cabe en una mochilita. Híjole. Y ahorita vamos a hablar de las memorias y demás, así que si alguien es igual de viejo que yo, comuníquese. Sale esta canción, es El Arrepentido de los Huracanes del Norte, y es lo que tenemos aquí nomás en La Mejor.

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0: 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Son las 6:34.
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2: Saludos, ¿quién es la canción de Banda Rancho Viejo? Lo que ya recibirás.
1: Ahorita la busco, con todo gusto.
2: Por favor, excelente tarde para ti. Espero que te la pases muy bien. Que disfrutes mucho tu tardecita de 19 de agosto ya. Qué rápido, ¿no? Se me ha ido muy rápido. Estábamos hablando de los dispositivos de antes y ahora. Y si alguien tiene más de, no sé, 35 años, recordará que antes para guardar los archivos en una computadora se utilizaban unos disquetes de plástico que los metías a la computadora, guardabas la información y después le ponías extraer y ya te lo aventaba el disquillo, ¿no? Había unos grandes, muy delgaditos, que eran como, no sé, como unos 12 centímetros, 15 centímetros, y había otros más chiquitos que se llamaban mini disquete. Y ahí guardabas toda la información. Traían adentro una película como de cámara, de rollo, así, y ahí se grababan todos los archivos. Después se utilizó el CD y ahora ya metías un CD para leer lo que tenías. No todas las computadoras tenían lector y grabador de CD, entonces unas nada más tenían lector de CD. Y si querías guardar algo, pues ya ni modo. Ya después, ya era como la modernidad tener tu lector de CD y que al mismo tiempo grababa CD. Y era wow, ¿no? Ya puedo grabar en un CD. Que salían caros y después ya se abarataron los CDs. Y después ya salieron las memorias, las USB como las conocemos. Y ya le podías meter N cantidad de cosas y muchos gigas de memoria y demás. ¿Y cómo fue evolucionando hasta que ahora todo te cabe? Pues en, no sé, en la memoria de tu celular tienes muchísimos gigas para poder tomar miles de fotos y videos y demás. Así, así evolucionó. Vámonos pues con esta canción. Se llama Padrísimo Esos Tiempos de la tecnología de antes, el disquete. Si ¿Sí se acuerda? Mira, Gaby, saludos, mi Gaby, que estés muy bien, ¿eh? ¿Cómo hemos ido cambiando, no? Recuerda que compré una computadora cabezona, sí, pues es que estaban así, bien gigantes. Ahorita los monitores son como una pantalla de televisión. Y dice yo bien volada, sí, la verdad. Era bonito cuando podías tener eso. Vámonos pues con esta canción, se llama La Bikina. Es de la MS y la tenemos aquí nomás en la mejor 92.5, 6:44 de la tarde.

0: 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Son las 6:49.
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tarde aquí nomás en la mejor 92.5. Saluditos para ti que vas manejando por las calles de Colima, Villa de Álvarez. Vas pues en tu coche, escuchando la mejor 92.5, subiéndole a todo el volumen y diciendo aquí nomás, ¿sale? Y esta canción la voy a poner antes de que sea las 7, porque tengo que ir a la identificación de las 7. Ya la conoces. Polvo Rosita es de Lenin Ramírez y la tenemos aquí nomás. Es la mejor 92.5, 6:59 de la tarde.

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0: 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Son las 7:05.
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7 con 11 de la tarde, aquí nomás en la mejor 92.5. Oye, dice por acá, las consolas para escuchar música, los discos de acetato. Recuerdo a mi papá, en paz descanse, compraba colecciones de discos de José Alfredo Jiménez, Cheito Valdés, Pedro Infante, Jorge Negrete, los hermanos Aizar. Buena música, fíjate, sí. Yo me acuerdo que mi abuelo, cuando íbamos a su casa, tenía un mueble para escuchar música. Era un mueble, literalmente, así como si fuera un para poner ropa. Así, ¿no? Grande, que medía yo creo que como un metro de alto. Y ahí venía junto con las bocinas, la tornamesa y demás. Y aparte tenía puertas donde las abrías y ahí ponías los discos que no estabas escuchando. O sea, también servía para guardar los discos ahí. Y mi abuelo, cada que llegábamos, sacaba discos y los ponía. Ahí los ponía todo el rato. Escuchaba música con sus discos. Se acababa el lado del disco y lo volteaba. Pero eso sí, antes lo tenía que limpiar con un paño, con una franelita ahí de un pañito. Lo limpiaba para que no estuviera rayado y demás, ¿eh? Dice, consolona de 2 metros. Sí, sí, sí, una consola grande. O sea, era como un mueble así, grande. Medía como un metro y algo de alto y como 2 metros de largo. Y sí, ahí venía con todo. ¿Qué tal, eh? Así era en esa época para poder escuchar música. Se rayaba el disco y ya valía, ¿no? Pero mientras tanto, sí, trapo especial y líquido, sí, o sea, lo tenía que limpiar cada vez que lo ponía y cada vez que lo quitaba, lo limpiaba y otra vez primero a una bolsita de plástico y luego a su cajita para que estuviera bien cuidadito. ¿Qué tal, eh? Vámonos pues con musiquita, esa canción se llama En Privado, es de Javi con Manuel Turizo y es lo que tenemos aquí nomás en La Mejor 92.5.

0: 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Son las 7 con 20 minutos.
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0: 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Son las 7 con 33 minutos.
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6: 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Ahora sí que de todas las edades, ¿verdad? Cantando los temas de catálogo de Joan Sebastián, el mismo Valentín Elizalde, Celina Quintanilla, Juan Gabriel, gente que hoy ya no está con nosotros, pero que nos dejaron impresionantes catálogos. Serán bienvenidos tres volúmenes con música del recuerdo, música de catálogo en voces nuevas. Más adelante daremos quiénes son los participantes y los autores, porque aparecen incluso el mismo José Alfredo. Música de hace 100 años, pero que todavía está en el Cora, ¿verdad?
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0: 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Son las 7:46.
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2: 7:50 de la noche, aquí nomás en la mejor 92.5. Salía a asomarme al balcón y ya se ve muy oscurito, ¿eh? Y ahora sí, para que todas las personas que nos estén escuchando, pues si ya van a salir, pues con precaución, prende las luces de su coche. Si andan en bicicleta, préndale la lucecita, póngase un chaleco reflejante, póngale luces a la bici, ¿no? De la delantera y la trasera. Hay casquitos que traen sus lucecitas, a chalequitos, pantalones también que traen rayas reflejantes. O sea, el chiste es que te veas cuando vas en la bicicleta. Si vas caminando también, hay chamarritas reflejantes. Y pues el chiste es que evitemos un accidente, ¿no? Así de fácil. Porque queremos que llegues bien sano y salvo a tu casa. Muchas veces uno va manejando y distraído y puede tener un accidente. Entonces, gente, peatones, también con mucho cuidado, mucha precaución. Los ciclistas, mucha precaución. Y los que van manejando también con mucha, mucha precaución, ¿sale? Así que bueno, cuídense mucho, pásensela bien, disfruten mucho. Yo ya me despido. Saludos. Nunca es tarde para aprender tecnología nueva, sí. Y yo, ¿quién la canción de Patachuecas para mis amigos? Que les quede parte del Príncipe Zafiro de Colima. Órale, gracias. Ya me voy. Yo soy Yeyo Rodríguez. Van a quedar con la mami. Y yo regreso mañana en punto de las 9 de la mañana. ¿Sale? Les voy a dejar con esta canción de Ana Bárbara. Se llama Lo Busqué. Y lo busqué hasta debajo de la cama. Lo busqué. Y ya pues. Aquí nomás. Adiós.

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Oigan, muy buenas noches, las 8:07, ya estamos aquí listos y preparados con esta música romántica. Sí, solo tú, Sergio Mendevil, ya estamos aquí. Buenas noches.

0: 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Son las 8 con 10 minutos. 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
1: Oye, es turno del grupo El Tiempo. Se llama Tonto Corazón. Todo mundo tenemos un momento que el corazón se pone así, así tontito. Que lo perdemos, pero bueno. ¿La cantamos juntos o la dedicamos? 8:16, ya que ocio, en la memoria.

0: 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Son las 8:23.
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1: Y sí, la noche avanza. Las 8:28, seguimos con más en la mejor 92.5. Es turno de los mismos, se llama basura. Ni modo, les tocó. 8:28, seguimos aquí nomás en la memoria.

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1: Y sí, así sonará y así dirán las notas de sociedad. Qué cosas, fuertes noticias. Oigan, 8:32, estamos en vivo, 312-31-310-80. A nuestros amigos de las rutas que ya casi terminan, Fiebre Amarilla, ¿cómo anda?

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0: 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Son las 8 con 35 minutos.
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1: Buenas melodías, claro que sí. Buenas noches, que no se le haga tarde. 8:43. Llegan los babies, se llama Promesas de Amor. ¿Cuántas promesas de amor tenemos pendientes? Seguimos en vivo en la mejor 92.5.

¿Sí? Los temas no pueden faltar, por supuesto. Bonita noche. 8:47 se llama Pobre Tonto Enamorado. Vamos a cantarla juntos, ¿sí?

0: 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Son las 8 con 50 minutos.
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6: 8 minutos y las 9 de la noche. Es el grupo Ladrón. Pienso en ti, sí. Aquí estoy pensando en ti. ¿Y tú?

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0: 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Son las 9:03.
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0: 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Son las 9 con 23 minutos.
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0: 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Son las 9:34.
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Aquí nomás en la mejor 92.5. Muy buenas noches. Arrancamos antes de la hora, pero bueno, mire, bien contentos porque así nos va a servir y nos va a rendir más el tiempo. Aquí nomás en la mejor, su amigo y servidor David Cortés le da la bienvenida a todos ustedes. Qué gusto que nos pueda acompañar y se queden con nosotros porque esta noche, noche de miércoles, miércoles 19 de agosto, tenemos un programa excelente, ¿verdad? Como todos los días, la gustada sección. Hoy, la gustada sección de A la Larga Te Lo Ganas. Así que escuchen el programa, estén pendientes porque tenemos también para todos ustedes lo mejor de la buena música y sobre todo, pues te vas a poder ganar una buena dotación, ¿verdad? Para que vayas a cenar con mi amigo Oscar Tacos el Gordo, allá por Tercer Anillo Periférico. Que bueno, pues en un rato más les digo de qué se trata. Así que por lo pronto, gusto que nos pueda usted acompañar, que esté con nosotros aquí a través de la mejor 92.5. Y bueno, pues tenemos por acá también el número disponible para los mensajes de WhatsApp: 312-31-310-80. Manda tu mensaje de WhatsApp: 312-31-310-80. Miércoles de cantársela a la larga. Ya te la sabes, la dinámica. Hay que mandar tu mensaje con tu audio, un pedacito de la canción que tú quieras. Y con muchísimo gusto, yo no tardo ni perezoso, se la voy a poner. Porque yo no soy nadie para estarles negando la música, ¿verdad? Yo no soy nadie para andarles negando sus saludos tampoco, ¿verdad? Así que a darle, vamos a darle, porque eso es lo que queremos. Queremos que usted se pueda divertir, se la pase muy a gusto y nos acompañe de aquí hasta las 12 de la noche y demás también, porque después de las 12 también nuestra programación continúa, ¿verdad? Para quienes se quedan trabajando en sus diferentes trabajos que tengan. Así que, por lo pronto, vámonos a arrancar con la buena música. Aquí están Michelle Maciel y Eben Muñoz. Aquí nomás en la mejor 92.5. Falta un minuto para que sean las 10. Aquí nomás. Buenas noches. Aquí nomás, la mejor FM. A la

0: 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Son las 10 con un minuto. 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

de cantársela a la larga, ya te la sabes. Mándanos tu mensaje con tu audio, la canción que quieres, ¿verdad? Ahí canta un pedacito y con mucho gusto, pues aquí te ponemos tu rolita, ¿sale? Por lo pronto, algunos saludos que tengo por acá. Mira, por allá mi buen compita, el buen Elio García Castañeda, para su esposa Brenda Chávez y familia, ¿verdad? Que pues están pasando por un momento bastante doloroso, pues ahí la pérdida de un familiar. Y pues le mandamos un abrazo fuerte hasta el cielo por allá, a esa persona que se adelantó. Y bueno, un abrazo fuerte para esta familia, ¿verdad? Con mucho cariño. Y bueno, una cancioncita chida, pues que nos están pidiendo. Y de una vez complacemos, aquí está Intocable, el amigo que se fue. Por esas personitas que de repente se nos adelantan en el camino, pero pues al final de cuentas, algún día nos los vamos a encontrar. El amigo que se fue. Aquí nomás. Buenas noches. 10:10.

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0: Son las 10 con 19 minutos.
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Bueno, pues ya son las 10:26. Continuamos aquí nomás en la mejor 92.5. Y bueno, pues qué gusto que nos siga acompañando toda la noche. Y bueno, pues esté pendiente porque en cualquier momento llega la sección, la gustada sección, a la larga te la ganas, donde usted va a poder ganar de los premios que tenemos aquí a través de A la larga te acostumbras. Sale, por lo pronto, repórtate 312-31-310-80, tu saludo aquí nomás, al aire, con tu cancioncita, lo que usted me pida, con mucho gusto. Yo soy quien se lo va a poner. Así que...

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0: Son las 10:36.
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Aquí nomás, hoy es miércoles, ombliguito de semana, y en A la Larga te acostumbras. Tenemos la mejor música, Ariel Barreras, Dejar que hable el corazón, 20 minutos y las 11.

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Son las 10 con 46 minutos. 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

Bueno, ya son las 11:01. Buenas noches, aquí nomás en la mejor 92.5. Continuamos a la larga de costumbres. Y bueno, pues es el gusto de poder seguir con todos ustedes. Estar muy contentos esta noche porque es una noche donde a la larga te lo ganas. 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En un momentito más le digo cuál va a ser la dinámica. Por lo pronto, vámonos con más música, te deseo lo mejor, es costumbre. Aquí nomás en la mejor 92.5, 11:02. Buenas noches. A la larga te acostumbras. Aquí nomás.

0: son las 11:05.
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0: son las 11 con 16 minutos. 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
1: Bueno, pues ya son las 11:22. A la larga te la ganas. Así que, pues dale, es momento que usted se ponga las pilas porque es momento de marcar 312-31-310-80. Márqueme inmediatamente, deme la frase correctamente. Aquí nomás, la mejor 92.5. Me quiero ganar el paquete del gordo. De paquete de Oscar el gordo, hay que aclarar. El paquete de tacos de Oscar el gordo. Y bueno, pues con mucho gusto, usted va a tener la oportunidad de ganárselo. Así que vamos a darle. Aquí nomás, bueno, bueno.
2: Bueno, aquí nomás la mejor 92.5 FM. Quiero, a la larga, te lo ganas. Quiero ganarme el paquete de tacos El Gordo.
1: De Oscar.
2: Oscar El Gordo Sánchez Torres.
1: ¡Eso! ¿Y qué lo llama?
2: Araceli Ramos.
1: Señora Araceli, ¿cómo le va, oiga?
2: Pues muy bien, aquí divirtiéndome con el programa.
1: Pues fíjese que ya somos dos, yo también. La verdad que me la paso muy a gusto. Y sobre todo, bueno, que ustedes nos llamen, que participen. Aquí nos reímos juntos, aquí lloramos juntos, aquí todo, ¿verdad?
2: Claro que sí, aquí se olvidan un rato las penas.
1: Así es. Bueno, sí. Pues fíjese que le voy a hacer, primeramente van a hacer dos preguntas. La primera, quiero que me diga bien qué onda con Tacos El Gordo, la información que yo di ahorita al aire. Y como segunda pregunta va a ser algo más sencillo, pero primeramente quiero que usted me ayude para que me ayude a comentar lo que dije hace un momento. No se vaya a equivocar.
2: A ver, dígame.
1: Lo que le comenté ahorita al público de Tacos El Gordo, que qué onda con Tacos El Gordo, usted dígame.
2: Pues que es un...
1: Que tiene promociones, dígame ubicación.
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2: Miguel de la Madrid, 841, Avenida Gonzalo de Sandoval, 1505.
1: No me confunda la gente. Nada de Gonzalo de Sandoval, yo en ningún momento dije Gonzalo de Sandoval.
2: A ver.
1: Si se vuelve a equivocar, vamos a tener que darle chance a otra persona, porque esas son las preguntas más importantes que deben ustedes de contestar, así que...
2: A ver, sí.
1: A ver, tercer anillo periférico, ¿en dónde está ubicada?
2: Tercer anillo periférico. Ajá. Enfrente del Hotel Gamas, junto a la farmacia del ahorro.
1: Ándale, ahí está muy bien. Me parece bien, perfecto. Bueno, hay otra sucursal que está en la villa. No me vaya a mandar a otro lado, ¿eh?
2: No, a ver, dígame.
1: Ponga mucho cuidado donde me va a decir, ¿eh? Porque si no, chiles pelas.
2: Ay, caray, no.
1: Yo ya lo dije y no lo vuelvo a repetir hasta que usted me lo diga.
2: A ver.
1: No se la sabe.
2: A ver, ¿cuál?
1: No, ya dije al aire, así que tenía que haber puesto mucha atención para que pudiera participar ahorita y decirme la respuesta bien. ¿No se la sabe?
2: Es que no me dio chance de darme una pista. Ayer al muchacho que se la ganó le dio pistas.
1: No, pues yo, él dijo solito la dirección y todo, yo.
2: Es Avenida Miguel de la Madrid 841.
1: Ese ya me lo había dicho.
2: Sí, entonces es por...
1: Mire, si gusta... Aguántame tantito, en un ratito más, si ya sabe bien la respuesta, ya me vuelve a marcar, ¿qué le parece?
2: Ay, caray.
1: Gracias, señora Araceli, sí, buenas noches. Ay, discúlpenos, pero bueno, es que hay que ser muy, muy claros, ¿verdad? Porque no vamos a mandar a la gente a otro lado, así que, bueno, ya son las 11:26, 312-31-310-80. Es momento de que usted se lleve este paquete de tacos El Gordo, de Oscar El Gordo. que pues van bien las respuestas, ¿verdad? Nada más que ahí de repente le falló aquí a la señora que nos llamó ahorita. Usted tiene la oportunidad de que se los pueda ganar. 312-31-3108. Tacos Oscar el Gordo.

vamos a complacer. Nos pidieron algo de José María Napoleón, con muchísimo gusto. Y bueno, pues va el saludo con mucho gusto para ustedes y para todos los que escuchan. Dice: bonita noche, pajarillo, con el señor José María Napoleón. Y un saludo para Jimena Topete Rojas, de parte de su mamá, que le dedica la canción Desde que te tengo, por favor. Saludotes, buenas noches. Aquí nomás la mejor 92.5. Es José María Napoleón, pajarillo.

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1: Bueno, ya faltan 15 minutos para que sean las 12 de la noche. A la larga te la ganas. Y bueno, pues aquí tengo todavía, pues, esta dotación de tacos, ¿verdad? 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Bueno.
2: Aquí nomás la mejor 92.5 FM, a la larga te la gana. Quiero ganarme un paquete de tacos del Gordo.
1: Ok, a ver si ya no se equivoca, ¿eh?
2: A ver, vamos a ver, ojalá y no.
1: Bueno, dígame entonces lo que me dijo hace ratito y no se va a equivocar con el segundo domicilio. Viene de ahí.
2: El segundo domicilio... El primero es Miguel de la Madrid, 841.
1: Ajá, el tercer anillo periférico junto a la farmacia del ahorro. ¿Qué más?
2: Del ahorro, sí.
1: ¿Y qué promoción tienes todo este mes de agosto?
2: Tiene dos tacos.
1: No.
2: Hasta agosto 30.
1: Ándale, dos por uno todo el mes de agosto.
2: Dos por uno.
1: Ok, ¿qué más? ¿Qué más?
2: Es por aniversario, el primer aniversario.
1: Ándele, muy bien, ¿qué más?
2: Sí, es un negocio familiar.
1: ¿Dónde está la segunda sucursal?
2: La segunda sucursal es Avenida Gonzalo de Sandoval.
1: No, otra vez me falló. No es allá, no es donde usted me está diciendo. Así que bueno, pues entonces ni modo, pues muchas gracias, señora Araceli.
2: ¿Tengo otra oportunidad?
1: Dígame... 7 canciones de las que acabamos de tocar hace un momento, que no se vaya a equivocar.
2: Ahorita mismo. Calibre 50, Mi Problema. Ya se hizo con Yossi Cuen. José Isidro.
1: Espérame tantito. A ver, tampoco se me acelere. Tranquila, señora Araceli.
2: A ver.
1: La segunda dirección es en Plaza Diamante, en la colonia La Comarca.
2: Ah, sí, allá en Villescali.
1: ¿En La Comarca?
2: En La Comarca, sí, pero también en Villescali hay otra.
1: No, ¿por qué me está mandando otro lado, señora? No, no me diga eso.
2: Es que quiero que pongan otra ya.
1: No, pues entonces hay que hablar con él, ¿verdad? Hay que ir a
2: ya.
1: Dígame el nombre de todos los locutores de La Mejor FM.
2: Tony Mira.
1: Uno.
2: Melesio Jiménez.
1: Dos.
2: Max Cortés.
1: Sí.
2: La Mami.
1: Cuatro.
2: Yello Rodríguez.
1: Cinco.
2: José Alberto Hernández Alvarado.
1: Sí.
2: David Cortés.
1: Sí.
2: Otra vez al Agustín Martel.
1: Ajá, ¿quién más?
2: Y La Loba.
1: Ajá, ¿quién más?
2: ¿Otra persona?
1: A ver, ¿faltan más o ya con esos?
2: Ya con esos. Yo
1: ya con
2: todo,
1: esos.
2: Todo el día desde que me levanto hasta ahorita.
1: Ándale, muy bien. Bueno, pues ya se lo vamos a dar, señora Araceli.
2: Sí, ya para estar oyendo el programa sin nervios, porque ya no lo escucho.
1: No se preocupe, usted ya ganó y ya no hay que participar, ¿eh? Hay que dar chance a los demás.
2: Ah, no, claro que sí, aunque no ve nada, yo lo escucho.
1: No, está bien y se lo agradecemos de corazón, señora Araceli.
2: No, al contrario. No.
1: Entonces, ¿a dónde va a ir a cobrar sus tacos mañana?
2: Yo mañana voy a ir aquí a la Gonzalo de Sandoval.
1: Que
2: 1500, no, porque es la que me queda
1: que
2: más corta.
1: No, no es allí, señora, no es allí, no.
2: En la Plaza Diamante.
1: Allí no le van a dar nada si va, ni si va a Villiscali, tampoco le van a dar nada, por favor, no, señora.
2: No, señora Tanesia.
1: Es en Avenida de Tercer Anillo Periférico junto a la Farmacia del Ahorro.
2: Gonzalo de San... Oye, ay, no, no más. Miguel de la Madrid, ese 41 junto a la Farmacia del Ahorro.
1: Ah, bueno, ahí lo espero ya. Mañana, ahí lo espero mañana, sale primeramente Dios.
2: Sí, paso aquí a la...
1: No, se va directamente para allá, para allá.
2: De las 5, ¿verdad?
1: No tan temprano, pues ya como a las 6, 7 usted llegue de para allá, ¿sale?
2: Ah, muy bien.
1: Le van a dar sus 5 tacos.
2: Disculpe por tantas molestias, no, pero me divierto cuál mucho,
1: molestia,
2: ¿eh?
1: No hay ninguna molestia, al contrario, estamos aquí para servirle y... Me da gusto que haya ganado de panzazo, pero hay que poner atención. Ándele pues, gracias.
2: Sí, son 5. Que tengan bonita noche todos y gracias al señor Oscar,
1: Oscar Sánchez
2: Torres,
1: ándale,
2: que es padrino de mi hija.
1: Ándale, ya ve, pues le va a tocar saludarlo mañana y pues.
2: Si son Dios quiere.
1: 5 tacos y una agüita para la señora Araceli. Gracias, buenas noches. Vamos con la música rapidito. La última vez de Inolvidable Agua de la Llave.

0: 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Son las 11 con 54 minutos.
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1: Bueno, pues son 3 minutos ya los que nos separan de las 12 de la noche y es momento de decirle buenas noches, público hermoso, público conocedor, público fiel. A la larga te acostumbras, soy David Cortés y bueno, nos escribimos, nos escuchamos y nos ponemos mañana las pilas en punto de las 10 de la noche en su programa A la larga te acostumbras. Mañana es jueves de grandes, no se lo pierda. Por lo pronto, le deseo una excelente noche, un mejor amanecer, pásela bonito, dulces sueños. 10.1% con Grupo Frontera y Bad Bunny. 2 minutos y las 11. Buenas noches, gracias, bendiciones. Hasta mañana. Muñequitos, no se reportan. Saludos, buenas noches. Que descansen, amigos.

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Son las 12 con 5 minutos. 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

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Es la 1:02.

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Es la 1:42. 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

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Es la una con 51 minutos. 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

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Son las 2 con 12 minutos. 92.5 FM y 1080 AM.

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Son las 2:33.

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Son las 2:40.

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Son las 2 con 50 minutos.

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Son las 3 con 3 minutos.

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Son las 3:26.

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0: 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Son las 3:53. 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

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Son las 4:20.

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0: Muy buenos días, ya en este momento son las 5 de la mañana con 6 minutos. Vamos a arrancar a dar inicio a este, es un programa de Bien Parados desde Colima, Colima, México, para todos ustedes, buenos amigos que en esta mañana ya están sintonizando la frecuencia de 92.5. Estamos listos, contentos como siempre, llegando aquí a estas cabinas de la mejor. A todos los buenos amigos que nos sintonizan en su automóvil, amigos taxistas, a todos los amigos del campo también que trabajan muy temprano en los riegos, que trabajan viendo sus cultivos de maíz y todo lo que tienen en el campo en este tiempo, en este temporal. Bueno, nos da muchísimo gusto estar con ustedes, a Tony, su servidor, en esta bonita mañana, ya casi fin de semana, es jueves, así de que estamos todos listos con ustedes para que participen y de alguna manera se lleven algo en esta mañana. Nos da muchísimo gusto estar como siempre con toda la buena actitud, con todo lo que tenemos. Ustedes envíen sus mensajes y lo importante que también tengan de lo que pasa por la ciudad, sobre todo en las avenidas, de los semáforos y todo, árboles, ramas, todo, pues aquí estamos listos. Tony, me da muchísimo gusto verte en esta mañana, como siempre, que te hayas levantado bien, de salud sobre todo, que es lo más importante, en compañía de tu familia. Muy buenos días, bienvenido, Tony.
1: Hola, ¿qué tal, Melesio? Muy buenos días para ti, para nuestro público. Me da muchísimo gusto llegar con ustedes en este jueves 20 de agosto del año 2026. Son las 5 de la mañana con 7 minutos. Y pues bueno, tenemos el día de hoy enfrente a nosotros un excelente día para vivirlo, para pues disfrutarlo al máximo y sobre todo pasarlo con la mejor FM. Muy buenos días entonces para usted que tan amablemente nos está acompañando a esta hora de la mañana. Que tenga, como ya le dije, una jornada laboral muy buena. Hoy estamos celebrando que estamos a 20 de agosto del año 2026. A quien lleva por nombre, le voy a decir de una vez, Bernardo, Leovigildo, Cristóbal y Samuel. Así que, pues bueno, si usted conoce alguno, Bernardo, Leovigildo, Cristóbal o Samuel, hay que pues felicitarlo, hay que hacerle saber que hoy es el día de su santo. Hoy también es el Día Mundial del Mosquito, es el Día Mundial de las Patatas Fritas. Y pues bueno, en este día estamos de pie, en este día estamos coincidiendo a nivel internacional, pues es lo que se celebra, es lo que se festeja, es lo que sobresale por encima de otros días, Mele.
0: Fíjate qué importante, ¿verdad, Tony? Las patatas fritas, ¿eh? Ah, cómo son buscadas, ¿verdad, Tony? Cómo les encantan, o cómo nos gustan, ¿por qué no decir así? Las papas, que también aquí en Colima, allá por la zona donde se produce la papa, ándele.
1: Uno de los platillos que más buscamos, ¿no? Las papas fritas, por alguna razón, al paladar son pues un manjar. El 20 de agosto se celebra este Día Mundial de las Patatas Fritas, uno de los snacks más deliciosos y populares en todo el mundo. Solas, con catsup o cualquier otro aderezo, las patatas fritas son el mejor acompañante y el complemento ideal en las comidas, toda una delicia. Las patatas fritas son también conocidas en otros países como papas fritas, papas a la francesa o patatas a la francesa. Se estima que el origen de las patatas fritas se remonta al siglo XVII, debido a que los belgas las usaban como sustitutos del pescado frito cuando los ríos se congelaban en época de invierno. En la ciudad de Brujas, Bélgica, existe un museo de la patata frita denominado Fred Museum. Según el libro Guinness de Récords Mundiales, la orden de papas fritas más grande de la historia pesó 454.95 kilos y fue preparada por los Twin Oaks Farms en Eagle, Idaho, el 20 de septiembre de 2014. Muy al contrario de lo que se piensa de las patatas fritas, que son saludables debido a que son una fuente de fibra y potasio, en 1920 se inventó la primera máquina mondadora de patatas, cortando de manera rápida y uniforme las patatas. Las patatas fritas contienen una gran concentración de acrilamidas, que es un compuesto químico que se forma cuando el almidón que se encuentra en las patatas alcanza grandes temperaturas. El término de patatas fritas se publicó por primera vez en Inglaterra en el año 1856, en un libro de cocina, Cookery for Maids. Y pues bueno, las patatas fritas se introdujeron en América hasta el año 1801, gracias al presidente estadounidense Thomas Jefferson, que sorprendió a sus invitados con este alimento durante una cena en la Casa Blanca.
0: Fíjate, Tony, que también qué sabrosas son con huevo. Las tortitas también, que dicen tortitas de papa, y esas las cosas fritas con huevo también son sabrosas. Hay muchas formas de prepararlas, ¿verdad, Tony?
1: Así es, bueno, nos da mucho gusto que en este día estemos Coincidiendo, pues bueno, también los estamos invitando para que se queden con nosotros. Al rato, Melesio, vamos a tener la visita de nuestros patrocinadores, que como usted ya sabe, el día de hoy son Carnicería Rossi y también Taquería Diana. 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
0: Así se va a poner bueno, esto es Bien Parados, vamos a dar inicio en esta bonita mañana.

0: 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Son las 5 con 15 minutos.
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0: 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Son las 5:29.
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0: días, continuamos las 5:33 a.m. Seguimos aquí en esta bonita mañana con todo lo que tenemos. ¿Tienes mensajes, Tony? ¿Qué tienes allá en cabina?
1: Bueno, pues es importante comentarles algo acerca de lo que es el clima. Fíjate, Melesio, que la canícula se aproxima a su fin. Debemos estar preparados en México y, bueno, de acuerdo con un análisis meteorológico, se pronostica que la canícula comenzará a debilitarse a partir de la primera semana de septiembre, favoreciendo un incremento gradual en la intensidad y distribución de las lluvias y tormentas en el país. Las regiones del noroeste, norte y occidente del país serían las primeras en experimentar un aumento en la actividad de tormentas, extendiéndose progresivamente durante el transcurso del mes hacia otras zonas del norte, noroeste, Bajío y centro-sur del país. Es importante resaltar que la actividad ciclónica en el Pacífico nororiental podría incrementarse significativamente, por lo que los habitantes y autoridades de Baja California Sur, Sonora, Sinaloa, Nayarit, Jalisco, Colima, Michoacán, Guerrero y Oaxaca deben mantenerse atentos a las actualizaciones a través de Meteomex, así como las fuentes oficiales del Gobierno de México. Así que, bueno, nos están informando, Melesio, que después de la primera semana de septiembre parece que todo vuelve a la normalidad con las tormentas.
0: Vuelve con muchas tormentas, Tony. Por el día de hoy, bueno, se ve en el satélite todo Estados Unidos, México, Colombia, Brasil, Paraguay, Argentina, se ve despejado. Así se ve, pero tal vez en los próximos días de septiembre, como dices, Tony, con esa información, más verás. Ya veremos qué pasa, ¿verdad, Tony?
1: Así es, bueno, saludos, dice, para ustedes, deseándoles un excelente día. Asimismo, un saludo para toda la fiebre amarilla. Saludos cordiales para las familias Lizarda Hernández, Lizarda Rodríguez, Lizarda Cortés y Lizarda Ábalos. Bendiciones para todos y arriba las Chivas, mi Tony, dice por acá nuestro buen amigo Adán Lizarda. Saludos. Saludos, chivermano, esperando obviamente que también te encuentres bien.
0: Ándale, esperando con las chivitas, ¿va? ¿Hay juego de fútbol ahorita, Tony? No hay, ¿verdad? ¿En estos días?
1: Va a haber. El fin de semana, obviamente.
0: Bueno, pues ya estamos listos en esta mañana con Carnicería Rossi, porque el coche ya llegó. Ya llegó, Tony, coche.
1: Dice, saludos para ustedes, los radioescuchas y para el personal de Yasaki, gracias a Dios que estamos de pie. Con vida y salud para un día más de trabajo, me complacen con una canción de Los Temerarios, por favor. Y a ver si me ponen las mañanitas para mi hermana Ana María Barajas Ríos, que es su cumpleaños, dice, por favor y gracias. ¿Cómo no? Pues una felicitación acá para la hermana de nuestra amiga Vero Barajas, deseándole pues obviamente que se la pase muy bien. Primero de parte de su hermana, posteriormente de parte nuestra, también todo el equipo de La Mejor, les deseamos que a todos los cumpleañeros, a todas las cumpleañeras, que tengan un excelente día, Mel.
0: Un abrazo con cariño de parte de Tony y su servidor, la verdad, en este día tan importante, su cumpleaños.
1: Dice, buenos días, amigo Melesio, solo para saludar a mi querida madre que está cumpliendo años hoy, a ver si me pueden complacer con las mañanitas.

0: Mañanitas, la canción Hoy en tu Día, con las jilguerillas de parte de sus hijos, Gilberto López, Rosa López y su nuera Ana de Andrés. Saludos desde Cofradía de Suchitlán hasta Las Moras, Coquimatlán, Colima, dice, muchas gracias. Así que, pues bueno, una felicitación para la persona que esté cumpliendo años de parte de sus hijos, Gilberto López, Rosa López y su nuera Ana de Andrés. Ahí está el saludo.
1: Ahí está el saludo. Bueno, saludos para Manuel y Miguel Magaña, que van a Coquimatlán.
0: Y sí, Melesio, pues precisamente en este momento, como tú bien lo comentaste hace un momento, el Cochi ya anda por aquí en la cabina. A lo mejor son las 5 de la mañana con 37 minutos y nosotros ya estamos listos, Mele.
1: Ya estamos listos con el guarito carnudito. Ah, se va a poner buenísimo. Recuerda usted que García Rossi, como todos los días, ya están preparando las carnitas que usted se va a comer al ratito después de las 7:30, 8 de la mañana, en casa, bien sabrosas.
0: Recuerde que para participar usted nos tiene que mandar un mensaje de audio a través de su WhatsApp, donde nos diga, grabado por su voz, la frase: aquí nomás la mejor 92.5, quiero ganarme medio kilo de carnitas de Carnicería Rossi. El día de hoy, la pregunta número uno la hará Melesio Jiménez. ¿Tienes la pregunta lista, Mele?
1: Bueno, Tony, yo voy a hacer una pregunta de lo que tú dijiste. Hace rato, al iniciar, dijiste tú que hay un tubérculo, es el mero día del tubérculo. Dígame el nombre de ese tubérculo y se va a llevar las carnitas. Digan, Tony lo comentó, lo dijo muchísimo, ¿verdad, Tony?
0: Fue un día mundial.
1: Un día mundial.
0: El día mundial de ese tubérculo.
1: Ese tubérculo. A ver, dígame el nombre. Ah, muy conocido. Tony lo dijo, no necesitan andarlo ni buscando, ¿verdad, Tony?
0: Al puro llegón lo dije.
1: Al puro llegón lo dijo Tony. No hay que andarlo buscando allá, que aquí, que allá. No es una fruta, no es una verdura. Acuérdense que las frutas vienen de la flor. Y lo que florea, si no florea, no es fruta, ¿verdad, Tony? Si no florea, no es fruta, porque viene de la flor.
0: Buen dato.
1: Y ese no florea, así de que viene de la tierra, ¿verdad, Tony?
0: Bueno, ahí está el dato. Dice, un saludo para Melisa Quesada, que hoy cumple 12 años, así que también un saludote para Melisa. Oye, Melesio, y para todos los cumpleañeros, porque ya son varios los que nos han estado contactando, les vamos a dedicar, pues obviamente, nuestras mañanitas, las mañanitas bien paradas. Para todas y todos.

0: Así es, lo mejor de la mejor aquí nomás en esta mañana, con muchísimo gusto, haciéndoles llegar nuestros mejores deseos a todos los cumpleaños. Pues pásenla excelente, que hoy tengan pues muchos festejos y sobre todo manifestaciones de cariño y de amor allá con su familia, con sus compañeros de trabajo. Y de no ser así, pues usted solo celébrese. También es importante hacer algo por nosotros mismos cuando no hay de algún modo manifestaciones a nuestro alrededor. No siempre hay que estar esperando, también nosotros hay que hacer que las cosas sucedan.
1: Así es, cuando esté solo, ¿va, Tony? Allá en su casa cumpliendo años. Alguien tiene algún amigo, algún vecino, que alguien, claro que sí, se le va a arrimar, ¿verdad? Vas a ver que sí. Bueno, esperando la respuesta, Tony. No han llegado respuestas, ahorita vamos a checar de ese tubérculo que les voy a decir, lo venden en bolsas. Bolsitas, y andan detrás de ella siempre. Andan detrás de ella los jóvenes, Antonio, los muchachos. Échale limoncito, chilito. Bueno, está muy fácil.
0: La pregunta que hizo Melesio hace un momento es: ¿qué día internacional se está celebrando el día de hoy y qué tiene que ver con un tubérculo? Esa es la pregunta que Melesio hizo cuando llegamos a eso de las 5 de la mañana. Dimos a conocer el día en el que estábamos de pie y también, pues obviamente, hablamos de ese día internacional. Si usted se está tratando de acordar, recordará que hablamos de muchas maneras en las cuales se le conoce en diferentes países, en qué lugar fue donde se cree que se hizo por primera vez este platillo, luego cuando llegó a América, que lo trajo un presidente de Estados Unidos por primera vez acá a la Casa Blanca y la ofreció a sus invitados ese día, esa noche. Y pues bueno, qué interesante toda esta historia.
1: Así es, y tiene un parecido al del Día del Padre, ¿no? ¿El día de qué? El día del padre tiene un parecido. El hombre tiene un parecido al padre. Bueno, el caldo de res también. No faltan el caldo de res. Siempre hay una en casa, casi siempre, ¿verdad, Tony? Siempre hay una. Sí, sí, para las ensaladas.
0: O muchas, digamos.
1: O muchas, ¿eh? En el caldo de res, en las ensaladas no debe faltar. Bueno, ya les dije, casi el 90%. ¿Verdad, Tony? Casi.
0: Se come este tubérculo, se come cocido, este tubérculo se come frito, este tubérculo lo hace en harina, este tubérculo sirve también para, en ocasiones hemos sabido sobre quemadas, ¿no? ¿Vale?
1: Sí. Que
0: se ponen ahí.
1: En quemaditas.
0: Que una rebanadita delgadita de eso y papas arriba, se lo ponen ahí encima de la herida, en fin. Así pasa.
1: Y un niño al padre, ¿cómo le dice? Un niño al padre, ¿cómo le dice cuando le habla? Bueno, qué bárbaro.
0: Ya les diste muchos nortes, Melesio.
1: Y ya si con eso, ¿no? Pues no se la llevaron.
0: A ver, vamos a escuchar esta respuesta que te mandaron en este momento. A ver qué te dijeron aquí nomás en La Mejor.
2: Buenos días, aquí nomás la 92.5 FM. Quiero ganarme medio kilo de carnita Rossi. Fueron las patatas. A mi nombre es Cristian Adán Lizarda Ábalos.
1: Las patas.
0: Las patatas, dijo. Y sí, efectivamente, las patatas, las papas.
1: Sí.
0: Finalmente, sí, exactamente, esa es la respuesta correcta.
1: Qué bárbaro.
0: Amigo, acabo de enviarte por acá el sticker que dice que ya ganaste. Tu nombre, lo alcanzamos a escuchar ahí como que muy a prisa.
2: A mi nombre es Cristian Adán Lizarda Ábalos.
0: Cristian Adán Lizarda Ábalos, me leció. Cristian Adán Lizarda Ábalos, él es el ganador en esta mañana de este primer medio kilo de carnitas de Carnicería Rossi. Y pues bueno, la pregunta que yo haré, la pregunta número 2, de la misma manera usted va a poder participar. Yo dije que había un presidente de Estados Unidos que llevó ese platillo a la Casa Blanca por primera vez, lo trajo a América. ¿Cuál era el nombre de ese presidente de Estados Unidos que trajo las papas a América?
1: Qué importante, ¿verdad, Tony? Las trajo y qué pegón le dio en los restaurantes, cómo se vendieron re bien, ¿verdad, Tony? ¿Cómo se llama ese presidente? Oye, buena pregunta. Lo dijiste también tú ahí. Información mundial, información muy interesante.
0: Así es, y pues bueno, las patatas fritas se introdujeron en América en el año 1801, gracias a este presidente estadounidense que sorprendió a sus invitados con este alimento durante una cena en la Casa Blanca. O sea, todo el mundo dijo,
1: ¡Qué barbaridad!
0: ¿Qué es esto que estamos comiendo? Ya les dijo él, no, pues son papas fritas hechas a la francesa.
1: Muy ricas, ¿verdad?
0: Eso, y pues a todo el mundo le gustaron, ¿verdad?
1: Poquitas es bueno, muchas hacen daño, dicen, pues, pero poquito sí puedes comértelo, ¿verdad, Tony? Por los carbohidratos que tiene, ¿verdad? Pero qué ricas son. Hasta con queso, ¿eh, Tony? Le ponen queso.
0: Pues, y si abusas de cualquier alimento, me le decís, es malo. Yo pienso que variadito debe de ser.
1: Variadito, ¿no? Tantito, variadito.
0: Y cantidades.
1: Ahí está.
0: También el... respetar cantidades, porque no, sí, porque sí digas, bueno, yo casi no como papas, como una vez al mes, pero si en ese mes te comes 2 kilos de papas
1: no,
0: en un
1: día. No, pues, ¿cómo puedes,
0: güey? Pues no, ¿verdad?
1: No, no, una poquita.
0: Debe, ¿verdad?, ser una porción.
1: Una porción para que no te haga daño y no te pase nada. Bueno, esperando la respuesta, el nombre del presidente que las llevó y se chupó los dedos con las papas o patatas que le dicen también, es como un camote, es como la jícama, también la jícama está en la tierra, así de que se también.
0: Bueno, lo que nuestro público el día de hoy agarra señal y se acaba de despertar, Melesio, vamos a ir mientras tanto a la música a ver si alguno de nuestros amigos del auditorio por ahí quieren intentarlo. Como ya les dije, fue un presidente de Estados Unidos en el año 1801 cuando trajo las patatas al continente americano.
1: 5:45.

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0: 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Son las 5 con 49 minutos. 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
1: Muy buenos días, a las 5 de la mañana, 55 minutos. Faltan 5 minutos ya para que sean las 6. La primera hora se ha recorrido en esta mañana. Recuerde usted que en un ratito más, el tiempo se recorre. Usted a una velocidad increíble. Usted podrá participar para lo de las buenas tortas que tiene sus buenos amigos de Taquería Diana. En un ratito les vamos a dar la oportunidad.
2: Nos pregunta, buenos días, Tony, para preguntar de cuánto tiempo dispongo para pasar a Taquería Diana por el paquete que me gané ayer y si puedo pasar a cualquiera de los dos lugares. Gracias y saludos. Bueno, sí, efectivamente, hoy puedes pasar, amigo, sin problema, a cualquiera de los dos lugares. Efectivamente, solamente das tu nombre, comentas cuándo te lo ganaste y ahí te van a tener, pues obviamente, ya listo tu paquete que te vas a llevar, el que tú elijas, el de las tortas o el de los tacos, sin problema.
1: Así es, Tony, los van a atender muy bien ahí, tienen una excelente atención a todos ustedes. Vamos a enviar saludos a Jorge Contreras Tapia, taxista, que está en su casa también, para su esposa Vicky Gutiérrez y sus hijas y su familia. Un saludo a todos los del Instituto Mexicano del Seguro Social.
2: Saludo para todos los amigos de la Fiebre Amarilla que nos están acompañando en esta mañana. Y bueno, por acá tenemos el mensaje que nos enviaron con la respuesta de la segunda pregunta, que les costó un poquito más de trabajo. La pregunta fue, ¿cuál fue el presidente estadounidense que trajo al continente americano las papas? De esa vez que lo hizo, se sabe que este presidente vivió en Francia entre 1784 y 1789, primero como diplomático estadounidense y posteriormente como ministro de Estados Unidos en París. Durante esos años se acostumbró mucho a la cocina francesa y fue de la manera en la que dijo, pues yo las voy a llevar allá a mi país. Y pues bueno, pues también llegaron a muchos otros lugares, ¿no? Así que escuchamos este mensaje que nos están mandando aquí nomás en La Mejor.
3: Aquí nomás la 92.5, quiero ganarme medio kilo de carnitas de Carnicería Rossi. El presidente que trajo las papas a México es Thomas Jefferson.
2: Thomas Jefferson, efectivamente, presidente de Estados Unidos, que trajo las papas primero a Estados Unidos y ya luego llegaron a México, pues ya todo el continente, obviamente. Sí, efectivamente, fue él, Thomas Jefferson, hay que tenerlo siempre en la mente cuando hablemos de papas.
1: Qué sociólogo, Tony. Ah, ese fue el que las llevó y gracias a él disfrutamos de esas papas deliciosas.
2: Se llama Vinicio Quesada Pulido, Melesio. El amigo que respondió correctamente.
1: Quesada Pulido. Ahí está. Muchísimas gracias.
2: Son las 5:58, nos estamos preparando para la segunda hora. ¿Usted cómo está amaneciendo el día de hoy? Ojalá que muy bien. Vamos con esta canción, Melesio. La Herminia, con los hermanos Banda.
1: Ahí está, 2 minutos para que sean las 6.

Son las 6:02. 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
1: La natación ayuda a bajar de peso porque es un ejercicio aeróbico completo que quema entre 300 y 700 calorías por hora, dependiendo de tu peso y de la fuerza con la que nades. Al mover todo el cuerpo contra la resistencia del agua, gastas mucha energía y cuidas tus articulaciones.
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0: Son las 6:07.
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0: ¿Recuerdas cuando tu perro corría como loco detrás de una pelota? Saltaba el sillón de un brinco y te recibía en la puerta con una energía que parecía no tener fin. Un día te das cuenta de que ya no corre tan rápido, que le cuesta trabajo subir las escaleras, que duerme más y come menos. Tu lomito está envejeciendo y así como él te acompañó toda la vida, ahora te toca a ti acompañarlo a él. Lo primero que hay que saber es que la vejez no es una enfermedad. Es un estado fisiológico natural que atraviesan todos los seres vivos, incluidos nuestros compañeros de cuatro patas. Pero ojo, no a todos los perros les llega la vejez al mismo tiempo. Los de raza grande, como un pastor alemán o un labrador, se consideran adultos mayores a partir de los 6 o 7 años, porque celularmente se desgastan más rápido. En cambio, los de raza pequeña, como un chihuahua o un poodle, pueden no entrar en esta etapa sino después de los 10 años. Cuando tu perro envejece, los cambios no solo son de comportamiento, su cuerpo también se deteriora. Si no se cuida adecuadamente, puede desarrollar sarcopenia, que es la pérdida progresiva de masa muscular. Esto le provoca dolores crónicos, debilidad en las patas y dificultad para levantarse o mantenerse de pie. Y el problema va más allá de las piernas. El músculo no solo sirve para caminar, también produce sustancias llamadas mioquinas, que ayudan al metabolismo y facilitan la comunicación entre el cerebro y el hígado. Cuando el músculo se pierde, todo el organismo se resiente. Además, pueden aparecer padecimientos como insuficiencia renal crónica, artritis y hasta algo parecido a la demencia senil humana, que los veterinarios llaman síndrome de disfunción cognitiva canina. Sí, los perritos también pueden olvidar dónde está su plato o desorientarse en su propia casa. Ahora, la buena noticia. Hay mucho que puedes hacer para mejorar su calidad de vida. Llévalo al veterinario al menos cada 6 meses y pide que le hagan estudios de sangre, porque el diagnóstico temprano es clave para que cualquier tratamiento sea eficaz. Mantén al día su vacunación y desparasitación. Cambia sus croquetas por unas formuladas especialmente para perros maduros, con menos proteína. Límpiales los oídos y báñalo una vez al mes. Déjale juguetes para que se entretenga y mantenga la mente activa. Y sobre todo, no lo obligues a hacer cosas que ya se le dificultan. Tenle más paciencia. Sácalo a pasear periódicamente, pero a su ritmo. Y dale el cariño que siempre mereció. Tu perro te acompañó en tus peores días sin pedir explicaciones. Ahora que le toca a él caminar más lento, es tu turno de ajustar el paso. Estos bellos seres han sido nuestros compañeros durante mucho tiempo y merecen que aumentemos los cuidados en su comida, en su ejercicio, en sus visitas al médico y en cómo los tratamos. Porque un lomito viejito no necesita que le devuelvas la juventud, necesita que lo cuides con la misma lealtad que siempre te dio. Con información del doctor Marco Antonio de Paz Campos, director del Hospital de Pequeñas Especies de la FES Cuautitlán de la UNAM. Un guión de Leonardo Santiago, con información del portal Ciencia UNAM. Les saluda Mónica Genis.
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0: no más. ¿Sabías la historia que hay detrás de la canción?
1: ¿Cómo nace la canción Derrumbes? Según Octavo y Latino, en una cuartería, lugar de renta de apartamentos cuartos, vivía una pareja. El hombre deja a la mujer con sus hijos por una mujer más joven y bonita, según relata. La vida le paga mal al hombre por su karma y aquella mujer bonita lo deja diciéndole: si has dejado a tu mujer e hijos por mí después de tantos años, eres capaz de todo. Yo también te dejo, dando media vuelta, y se fue. Así el hombre regresa con su esposa y sus hijos, arruinado y triste, pidiendo perdón a su mujer. Esta le dice: el puesto que dejaste está ocupado, se ha vuelto a enamorar mi corazón. No debes de culparme si he cambiado. Tú fuiste el primero que cambió.
2: Bueno, hoy vamos a hablar acerca de Salvadors. Usted va a decir, ¿quién es Salvadors? Bueno, Salvadors, conocido artísticamente como La Voz del Sentimiento, fue un cantante mexicano originario de Michoacán. Su carrera artística comenzó cuando tenía apenas 15 años y con el paso del tiempo logró convertirse en una de las voces reconocidas de la música romántica mexicana. Uno de los momentos decisivos de su carrera ocurrió cuando Carlos Rangel, quien posteriormente sería su productor y director artístico, lo descubrió actuando en uno de los centros nocturnos de la zona rosa de la Ciudad de México. A partir de ahí comenzó su camino profesional en la industria discográfica. Su gran éxito llegó con Derrumbes, una canción que se convirtió en una carta de presentación y que alcanzó una enorme popularidad en México y en Estados Unidos. E incluso llegó a obtener 3 discos de oro en México y 1 en Estados Unidos, según una publicación de la época. La canción fue grabada por Salvadors y publicada en la década de los 70. Su interpretación está cargada de dolor, de abandono y desamor, temas que terminaron convirtiéndose en el sello de su carrera. Salvadors también destacó como compositor, inspirándose en las experiencias y problemas cotidianos de las parejas para crear sus canciones. Grabó discos de oro y continuó activo en la música durante décadas. Hoy Derrumbes sigue siendo una canción más emblemática y una pieza muy recordada por los amantes de la música romántica mexicana. Aquí te lo presentamos en La Mejor, Derrumbes con Salvadors. 621.

0: dejes de escuchar la próxima historia que hay detrás de la canción. Son las 6:24. Ahora sí, llegó el momento de dártela toda.
1: ¿Es genial para mí?
0: Prepárate para recibirla.
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0: Recorriendo el tiempo en este bonito día, en este programa único, 6:29 a.m. Tenemos listos los saludos para Miguel Ángel Ruiz, que nos escucha ya en el Moralete, también para los amigos del Tivoli, especialmente para los hijos de Doña Chepa, dicen los tamales, Doña Chepa, un saludo a esta gran familia que elabora tamales de hace muchísimos años.
1: Y que han sido siempre una tradición, Melesio, los tamales de Doña Chepa, realmente pues siempre están en las mesas de todo aquel que tiene antojo, ¿verdad? Y pues los conocemos muy bien aquí en Colima. Son las 6:30, señores y señores, pues en este momento estamos precisamente en el momento de nuestro patrocinador, Taquería Diana, que nos ha enviado dos paquetes, uno de ellos lleva 3 tortas, 1 litro de agua, el otro 10 tacos más 1 litro de agua. La manera de participar es muy sencilla, siempre nos han preguntado cómo pueden participar. Tenemos un número de WhatsApp de cabina, que es el 312-31-3108. Ahí durante todos los días de la semana nos están enviando saludos, mensajes, comunicados, preguntas, nuestro público, peticiones, en fin. Y a ese número de WhatsApp, usted nos va a enviar un mensaje de audio grabado con su voz, donde nos diga, aquí nomás la mejor, 92.5, quiero ganarme un paquete de Taquería Diana, y respondernos una de las 2 preguntas que le vamos a hacer el día de hoy, porque cada pregunta se lleva un paquete. Pregunta 1, Melesio, ¿la tienes lista?
0: La tengo lista. ¿Cuánto pesa el cerebro humano de un adulto? ¿Cuánto pesa, dígame usted?
1: Aproximado, ¿verdad?
0: Es un aproximado.
1: Un aproximado.
0: Sí, sí. Varía, no mucho.

0: kilos, tal vez, no sabemos.
1: Sí,
0: ¿no?
1: Tony, de que pesa más de un kilo, sí pesa más de un kilo.
0: Probablemente.
1: Sí, casi pesa más de un kilo.
0: Bueno, en lo que por acá están llegando las respuestas, Malesio dice, buenos días, saludos, por favor, para Olivia del Rancho Rosita, de parte de Andrés, quien la ama inmensamente. Gracias, Tony, Malesio. ¿Cómo no, amigo Andrés? Saludos también para ti. Por acá ya nos vamos a las respuestas, Malesio, porque ya llegaron algunas. Si escucho con atención lo que nos han enviado, ¿qué tal? Buen día, a sus órdenes.
2: Aquí nomás la mejor 92.5, quiero ganarme el paquete de taquería Diana, el cerebro pesa 1.3, 1.4.
1: Sí, así es. Así es, exacto como lo sacó.
0: ¿Qué rápido?
1: 1.300, 1.400 es el que pesa. Ahí está.
0: Qué barbaridad, ¿no? Pues ya le enviamos su sticker de que ya ganó. Nuestra amiga se llama Alondra Barajas Ayala, ella es la ganadora. Alondra, enhorabuena, te ganaste un paquete de taquería Diana, tú vas a poder elegir lo que gustes al momento de llegar por allá con ellos, ya sean las tortas o los tacos, lo que tú quieras.
1: Lo que ella guste, ¿verdad? Ah, felicidades, señora.
0: Bueno, pues ahí está, la primera pregunta ha sido respondida y pues enhorabuena, felicitaciones para todos los que han ganado el día de hoy. Pregunta número 2. Hace rato hablamos de Salvadors, un artista mexicano que grabó esa canción Derrumbes. Pero, ¿cuál era su nombre real?
1: Nombre real de este cantante.
0: ¿Cuál era el nombre real de este cantante que cantó la canción de Derrumbes? Esa es la pregunta número 2. Díganoslo. Y también de una vez aprovecho y díganos también en esa respuesta de dónde era originario.
1: ¿De dónde era originario?
0: Nombre real y origen de Salvadors.
1: Salvadors, qué buena canción, ¿verdad? Una historia muy real, Tony, una historia muy real. Con una canción hizo revuelo, hizo fama, hizo imagen, hizo éxito. Pero no pegaron muchísimas de él, como otros cantantes, como Manuel, que 10, 15 canciones. Bueno, pero sí, es un trancazo, ¿verdad?
0: Y sin embargo, siguen sus canciones escuchándose,
1: sigue,
0: ¿no?
1: Sí, escuchan sus canciones de este Salvadors.
0: Salvadors, es Salvador apóstrofe S, S al final, no. Salvadors.
1: Es como Tonis, no, Tonis no hay, ¿no?
0: No.
1: Melesios.
0: Melesios.
1: ¿Qué pues?
0: A lo mejor con la U, Melesius.
1: Melesius.
0: Así
1: no.
0: Como.
1: No, sería
0: como. Como romano, como.
1: Pues sí, ¿de qué lado?
0: De Grecia, ¿no?
1: De por allá, ¿de qué lado?
0: Tal vez. Bueno, por acá escuchamos esta respuesta aquí nomás, la mejor 92.5, buen día.
3: La mejor 92.5, quiero ganarme mi paquete de taquería Diana. El nombre real era Salvador Sosa.
0: Efectivamente, Salvador Sosa, ese era su nombre real. Así que, pues bueno, mi estimado, ya ganaste con nosotros aquí en La Mejor. Danos tu nombre, es Oscar Valencia Castro, Melesio. Oscar Valencia Castro es quien acaba de ganar en esta mañana. Y, pues bueno, todos los que han estado participando con nosotros, no nos queda otra más que agradecerles a todos los que enviaron por acá su respuesta. Llegaron varias, ya no las alcancé a escuchar porque, bueno, nos vamos a cómo van llegando los mensajes. Y si fue respondido correctamente, pues ya. Ah, de veras, me están diciendo algo que faltó, Melesio.
1: ¿Qué faltó?
0: Faltó algo. ¿De dónde era originario?
1: Ah, sí, es cierto.
0: Sí, es cierto, ya se me está olvidando. Perdón, Oscar, no ganaste, Oscar. Una disculpa porque nuestro público está atento a todo, ¿eh?
1: Sí.
0: El público está atento a todo. Y tienen razón, te faltó decir de dónde era originario, no lo
1: bueno,
0: dijiste.
1: Que vuelva a hablar él, si puede, si alcanza, puede volver a hablar él, ¿no? Y corregirlo, ¿no?
0: Reenviar tal vez su mensaje.
1: Reenviar, bueno, ahí está.
0: Bueno, nos vamos al siguiente mensaje. Tiene razón por acá quien nos aclaró ese punto. Sí, pues, preguntamos sí. Las dos cosas. Así que, pues bueno, nos vamos al siguiente.
3: Aquí nomás la mejor 92.5. Quiero ganarme el paquete de taquería Diana. El nombre es Salvador Sosa, de Michoacán, México.
0: Exacto.
3: Martín Solano Vera.
0: Martín Solano Vera, él sí es el ganador. Mi estimado Martín, estabas muy atento a la pregunta que hicimos y pues también a la respuesta. La diste muy bien, tienes todísima la razón. Hicimos la pregunta de esa manera, nombre real y de dónde era originario. Sí, efectivamente,
1: no,
0: era originario de Michoacán. Michoacán ha dado muchos artistas, Melesio.
1: Muchos, ¿no?
0: Muchos.
1: Como los Bukis, ¿eh? Marco Antonio Solís, de Ario Rosales, Michoacán. Bueno, hay muchísimos.
0: Juan Gabriel,
1: no se diga. Sí,
0: y
1: sí.
0: Este Salvador también, ¿no?
1: Aquel de Patas Chuecas también, bueno.
0: Además de muchos más.
1: Muchos más, ok.
0: Por acá dice Lira, mándale por favor saludos a Barney de Soli con la rola El Rengo del Gallo Giro, dice que es gallero. Ah, ok, ya está mi estimado Barney, saludos para ti. Muy buena mañana, ya me imagino que te despiertan tus gallos en la mañana, al momento de despertar.

0: ¿Ocupas despertador electrónico? ¿Tú tienes despertador natural? El original.
1: Sí, gallo, ¿verdad?
0: Qué bonito. Gallo cantándote en la mañana, Mele.
1: Te sientes como en el campo, si lo tienes aquí en la ciudad, te sientes como allá en el rancho. Qué bonito los cantos de los gallos en las mañanas.
0: Y esos cantan sí o sí, ¿eh?
1: Sí,
0: esos no, esos no se atrasan, ¿no?
1: No, de que me duele la espalda.
0: Nada, salen y cantan.
1: Que me desvelé, ¿no? Nada. Aguantadores los gallos.
0: Dice, buenos días, muchachos. Saludos, feliz jueves. Saludos para la comadre Ángeles Ochoa Villagrán. También un saludo por acá para la señora Patti Vargas, que nos mandó un hola muy temprano. Saludos igualmente. Y también, por favor, dice por acá, Tony, ponnos una canción. No lastimes más con Chuy Vega. ¿Cómo no? Son las 6:37 en este día que lo estamos comenzando, lo estás pasando con la mejor.
1: Esto es lo mejor para ustedes. Bien parado, siga con nosotros.

0: Son las 6:44.
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1: Bueno, de los datos que estábamos ahorita compartiéndole a ustedes, fíjese lo que son las cosas, los artistas de Michoacán, famosos. Ahí está Juan Gabriel, que nació en Parácuaro, Michoacán. Marco Antonio Solís nació en Ario de Rosales. Felipe Arriaga en Cotija de La Paz. Jorge Reyes nació en Uruapan. Martín Urieta es originario de Huetamo. De los de cine y televisión, pues Damián Alcázar. Julio Alemán, que nació en Morelia. Lilia Prado en Zaguayo. Fanny Cano en Huetamo. Felipe Arriaga, además de cantante, tuvo una importante carrera también como actor. Y Mario Moreno Cantinflas merece una mención especial porque aunque él nació en la Ciudad de México, por lo que técnicamente no es originario de nacimiento de Michoacán, sin embargo su familia era originaria de Cotija y él mismo se identificaba con sus raíces michoacanas. O sea, él decía, mi familia es de Michoacán.
2: ¿Cuántos va?
1: Sí, son muchos.
2: Michoacán, ¿vale? Tierra de grandes cantantes, de exitosos
1: artistas.
2: Qué bárbaro. Bueno, voy a enviar saludos para Carlos Peña, el Charlie, de allá del Instituto Mexicano del Seguro Social. Un saludo a todos los de seguridad de ahí, ese mismo lugar.
1: Ya son las 6:47 a.m, Melecio. En esta mañana estamos deseándole a usted que siga disfrutando de la música de La Mejor FM. Quédese con nosotros a lo largo de todo el día. Escuche los diferentes programas que tenemos. Tenemos muy buena programación musical, muy buen contenido para que usted también escuche a continuación, por ejemplo, las noticias. Viene Max Cortés y nos estaremos reencontrando hoy mismo a las 4:00 p.m. en el programa de Muévelas. Pero Melecio y un servidor, mañana estaremos juntos otra vez a las 5:00 a.m, muy temprano. Es la primera encomienda de La Mejor FM, el primer programa que sale en vivo todos los días, y ese lo hace Melecio Jiménez y su servidor.
2: Así es, Tony, mañana en punto a las 5:00, si Dios lo permite, tengan un brillante jueves. Muy buenos días.

Son las 6:53. 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

0: Gracias, muchísimas gracias por atender siempre la cita para la información. Tenemos información importante de lo que está ocurriendo en este momento. Le actualizamos los datos de la jornada informativa en materia de temperaturas. Parte de la información, 24 grados centígrados en la capital del estado. Les saluda Max Cortés y vamos a ir con información importante de lo que ha ocurrido en las últimas horas. Quédese con nosotros, parte de los temas importantes que se están generando en esta jornada informativa de hoy. Y pues comentar y compartir todos los temas importantes. Somos su voz en la denuncia, 312-313-1080. El teléfono para que te comuniques, 312-313-1053. Los teléfonos de la radio, somos tu voz en la denuncia. Déjeme compartirle que, bueno, pues las actividades que se han estado generando en torno a temas relacionados con la actividad, en esta misma semana se estaría levantando en encuesta domiciliaria la encuesta para elegir al candidato, más bien, al coordinador de la defensa de la Cuarta Transformación y la defensa de la soberanía. Están participando tres personas: Rosa María Vallardo Cabrera, el propio Joel Padilla Peña y la manzanillense, morenista de origen, Griselda Valencia de la Mora. Hay información: Ernesto Mejía, jefe de vectores del Departamento de Vectores y Zoonosis, nos va a platicar sobre cómo cuidarnos del dengue. En cabina platicaremos con la doctora Silvia Segales sobre los límites saludables para aprender a decir no sin tener o sin sentir culpa a la familia, a los amigos y a los jefes, a las jefas y a los jefes. ¿Por qué va a subir las tarifas del servicio de taxi? Hugo Chávez Ríos nos va a platicar sobre el tema. Hoy se cumplen 54 años del Sindicato de Trabajadores al Servicio del Gobierno del Estado. Hay información al respecto. Tendremos información también de lo que está ocurriendo con los asuntos relacionados precisamente con la actividad de el CEBETIS y las aclaraciones que hacen en torno a temas. Pues si bien la denuncia que nosotros sacamos pues es una denuncia de padres y madres de familia en el tema relacionado con la actividad que se presenta en torno a un tema muy específico, muy importante, que es el cobro de una tarifa ahí medio rara, que es la aportación. Pero pues se supone que ya no tienen que pagar eso, ¿no? Habría que checar. Pues ahí está, la escuela es nuestra, en fin, pues hay que ver. ¿Por dónde está? Les están queriendo cobrar 1,650 pesos nada más para el semestre. Para el semestre, imagínense. Pero bueno, ya les estaremos platicando al respecto. No se está condicionando, dice el director. Dice la dirección, no el director, la dirección, porque ya nombraron un nuevo director. Dicen que no se están cobrando eso, que no se está condicionando la cuota y las aportaciones para inscribir o para entregar material y documentación. También vamos a ver algunos temas de política, todo lo que está ocurriendo con las actividades en materia política rumbo al 2027, las elecciones. La pausa, regresamos con más información. Hay información también importante de seguridad. Mi compañera Gabriela Camacho con información de seguridad en las últimas horas. Y también, pues bueno, parte de los temas que se están generando en esta situación. 7:05, una pausa, regresamos.
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0: Muchas gracias, muchísimas gracias. Les saluda Max Cortés. Hay más información de esta jornada informativa. Vamos a empezar el día con temas importantes y que paulatinamente pues vamos a ir compartiendo en forma, en cuanto se pueda, se vaya desahogando esos asuntos de algunos temas importantes. Pues bueno, le haremos saber con oportunidad qué es lo que está sucediendo con las condiciones meteorológicas. Le informo que, de acuerdo a la información, hay 24 grados centígrados en este momento. Se está actualizando la información para este jueves. Se está pronosticando lluvias muy fuertes en Colima, Michoacán y Guerrero. El Servicio Meteorológico Nacional da cuenta puntual sobre lo que está sucediendo. Y bueno, pues déjeme compartir que, de acuerdo a los detalles de la información, para el estado de Colima se pronostican lluvias en este tenor, que son lluvias muy fuertes de 50 milímetros a 75 milímetros en la zona de Colima y otros estados vecinos, por supuesto, los vecinos en el Pacífico mexicano. También hay información respecto a las temperaturas. De acuerdo a los detalles de la información, se está compartiendo para el estado de Colima con temperaturas que van a oscilar entre los 35 a 40 grados centígrados. Hay también información del monitoreo que se está realizando sobre diferentes particularidades en las temperaturas, y además hay que estar muy pendientes sobre la actividad que se presenta con el pronóstico del tiempo. Arroba con agua clima es el la cuenta a través de X, arroba con agua guión bajo clima. Ahí puede checar las actualizaciones, así es que tome sus precauciones. Tenemos información importante, Francis.
1: Sí, tenemos ya el reporte de nuestro compañero Alejandro Pérez allá desde el puerto de Manzanillo. Adelante, Alejandro, muy buenos días.
2: 2.5 Noticias, edición matutina, informando desde el puerto de Manzanillo. Con el objetivo de trabajar de manera coordinada para impulsar infraestructura que fortalezca la conectividad, el desarrollo, pero sobre todo la competitividad de Manzanillo, el personal de la Administración del Sistema Portuario Nacional de Manzanillo, ACIPONA por sus siglas, encabezado por su director general de la Gerencia de Ingeniería, participó en una reunión de trabajo con el subsecretario de la Secretaría de Infraestructura, Comunicaciones y Transportes para revisar los proyectos estratégicos que actualmente se están desarrollando en Manzanillo. Esa reunión permitió concertar una estrategia eficaz para la realización de las obras previstas a corto, mediano y largo plazo. Durante el encuentro se intercambiaron información sobre las obras que están en desarrollo el gobierno estatal y el federal, además las que estarán realizándose por parte de la CIPONA. Se hizo hincapié en colaborar en conjunto con lo que sea necesario para la buena marcha de esas acciones. Uno de los temas centrales tuvo que ver con la importancia de emprender obras con visión a futuro que permitan una conexión vial, ferroviaria y carretera eficaz para que el puerto siga creciendo ordenadamente sin causar afectaciones a los núcleos de la población. Durante la reunión se analizaron los avances de las obras que actualmente se encuentran en proceso, así también como los diversos proyectos que permanecen en etapa de estudio, en los cuales la ACIPONA Manzanillo estará participando en acciones de rehabilitación y mantenimiento. Entre los proyectos se encuentran la primera intervención del drenaje pluvial urbano del sistema de pasos superiores vehiculares para el puerto de Manzanillo, correspondiente al distribuidor vial del barrio 5, el paso superior a vías del ferrocarril en el recinto portuario Tapeisles, exactamente la obra que se le conoce como la flechita, y con esas acciones la CIPONA Manzanillo y la Secretaría de Infraestructura, Comunicaciones y Transportes continúan trabajando de manera coordinada en el impulso de proyectos de infraestructura que contribuyan al desarrollo ordenado y sostenible de Manzanillo. En otro orden de ideas, ayer se llevó a cabo aquí en esta ciudad y puerto la Feria de Empleo de las Juventudes 2026, en donde fueron aquí en Manzanillo 400 las vacantes, los puestos que se estuvieron ofertando, y obviamente ahí tuvieron la oportunidad de estar buscadores jóvenes en su mayoría. Muchos de ellos por primera vez están buscando dónde poder ingresar para que esta sea su primer fuente de empleo, lo que significa un importante paso en la vida de cada uno de los jóvenes. Así lo dijo Claudia Gutiérrez López, de representante de CEFIDEC, y durante su discurso en el evento inaugural, esto era parte de lo que decía. Pues era parte de los anuncios que hacía precisamente la representante de la CEFIDEC y estos programas de apoyo para los jóvenes, a través de los cuales, pues obviamente, bueno, pues se busca impulsar y fortalecer el emprendimiento. Por su parte, Carlos Rocha, director de Desarrollo Económico del Ayuntamiento de Manzanillo, dijo que un primer empleo para un joven no representa únicamente su primer sueldo, su primer salario, su primer dinero, sino representa realmente una verdadera independencia económica y una responsabilidad. Por ello, las ferias de empleo son tan importantes, en donde el joven puede realmente buscar, pero sobre todo seleccionar el lugar en donde quiere estar y en donde quiere tener su primera experiencia laboral. Bueno, pues eso era lo que decía el funcionario municipal. Ahí estuvo presente, obviamente, la subsecretaria del Trabajo del Gobierno del Estado, Ludovina Olmos Díaz, y bueno, pues dijo que es importante la coordinación de esfuerzos en pro de las juventudes que se hace por parte del Gobierno del Estado y del Gobierno de la República. Como parte de su discurso en la inauguración de este evento, bueno, pues esto era lo que comentaba. Bueno, pues esto era parte de lo que la subsecretaria del Trabajo señalaba. Con quien tuvimos la oportunidad de estar platicando ahí mismo dentro de esta Feria del Empleo fue precisamente con quien está al frente del Instituto Estatal para la Educación de los Adultos, Guillermo Toscano, quien con su entusiasmo, bueno, pues anunció que el instituto a su cargo anualmente oferta alrededor de 200 plazas que son indiscutiblemente, bueno, pues un parteaguas para muchas personas que tienen la oportunidad de compartir un trabajo y con esto fortalecer su economía y dignificar la vida propia y la de sus familias. Sobre este tema, de manera exclusiva, esto era lo que nos decía.
3: El Instituto Estatal de Educación para Adultos, cada año lanzamos una convocatoria para que personas puedan apoyarnos en el proceso de enseñanza-aprendizaje. Estas convocatorias salen más o menos en el mes de diciembre y ayuda mucho como un empleo secundario para aquellas personas que ya tienen un empleo formal y que de alguna otra manera ocupan otro empleo. Es muy colaborativo, pero sobre todo para las personas que quieren colaborar en este aspecto y reciben un subsidio mensual. Tenemos nosotros 43 plazas en todo el estado, en Colima, dos de ellas en los centros de reinserción social, y en estas 43 plazas pues tenemos personal que colabora con nosotros en las figura de plaza, asesores, personas que nos ayudan, auxiliares administrativos. Tenemos por ofertar casi cada año más de 200 espacios.
2: Bueno, pues esto era lo que nos decía, y por cierto, si usted tiene la oportunidad, bueno, pues yo le recomiendo que se acerque a ese instituto, porque los sueldos, de acuerdo al trabajo, la posición, pero los sueldos oscilan entre los 5 y los 7 mil pesos mensuales, como un trabajo adicional, como un dinerito extra, 5 o 7 mil pesos mensuales, caramba, pues son más que bienvenidos. Para 92.5 Noticias, informo desde Manzanillo, Alejandro Pérez.
1: Gracias, Alejandro. 7 de la mañana con 21 minutos. Tenemos una pausa y volvemos.

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2: 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Like, ¿eso qué? Le pueden dar like a la página 92.5 Noticias. Es una página que vamos a, donde directamente van a salir todas las transmisiones. Ahorita estamos ajustando algunos temas importantes. Ahí a través de 92.5 Noticias, que es la página del área de información, con todo lo que representa este tema. Y pues también es importante no perder de vista los temas, ¿no? Con estos asuntos de la página, ¿no? Estos temas de los que están. Y perdón, 92.5 Noticias, ¿sale? Con Max Cortés, ahí viene la imagen, muy bonita, muy coquetona, y también ahí están los datos. Por lo pronto también nos puedes seguir en redes a través de Max Cortés Press. Por lo pronto vamos con información, Francis. Hay datos interesantes de lo que está ocurriendo con temas. Estamos pues muy enfocados con la actividad que se ha registrado en este caso específico de los asuntos relacionados con la salud.
3: Así es.
2: Y uno de ellos, pues, el tema que está, que nos tiene enfocados, ahora sí, nos tiene enfocados este tema de el dengue.
3: Sí, pues la segunda jornada nacional de lucha contra el dengue, y de este tema pues nos va a hablar Ernesto Mejía. Él es jefe del Departamento de Vectores y Zoonosis de la Secretaría de Salud. Muy buenos días, Ernesto.
4: Hola, muy buenos días.
2: Gracias, Ernesto, por tomar la llamada. ¿Qué podemos hacer? Estamos viendo que hay muchos moscos. De hecho, yo digo, no sé si sea una percepción, pero ayer quise matar un mosco, hasta con dos fregados que me dieron el brazo para poderlo matar, pues se ven más resistentes, no sé, pero en cualquier parte se puede tener un criadero de moscos, ¿no?
4: Sí, Max.
2: Mosquitos.
4: Fíjate que ahorita con la llegada de las lluvias,
2: sí,
4: pues no nada más pues viene pues este vital líquido, ¿verdad?, que nos beneficia a muchos, pero la llegada de las lluvias siempre cada año representa el aumento de mosquitos en todas las colonias, y más, fíjate que más en las zonas urbanas, que es donde tenemos el mayor problema, porque llegan las lluvias y tenemos siempre, pues además de casas abandonadas, uh-huh, en nuestros domicilios pues tenemos algún recipiente como una cubetita, un tambo, el bebedero del perrito, sí, alguna llantita. Entonces todos estos criaderos con las lluvias se activan y comienzan a reproducir mosquitos. Después de los 15 días que cayó la primera lluvia, ya tenemos una nueva generación y un aumento de mosquitos en todo el estado. Entonces ahorita pues estamos ya en agosto, ya tenemos dos meses con lluvias, y pues estamos viviendo, la verdad, que muchos mosquitos en todas partes, Max. Uh-huh.
3: Uh-huh. Sí. ¿Y de qué se trata la jornada? ¿Qué acciones realizan? ¿Qué actividades?
4: La jornada nacional se va a llevar a nivel nacional en los 32 entidades de la República, uh-huh, y busca principalmente esto, la participación principalmente de la ciudadanía, uh-huh, la participación interinstitucional, donde tenemos que entrarle todas las instituciones, no nada más Secretaría de Salud. Es un llamado a todas las instituciones a colaborar, ayuntamientos, instituciones privadas, a realizar actividades, a realizar búsqueda de criaderos en nuestras áreas de trabajo, en nuestros domicilios, para reducir la densidad de mosquitos y por ende evitar la transmisión de dengue. Uh-huh. Esta jornada nacional es del 24 al 30 de, de agosto, y busca más que nada esto, reforzar las actividades en todos los ámbitos, en todas las áreas, y poder, pues, como les decía desde un inicio, reducir la cantidad de mosquitos y reducir la transmisión de dengue.
2: Así es, a partir del lunes, ¿verdad? Empieza.
4: Sí, a partir del lunes 24.
3: Bien, esta incluye pues la recolección de cacharros por parte de los ayuntamientos y demás, ¿no?
4: Así es, por parte del ayuntamiento, por parte de Secretaría de Salud, vamos a reforzar la visita domiciliaria, las fumigaciones, pues todo lo que compete al área de vectores, al área de salud. Ajá. Igual a instituciones, tanto IMSS, IMSS Bienestar, a todas las áreas se les está invitando a difundir la estrategia Lava, Tapa, Vuelta y Tira, a realizar la búsqueda de criaderos. Ahora sí que entre todos, esta jornada, intensificar nuestras actividades, difundir información, como lo que están haciendo ustedes ahorita en este momento, pues eso nos ayuda mucho a permear, a llegar a más población, a que escuchen pues que es temporada de lluvias y que juntos podemos evitar el dengue, evitar que nazcan más mosquitos.
3: Uh-huh. ¿Estarán abatizando, acudirán a los domicilios para que, bueno, la gente, si acuden, pues esté tranquila, ¿no? Que
4: sí, esa actividad de aplicar abate, uh-huh, que se llama control larvario, el área de vectores a través de la Secretaría de Salud es permanente. Nosotros tenemos esa actividad fija todo el año. Sí. Y los días lunes en la página de la Secretaría de Salud podrán ver las rutas o las, uh-huh, colonias en donde estará el personal de vectores realizando la actividad, igual la de fumigación. Uh-huh. Todos los viernes hacemos un corte con el análisis de las ovitrampas, de dónde tenemos más densidad de mosquitos, dónde tenemos más casos probables de dengue. Uh-huh. Cruzamos la información, entonces esas zonas de riesgo o esas áreas de riesgo las publicamos en redes sociales, como les comentaba, en la página oficial de la Secretaría, las rutas y dónde vamos a estar fumigando y dónde vamos a estar entregando abate. Uh-huh.
3: ¿Tendrás el dato de cómo estamos con cuántos casos de dengue tenemos a la fecha?
4: Dengue, hasta el día de ayer, uh-huh, teníamos 864 casos probables. Uh-huh. Probables, y nada más tenemos un caso de dengue confirmado. Uh-huh. Entonces, ahorita el estado de Colima, pues prácticamente estamos en zona de éxito. Sí. Salvo a otros años que sí estábamos muy, muy complicado mal a estas alturas, a estas semanas epidemiológicas, pero este, sí, año no, nada más tenemos un caso de dengue, ya fueron realizadas actividades de bloqueo, pues las actividades de vectores siempre se hacen antes de confirmar un caso de dengue, y una vez confirmado, pues realizamos más actividades para evitar un brote y evitar que se propague. Hasta ahorita estamos controlados en el estado de Colima.
2: Oye, también es importante destacar que estamos, o sea, esto se propicia porque no hay tantas lluvias como se esperaba. O sea, esto es importante también decirlo, pero estamos a tiempo para dar una, digamos, descacharización en casa, ¿no? Checar, fíjate que no te está observando que, pues, una vez se acumula arena o grava, ¿no? Y el agua, ajá, cuando hay lluvia, se deposita ahí. Llega un momento en que está tiene tanta agua que pues el agua sale en la parte de arriba, y ahí puede ser, en un espacio tan pequeño, puede ser un problema para la cuestión del dengue, ¿no? Generar
4: sus moscos. Así es, Max. Así es.

0: Entonces, esa avitrampa tiene una cintilla de 12 centímetros por 35 de largo. Uh-huh. Y ahí llegamos a colectar, ahorita en temporada de lluvias, alrededor de un promedio de 200 huevecillos de mosquitos, uh-huh, por semana.
1: Un litro
0: de agua. Eso ahora es. Imaginemos en una pila, en una llanta, es
1: todo el acumulado.
0: La cantidad de mosquitos que están reproduciendo.
1: Sí, hay que también, hay que decir, obviamente que hay depósitos de agua que están clorados. Esto ahí también se pueden reproducir.
0: No, cuando está clorado no. El cloro, pues, no permite la reproducción de mosquitos. Lo malo del cloro, pues, que se evapora con el paso del tiempo, va perdiendo su.
1: Por eso es importante tener efecto, ¿verdad? Por eso es importante tenerlo súper clorado. Sobradito incluso, porque el sol consume todo el cloro, y para evitar que se convierta en un reservorio, ¿no? Y de muchos huevecillos que...
0: Así es, ¿no? Sí, puede estar clorado, podemos colocarle alguna malla a nuestra pila, a nuestro tambo, alguna malla de tela mosquitera, alguna tablita, alguna tela, cualquier objeto que pueda evitar que la mosquita hembra llegue a colocar sus huevecillos. Es lo mejor, y así evitamos el uso de químicos en nuestra pila y al medio ambiente.
1: Es importante, fíjate que ahorita que lo dices, no se me había ocurrido esa parte de poner una tablita. Hay lavaderos que están el área muy importante para el agua, pero con una tablita puede solucionarse para que se evite la llegada de las hembras a depositar los huevecillos, ¿verdad?
0: Así es, nosotros nos hemos llevado pues experiencias cuando andamos en campo, cuando andamos haciendo la actividad de control larvario, que hay familias que ponen incluso hasta un hule de plástico, una tablita que tenemos ahí en desuso, hasta una tela o algo, y es efectivo, Max. Sí, sí, evitamos ponerle abate, felicitamos a la persona, la verdad, por su gran labor de tapar su pila, su recipiente, claro, con agua, y no tienen larvas. Sí, es efectivo, Max.
1: Qué buena recomendación, Ernesto, y hay que decirlo. Entonces hay que estar pendientes, hay que participar, y también va a ser interesante que los ayuntamientos nos compartan las rutas de temas de descacharización para pues participar abiertamente en esta jornada. Así es que bueno, la prioridad es tener todo este tema de trabajo que es para la prevención y evitar en lo posible pues los temas relacionados con la reproducción del mosquito del dengue, que contagia de mosquito. El Aedes aegyptis, ¿no? Que se llama este mosquito.
0: Sí, transmisor, tenemos Aedes dengue, aegyptis, Zika y tenemos un segundo vector que se llama Aedes albopictus también, que ya lo tenemos en el municipio de Manzanillo, Armería.
1: ¿Ese da también dengue?
0: Sí, así es, transmite el dengue, el Zika y el chikungunya también, amigo.
1: Ok, pues ahí está. Pues a ver qué pasa con estos temas. Te agradezco mucho, Ernesto, la posibilidad de compartir. Y el próximo 24 inicia la jornada, ¿no?
0: Así es, amigo.
1: Muy bien. Pues ahí,
0: hay que decir, gracias,
1: buen día. Un abrazo, gracias. Fuerte, gracias.
0: Buen día.
1: Le recordamos que el 20, de agosto, pues es un día importante porque hoy es el Día del Mundial del Mosquito. Se conmemora el descubrimiento del médico Sir Ronald Ross sobre que los mosquitos hembras transmiten la malaria. Se utiliza globalmente para concientizar sobre el control de enfermedades transmitidas por vectores como el dengue, Zika y chikungunya. Así las cosas en esta segunda jornada nacional de lucha contra el dengue en esta jornada de hoy. Vamos a la pausa, regresamos.
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0: Información, hay más detalles de la jornada informativa. Vamos a platicar, retomar la conversación de temas interesantes. Le recordamos que está próximo a subir el precio de los taxis y, pues bueno, en este caso específico, pues hay todo un tema ahí que se ha generado en esta jornada y que, pues bueno, vamos a aclararlos con dirigente del sindicato, bueno, el dirigente de los taxistas de la CNOP, Hugo Chávez Río. En un momento más estaremos platicando sobre estos temas, ¿sale? Para no perder de vista. Hay información también importante sobre la salud, en este caso específico, temas de interés. Vamos a conversar sobre este tema tan interesante que le decía esta mañana y que nos da la posibilidad de hacer un alto en el camino, como siempre lo tenemos que hacer en la vida cotidiana, incorporar algunas de las cosas. Justo ayer estaba observando, escuchando un testimonio de una persona sobre el tema de salud mental, que es importantísimo. Y bueno, hoy, gracias a la doctora Silvia Cigales, con ella vamos a conversar sobre los límites, sobre límites saludables, aprender a decir no sin sentir culpa a la familia, a los amigos o a los jefes. La doctora Silvia Cigales es un referente internacional en intervención psicosocial y salud mental. Tiene especialidad en alto impacto, experta en psicopatologías y gestión de crisis, con un enfoque crítico en la atención a víctimas, violencia, terremoto, desastres naturales, catástrofes. Y bueno, al final le voy a preguntar sobre temas de Venezuela y luego lo de Colombia, que estuvo, está terrible este tema. Indonesia, porque además también hay que decir, ayer nos mencionaba un investigador el tema de Haití, que es otro caso importante. Pero bueno, ¿cómo hacerle esa parte? ¿Cómo no sentirme mal al poner límites, a decir no? Porque el no, pues esa es la parte, un no es, lo vemos como una parte negativa. Sin embargo, doctora, buen día. Qué gusto saludarte.
1: Muy buenos días. Me da un placer volver una vez más a nuestras mañanas. Charlas. Nuestras charlas matutinas.
0: Matutinas. Sí,
1: muchas gracias. Pues fíjate que, buenos días a toda la audiencia, perdón. Fíjate que es bien importante este tema, porque un elemento básico de marcar un límite de nuestra atmósfera personal es justamente no permitir que se involucren otras atmósferas personales cuando vienen a sacarnos de una rutina, de una planeación, incluso hasta de una fatiga que podemos estar teniendo, o incluso de placer de no hacer otra cosa más que descansar, entre otras tantas cosas, ¿verdad? Entonces, cuando alguien viene y nos dice, oye, mira, por favor, cuídame a mis perros porque ya me tengo que ir. Ahorita que las mascotas están muy en nuestra vida, ¿verdad? Y resulta que a lo mejor yo ya tenía destinado ponerme a ver una película todo ese día o toda esa tarde, ¿verdad? Y entonces eso implica tener que salir, ir a ver a la mascotita, cuando ya tenía mentalmente mi planning de simplemente descansar. Pues es evidente, ¿verdad?, que cuando no sabemos decir no, pues vamos a decir, ay, sí. Entonces ahí vamos de mal humor, cansados, a veces sin querer hasta maltratamos a los perritos, sí, ¿verdad?, como una forma de decir, ay, por tu culpa, ¿verdad?, como si realmente fuera culpa del perrito, cuando en realidad el responsable o la responsable es uno mismo. Y entonces la pregunta cabe, ¿por qué no dije o por qué no le dije que no puedo, no quiero, no se me antoja, tenía previsto otra cosa?
0: Y no es malo expresar los sentimientos, al contrario.
1: No es malo. Lo que pasa es que no nos atrevemos a decir no porque nos genera un sentimiento de culpa. ¿Sí me explico? Ese es el tema. ¿Y por qué nos genera un sentimiento de culpa? Pues ya habíamos platicado que mucho de esto viene desde nuestra infancia, ¿verdad? Nosotros los seres humanos tenemos por naturaleza, ¿sí?, una necesidad de generar empatía hacia nosotros mismos. A partir del momento en el que somos individuos que necesitamos amor, amar y ser amados, el amor pasa a través de la aceptación. Y entonces, ¿qué sucede? Cuando alguien viene y nos solicita algo, el que nosotros digamos que sí, nos hace creer que ya contamos con su aceptación.
0: Claro.
1: Cuando a lo mejor ni siquiera nos está aceptando y solamente nos está usando para lograr sus propósitos. Claro. ¿Verdad? Pero cuando tenemos esa empatía hacia nuestro entorno, entonces es cuando sentimos esa culpa. ¿Sí me explicó? Porque las personas que no tienen esa empatía simplemente van a decir, a mí me va y me viene si tenías tú un plan perfecto. Yo tengo el mío y necesito de ti porque eres mi hija, porque eres mi novio, porque eres mi novia, porque eres mi mejor amiga, porque eres mi papá, porque eres mi mejor tío, porque eres la abuela, por la causa que sea. ¿Sí me explicó? Entonces, ¿cómo nosotros podemos lidiar con esos sentimientos de culpa? Pues bueno, sí sabemos que el afecto pasa por la aceptación de quienes somos. Y entonces creemos que si nosotros nos mantenemos disponibles en todo momento, antes de estar disponibles para nosotros mismos o nosotras mismas, pues vamos a tener esa aceptación y ese afecto que se traduce en nuestro interior como un reconocimiento de que soy buena persona. ¿Por qué necesitamos sentirnos buenas personas? Pues porque hay muchas cosas alrededor nuestro que nos hace que sentir o nos hace creer que no lo somos. ¿Sí? Entonces, a partir de ahí, necesitamos esa confirmación continua y constante que nos valide y nos confirme que sí somos buenas personas. Sí.
0: Ahora, este proceso obviamente que también marca la pauta de un comportamiento que a veces es evidente, ¿no? Y de repente estás con una persona, me ha tocado que es que yo no sé decir que no.
1: Claro, ese
0: siempre me diga, enseñaron a decir que sí.
1: Y ese yo no sé decir que no tiene un alto costo, porque finalmente tiene mucho que ver con una alta necesidad de reconocimiento. Tan fuerte es así que muchas veces hay personas que dicen no y empiezan a justificarse. ¿Por qué? Porque están esperando la aceptación de sus justificaciones, ¿sí? Y poder decir no. Y es ahí cuando uno empieza a justificarse que entonces entra un diálogo en donde termina el chantaje, sometiendo a la persona a que se logre el propósito de la otra persona. Sí, porque la otra persona va a usar esa necesidad de aceptación que tiene esta persona que está diciendo no. Sí, ya ves, yo siempre que tú necesitas algo te lo doy. Y entonces ya empieza el chantaje. Y yo que te quiero mucho. Y tú que eres mi mejor amigo. Y
0: pero
1: yo
0: ¿te acuerdas el día que yo te ayudé cuando estabas?
1: Exactamente.
0: O sea, nunca se les olvida, ¿eh?
1: Sí. Y ahí se queda toda la vida. Se vuelven deudas eternas finalmente,
0: sí,
1: ¿no? Y entonces, ¿qué es lo que pasa en este sentido? Que cuando estamos dando esas justificaciones, pues lo único que estamos buscando es que nos confirmen y nos reafirmen el derecho que tenemos de decir, no puedo. ¿Sí me explicó? Entonces, yo creo que es importante que nos cuestionemos un poquito, ¿verdad? ¿Por qué hacemos las cosas cuando alguien viene y nos las pide y nosotros nos sentimos totalmente indispensables en la vida de ellos? ¿Qué hace que renunciemos a nuestras propias necesidades o incluso a veces hasta nuestros propios derechos? ¿Sí? ¿Qué necesidad tenemos de sentirnos indispensables? Pues mucho de esto tiene que ver, lamentablemente, la baja autoestima. Entonces, el poder sentir que somos indispensables para alguien ya es tener un valor que realmente ni siquiera sabemos si la otra persona nos lo está dando o no. Es algo que incluso hasta nosotros mismos nos acomodamos en el corazón y en la cabeza de decir, sí, claro, es que yo soy su mejor amigo, ¿no? Cuando a lo mejor esa persona, ¿verdad?, hasta puede estarse expresando mal del buen gesto que está teniendo el amigo. ¿Sí me explico? Para lograr su propósito. Y entonces muchas veces en estas formas de querer justificar el hecho de no asumir que no queremos, pues también entra este otro tema de es que soy egoísta. Uh-huh. Y es aquí donde a veces también viene una confusión muy importante de ese concepto. Miren, ser egoísta es realmente hacer cosas sin importarnos si les hace bien o si les hace mal a las otras personas. Eso es ser egoísta. Solamente velar y ver por nuestro propio beneficio, sin tener cuenta si estamos o si se está humillando a alguien o si se está lastimando a otra persona o incluso si se está usando a otra persona. Entonces, en el discurso de que eres egoísta, es ahí donde muchos asumen que lo son, cuando en realidad lo único que quieren es hacer uso de su derecho de privacidad y decir no.
0: ¿Y cómo,
1: no
0: cómo
1: puedo en este momento ayudarte?
0: ¿Cómo sería lo más sencillo para que podamos decir no sin sentir ese sentimiento de culpa y sin sentirnos ni obligados? ¿Cómo podremos hacer? Plantear?
1: Primero, nosotros tenemos que reflexionar. Cuando nosotros decimos no, es que también hay un sí dentro de nosotros. ¿A qué no queremos decirle sí? Yo sí quiero descansar. Por eso no quiero ir a lavar el coche de mi mamá. ¿Sí me explicó? Yo sí quiero irme a dormir temprano. Por eso no puedo ir a cuidar al bebé de mi sobrina. Es decir, hay una noción de un buen trato hacia uno mismo cuando está ese sí, que no nos atrevemos.
0: Y es importante verbalizarlo.
1: Que no nos atrevemos a expresar. Y entonces cuando viene ese autosacrificio innecesario, porque al tener ese sacrificio creemos que la otra persona nos va a gratificar con un agradecimiento.
0: Y a veces es importante, más que decir no, es importante también el tema de los alcances de ese no. Decir, ¿podría yo apoyarte con esto? Si te es suficiente, adelante, yo te... Pero si no es suficiente para ti, entonces busca otra persona que te pueda ayudar. En los momentos, porque finalmente es la parte de decir no me, porque hay personas que nos cuesta mucho trabajo decir.
1: El decir no, es decir, en ese momento no me es posible porque yo ya tenía planeado otra actividad.
0: En otro momento quizás pueda.
1: En otro momento probablemente lo puedo hacer. Entonces aquí estamos hablando del reconocimiento de que nosotros ya tenemos una vida establecida y el respeto y la disposición de decir, quizás en otro momento, si me avisas con tiempo, te puedo ayudar.
0: Porque hay muchas... Esas personas tienen una forma muy relajada de pedir favores, ¿no? Que le van transfiriendo... le van transfiriendo a los demás a través de este tipo de cuestiones, le van transfiriendo que se acumula. Es que yo tengo que hacer muchas cosas, estoy yéndome con esto.
1: Exacto, ¿no? Y es justamente donde no nos damos cuenta que es muy probable que quien nos insista mucho tenga que ver con alguna característica egoísta, pero evidentemente la espejea diciendo no, es que eres bien egoísta, ¿verdad? Cuando en realidad el egoísta puede ser la otra persona. ¿Sí me explicó? Y finalmente todo esto nos lleva a una relación de respeto.
0: Esa.
1: ¿Sí me explicó? Es decir, uno puede decir, en ese momento no me es posible, o ya tenía previsto otra cosa, lo siento mucho, ¿sí? En este momento no me siento cómodo para hacerlo, o incluso también puede decir, no me siento bien haciéndolo. Sí, me explicó. Pero aquí lo importante es evitar dar explicaciones, porque sabemos que la explicación va de por medio la confirmación y la reafirmación del derecho que tengo de decir no.
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8: ¿Puedo organizar?
9: Así es, más fácil.
8: Como no me lo avisaste, pues yo ya tengo plan. Lo siento, no puedo ocuparme de lo que me estás pidiendo. Sí, pero ¿cómo es posible que si sea importante para verte con tus amigos cuando yo voy con la familia? Mira, me necesita y no puedo llevarme a la mascota, no puedo dejar solo a los gatos, qué sé yo. Entonces ese cuando empieza el chantaje y decir, bien simple, me hubieran tomado en cuenta en su planeación justamente para que yo hubiera dicho a todo mundo, no, no hacemos esto, o no, no hago esto, y entonces me hubiera yo organizado. Y es ahí en donde realmente todo se pasa de una manera tan amorosa y tan armoniosa, ¿sí? Cuando todos logran ponerse de acuerdo con anticipación, que entonces aquí lo único que se suscita es sentirse respetado y considerado. Y eso es bien importante.
9: Claro.
8: Ah, me están tomando en cuenta para que los apoye. Eso vuelve al tema, ¿verdad? De la confirmación que todos necesitamos tener cuando estamos haciendo algo. Entonces, si lo podemos planear con aquellas personas a las que le vamos a solicitar el servicio o el apoyo, ¿verdad? Miren cómo es más fácil lograr un sí honesto, dispuesto. Sí, bien, bien, bien sentido, bien del corazón, en donde todos se encuentran aceptados, donde todos se encuentran reivindicados, donde todos se encuentran respetados, porque muchas veces pasa que al ser impuesto, pues la persona que pide el favor, ¿verdad?, se va también diciendo, ay, siempre es lo mismo, siempre me dice que no, y pero tengo que convencerlo. Entonces todo el mundo se va de mal humor.
9: Así es.
8: ¿Y todo por qué? Porque no hubo la adecuada y la necesaria comunicación que facilite que todo pueda pasarse en una perfecta armonía. Entonces, algo que es bien importante es, insisto, tener muy claro cuándo realmente es una urgencia y efectivamente en qué momento podemos estar disponibles. Sí, en esa urgencia, y saber que una urgencia pues nos exige a todos dejar de hacer nuestro cotidiano, ¿no? Y eso habla justamente de nuestra solidaridad y empatía hacia aquellas situaciones complicadas y difíciles que yo les invito a que preservemos siempre. Y otra cosa es planear algo con aquella persona con la que se va a volver nuestra persona apoyo.
9: Claro.
8: Planearlo, porque es ahí en donde se vive realmente el respeto y la comunicación y se pueden tomar acuerdos todos juntos.
9: Claro.
8: Justamente para que todos estemos contentos. Y cuando esto no se suscite de esta manera, pues entonces también nosotros tenemos el derecho de decir, lo siento, no puedo.
9: No puedo, y ya. Así, ¿sí? Así de sencillo.
8: Sin entrar en dar excusas, porque entonces ahí viene justamente el espacio, ¿no? Para poder lograr el chantaje y entonces someterse a la voluntad de otra persona. Entonces, el principio básico de respeto empieza por nosotros tener claridad con nosotros mismos.
9: Así es.
8: Y también darnos cuenta que, pues, la gente que nos solicita, si realmente nos ama, nos va a respetar y va a entender cuando nosotros les digamos que no.
9: Así es.
8: Pero si es alguien que nada más nos usa, siempre va a estar enojado. Así o es. Siempre va a estar enojada.
9: Así es.
8: Y
9: así
8: siempre va a tener la cantaleta de que yo sí estoy contigo y tú conmigo jamás.
9: Jamás.
8: Sí, entonces hay que empezar a escuchar esos discursos, porque pues ahí es donde se encuentran las personas realmente egoístas.
9: Así es, esa es la cosa. Bueno, pues ahí está el tema. No quería dejar pasar la oportunidad y ya finalmente, doctora, ¿cómo después de una crisis como la que se presenta, cómo se supera una situación como lo vivido en Venezuela, como lo vivido en Colombia, como lo vivido en Indonesia? ¿Cómo se supera esa parte en el manejo de las personas? La crisis emocional en la que entra un ser humano al ver su hogar colapsado. Algunos con fallas, pero algunos son colapsados. Esa parte, sí. ¿Cómo se supera? ¿Cómo tiene que ser el manejo desde lo institucional?
8: Aquí hay varios elementos que nosotros tenemos que tomar en cuenta. En mi condición de experta en gestión de crisis, sí, nosotros debemos de tomar muchos elementos en consideración. Punto número uno, el primer elemento a considerar son los usos y costumbres de la cultura donde nosotros vamos a hacer la intervención. Mismo si sabemos que en el caso, por ejemplo, de América del Sur, en donde está Venezuela y Colombia, que son países hermanos, en donde sabemos que socioculturalmente compartimos algunos valores, también es cierto que hay diferencias de esos valores, uh-huh, como también hay posicionamientos políticos dentro de esos valores. Entonces, lo primero que nosotros debemos de tomar en consideración es que nosotros no vamos a imponer nuestra organización. Nosotros vamos a ver cómo está el contexto, ¿sí?, y cuáles pueden ser nuestros pilares dentro de los propios recursos que dispone el colectivo que está afectado,
9: sí,
8: justamente para poder empatizar desde sus propios valores, ¿sí?, y poder ahora sí empezar a organizarnos, ¿sí?, a organizar esa asistencia y a organizar ese acompañamiento psicosocial. ¿Qué pasa con esto? Se da el caso, por ejemplo, en que a lo mejor los brigadistas que van a intervenir, a lo mejor resulta que son libreempensadores o a lo mejor resulta que son ateos. Pero si los valores de la cultura son fuertemente religiosos, nosotros no podemos desdeñarlos, porque se vuelve un recurso, sí, fundamental
9: todo va
8: para
9: junto.
8: Sostener, ¿sí?, a la persona a partir de aquello que le da sentido a, uh-huh, su vida. Cuando nosotros vivimos un evento inesperado, ¿sí?, lo primero que sucede es que nosotros vivimos una ruptura con la realidad. Esa ruptura con la realidad nos lleva a perder el sentido de la misma. Nos pone en un estado de disociación en donde muchas veces no sabemos dónde estamos, ni quiénes somos, ni a dónde íbamos. Entonces, cuando nosotros vamos a intervenir, debemos de recordar que vamos a encontrar a personas con una alta vulnerabilidad, en el sentido de que sus marcos de referencia quedaron derruidos o quedaron destruidos. Entonces, su identidad está totalmente alterada. Es por ello que, como expertos en gestión psicosocial de un, uh-huh, desastre, lo primero que nosotros tenemos que recuperar para establecer su identidad es a partir de sus creencias. Si son católicos, a partir de su fe en Dios, estamos recuperando su identidad, uh-huh, y su sentido de existencia. Mismo si dicen, ¿por qué Dios nos castiga? Ahí ya están ellos encontrando una respuesta que en ese momento los va a hacer sostenerse, mismo si están ellos experimentando la sensación del castigo. En un primer momento, la intervención en crisis se tiene que hacer por etapas, y entonces es por eso que en un primer momento nosotros tenemos que trabajar con lo que surja como una posible explicación de aquello que no hay explicación.
9: Así es.
8: Entonces, es muy normal que en una situación en la inmediatez, es muy normal que las personas se sientan culpables. Es por mi culpa, Dios nos está castigando. Es muy normal porque ante lo anormal de todo el contexto, nosotros tenemos que encontrar algo que nos dé sentido, y lamentablemente lo que nos da sentido es nuestro marco de referencia, nuestro marco de referencia psicoemocional, que es la culpa o incluso también la ira. Es muy normal encontrar a las personas en dos bloques.
9: Sí.
8: En el de la ira, buscando un culpable, y en el de la culpa propia, porque a fin de cuentas hay que encontrar un responsable.
9: Terrible, así es.
8: Sí, entonces por eso es muy importante nosotros tomar en consideración esos dos elementos, porque el de la ira se va a ir, pues ya sabemos, ¿verdad?, contra el gobierno, como si el gobierno fuera el responsable de que pasara un sismo, ¿no? Entonces es aquí donde luego vienen movimientos muy reivindicativos, sí, muy disonante socialmente hablando, políticamente hablando, porque es una forma de darle sentido a lo que no tiene sentido, y en el caso de las personas que no tienen esa reivindicación externa y que lo viven de forma interna, es cuando vienen después las depresiones. Entonces, ¿qué es lo que sucede? Que en un primer momento tenemos que identificar cuáles son esos contextos socioculturales, justamente para nosotros tener la pertinencia en el respeto.
9: A partir de sus creencias.
8: De sus creencias, justamente para poder extraer de ellas aquellos recursos de resiliencia con los que podamos estar nosotros sosteniendo, ¿sí?, la reconstrucción. Sí. Y eso es un trabajo a largo plazo.
9: Ah, okay. Y finalmente te preguntaría, doctora, desde afuera, ¿cómo lo vemos nosotros? O sea, ¿qué tenemos que hacer nosotros desde afuera? Porque finalmente es algo que no nos es ajeno a nosotros, de las y los colimenses. ¿Cómo lo tenemos que...?
8: Justamente estaba platicando ayer y hace unos minutos mi reflexión al respecto, porque en menos de 2 meses, pues el planeta
9: nos
8: ha estado dando manifestación de que también tiene identidad y autonomía propia, ¿sí? Y pues entre los sismos de Colombia, de Venezuela, incluso supe que tembló también en Chiapas.
9: Sí, Hidalgo, Chiapas, que también punto hubo,
8: exacto, 4. También, exacto, ¿no? Y también en Indonesia, entonces, y que está temblando en España, en el sur de España también. Entonces, bueno, aquí hay algo que es muy importante. El planeta es un ser vivo. Y tenemos que aceptar esa realidad. No es no es porque es grandote y parece que no tiene vida, que no es. No, es un ser vivo y nos lo deja ver cada vez que llueve, cada vez que florecen los árboles, las plantas y todo esto, ¿verdad? Cada vez que nacemos los seres nuevos, seres humanos. Es un organismo que también es vivo. Y al igual que nosotros los seres humanos, pues también tiene una estructura. Y también tiene un proceso evolutivo,
9: claro,
8: al igual que nosotros los seres humanos. Entonces, nosotros aquí en Colima, algo que yo desearía compartirles a todos ustedes y que quiero hacerlo con más precisión en otro momento en el
9: claro,
8: que voy a asistir a hacerlo, es punto número uno. Por favor, en nuestras familias, en nuestros hogares, si empecemos a identificar si quienes de nuestros miembros de la familia suelen ser más ansiosos, porque es evidente que si nosotros tenemos la eventualidad de un movimiento telúrico o incluso también de un despertar de nuestro volcán, ¿sí? Pues es evidente que en el contexto que ya ahorita se encuentra el planeta, en donde en varios lugares ha estado temblando, pues es evidente que el nivel de ansiedad o de miedo puede ser un poco más exacerbado. ¿Sí me explico? Porque entonces ya está pasando por acá esto, y entonces eso nos pone ya en una condición de alerta, y si no hacemos algo al respecto, que es prepararnos, entonces podemos tener una respuesta todavía mucho más desorientada. Entonces, yo les invito a que los miembros de nuestra familia, sí, los que están en casa y los periféricos, como puede ser nuestros abuelos, así nuestros tíos, nuestros primos, sí, identifiquemos primero en casa quiénes son los miembros de la familia que pueden estar más expuestos a tener reacciones de mucha ansiedad y de un pánico incontrolable. Esto es muy importante, sí, porque tienen que establecer su plan de gestión psicoemocional familiar también. No solamente es el plan familiar, sí, de dónde va a ser nuestro espacio de refugio, en dónde va a ser nuestro espacio de seguridad. También está que nosotros podamos identificar quién de nuestros miembros de la familia suelen estar más vulnerables en ese sentido. En este otro sentido, tienen que organizar también cuál va a ser su alerta entre ellos, porque a lo mejor uno resulta que está en el trabajo, otro resulta que está en la universidad estudiando, en la escuela.
9: Y a veces colapsan las comunicaciones.
8: Exacto, entonces, buscar cuál puede llegar a ese momento determinado su perímetro de encuentro en función de estas distancias que cada quien tenga que desplazarse para llegar a casa, ¿sí? ¿Cuáles pueden ser esos pequeños perímetros en donde ya pueden decir, si yo estoy en la escuela, cuál es mi espacio seguro dentro de la institución y ahí me tengo que quedar? Si yo estoy en mi trabajo, cuál es mi espacio seguro en el trabajo y ahí me tengo que quedar? Si estoy en mi casa, cuál es mi espacio seguro? Si estoy en la calle, ¿qué lugares suelo yo frecuentar para poder identificar cuál de esos lugares puede ser mi espacio seguro? Eso es muy importante. Que empecemos a verificarlo. Si vamos manejando, ¿cuál es la acción inmediata que nosotros tendremos que hacer? Sabemos que tenemos que frenar en la inmediatez, ¿sí me explicó? El debate es que si nos salimos o no nos salimos del vehículo. Sí, entonces tenemos que
9: hacernos más conscientes
8: esos
9: de
8: espacios todo seguros que así en es. Esos lugares que nosotros frecuentamos, si se puede o no se puede, si se debe o no se debe. ¿Por qué? Porque antes que cualquier otra cosa está nuestra seguridad. De preservar nuestra existencia, la así vida, ¿sí? Y nuestra integridad física en un primer momento, porque en el segundo momento es otra, que es la integridad psicoemocional.
9: Así
8: ¿sí
9: es.
8: Me explicó? Entonces tenemos que prepararnos en ese sentido. Tenemos que hacer nuestra mochila de emergencia.
9: Así es.
8: Recuerden los medicamentos que hay personas que tienen por default.
9: Así es.
8: Los tratamientos que ya cada quien conoce que deben de tener su manejo previsto. En este sentido, en casa, si vivimos con la abuelita y necesita insulina, ¿quién de los hijos que se encuentra en casa le toca ir por la insulina? ¿Sí me explico? En caso de quien se estime que no sea suficiente la que se puede tener en caso de un movimiento de importancia, ¿verdad? Entonces, todo ese tipo de cosas lo deben tener muy claro. La mochila, pues ya sabemos, nuestros documentos
9: personales,
8: incluso hoy hablamos también, ¿por qué no?, de las escrituras de nuestra casa o de aquellas cosas que no son valiosas financieras o patrimoniales, ¿verdad? Eso es muy importante. Si tenemos mascotas, pues también pensemos en todo lo que es necesario para ellos. Probablemente podamos incluso pensar en nuestra casa cuál puede ser nuestro lugar seguro. Si me explico, es muy importante que efectivamente pues también tengamos a bien poder hacer revisar por un experto, ¿no? ¿Cuál
9: estructuralmente hablando?
8: Exacto, de nuestra casa, ¿cuál puede ser nuestro lugar seguro?
9: Así es.
8: ¿Sí me explico? Tenemos una fortuna, cuando menos en el estado al interior, es decir, centro, pues no hay muchos edificios.
9: Claro, es la
8: ventaja. Eso es una gran ventaja. Eso quiere decir que por lo general son.
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1: Entonces, en caso de que así sea, de que pudiera suscitarse una situación de esa naturaleza, insisto, si nosotros tenemos claro cómo están las condiciones de nuestras casas, insisto, podemos decir, okay,
2: no es fácil,
1: me puedo desplazar a tal lugar porque sé que esta está en mejores posibilidades que esta otra casa, la casa del tío, la casa del hermano mayor, la casa de los abuelos, en fin, son elementos que yo sí les invito a que empecemos a tomar en consideración. Sabemos que no solamente se están dando sismos, sabemos que también se están activando volcanes, nosotros tenemos uno, ¿sí? Uh-huh. Entonces también ahí tenemos que empezar a prever cuál va a ser nuestra forma de protegernos estando dentro de nuestras propias casas.
2: Así es, ¿me explico?
1: Eso es muy importante. Sabemos que, bueno, hasta ahorita lo único que conocemos cuando hay actividad en el volcán, pues han sido el lanzamiento de ceniza.
2: Así es.
1: Pero no sabemos si efectivamente pudiera haber un despertar de nuestro volcán de fuego, y a lo mejor también lanza piedras, también lanza lava. Mismo si sabemos que hay una barrera que en el lado de Colima, hasta donde yo lo tengo entendido, sabemos que hay una barrera natural. Sí, pero eso no quiere decir que no vaya a lanzarse fuego, no quiere decir que no vaya a haber lanzamiento de piedras. Exactamente. Entonces, recordemos que un caso de erupción no tenemos por qué tomar el auto para ir a ver cómo va a ser erupción, cómo ha suscitado en otras ocasiones.
2: Emergencia.
1: Exactamente.
2: Y habrá oportunidad de...
1: Así
2: es. Y habrá oportunidad, ojalá que pronto tengamos la posibilidad de volver a platicar.
1: Sí,
2: porque particularmente
1: lo vamos
2: es un
1: a
2: tema.
1: Estoy en eso y yo espero tenerlo la próxima semana listo, porque creo que es momento de que
2: empezar
1: empecemos
2: a y eso es, y eso, eso quería yo no dejar la oportunidad de pasar para traerlo en el radar y poder empezar a hacer este tipo de cosas.
1: Me parece
2: muchísimas
1: muy bien,
2: gracias.
1: Tenemos que hacerlo. Pues muchas gracias por la invitación.
2: Qué gusto verte.
1: Me da gusto volver a estar aquí.
2: Un placer
1: estoy
2: tenerte
1: muy bien,
2: por
1: hasta
2: aquí.
1: Luego.
2: Vamos a hacer una breve pausa, regresamos con más información. Recuerde la doctora Silvia Cigales en conversación con 92.5 Noticias y Max Cortés. Regresamos a breve pausa.
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2: Hay más información veraz y oportuna, 92.5 Noticias. Parte de la información en estos temas, las 8 de la mañana con tan solo 21 minutos. Le agradecemos el favor de su atención, de este seguimiento puntual de lo que ocurre con las actividades. Vamos a ir con esta interesante entrevista. Les decía esta mañana que viene un ajuste en la tarifa que todavía no llega al precio real. Ahorita vamos a ver el precio real, de más o menos cuál sería el precio real, tomando en cuenta muchas cuestiones. Se habla de un ajuste a las tarifas que no ha llegado al 100% de lo que tendría que costar un servicio, tomando en cuenta los costos de operación que están ahorita, principalmente con el tema de la gasolina. Hugo Chávez Río, líder de los taxistas en la CNOP, Confederación Nacional de Organizaciones Populares. Muy buenos días, gracias por esta visita. Bueno, decirlo, ¿desde hace cuánto no se aumenta, no se ajusta, no se adapta a la tarifa de el transporte, en el caso específico de los taxis?
13: Sí, muy buenos días, Max, muy buenos días a todos tus radioescuchas, a la sociedad colimense. Pues fíjate que desde 2012.
2: Vamos para
13: 12, para 14, 16, años. 14 años, exactamente, 14 años. Que tenemos la misma tarifa que los compañeros por necesidad de los aumentos a la gasolina, que en el 2012 costaba 8.60, ahorita el 50% ponen de 24 y el otro 50% ponen de 29. Entonces, para nosotros era imposible mantener ese tipo de tarifa de 15 pesos, que era la primer cuadro, y adelante 5 cada cuadro subsiguiente. Entonces, muchos de los compañeros se han estado ajustando, hemos estado con pláticas con la Subsecretaría de Movilidad, nos ha atendido bien, hemos acudido con ella, nos ha abierto las puertas. No quiero decirte que no tenemos una relación estable con ella, pero pues hasta la fecha hemos tenido ahorita tres reuniones para ver las tarifas. Se ha acordado en cierto punto el tener ya un aumento para nosotros. Esperemos que también la gobernadora...
2: O sea, todavía no se hace oficial.
13: Todavía no se hace oficial.
2: ¿Y eso ella se tendría que hacer en el Consejo Consultivo?
13: Sí, pues sabemos bien que la gobernadora la que autoriza, ¿verdad? Entonces debe haber un Consejo Consultivo en el cual vamos a presentar la modificación de los cuadros y el banderazo de salida. Esto a nosotros pues nos viene a dar un poquito de alivio, ya que desde 2012 luego tuvimos la pandemia, que fueron 3 años que estuvimos encerrados, luego tuvimos el exceso de pues otorgamiento, que o no otorgamiento, que se dan
2: ser más permisivos
13: en el área de las plataformas.
2: Sí, tolerar sin regular,
13: sin dar de alta carros particulares. Nosotros en Colima y Villadalabria somos 1,200, se habla que son 1,800 unidades del Imagínate. Servicio, no están partiendo el queso, nos están dando sí. Hasta por debajo de la lengua. Y la misma subsecretaría, yo le pedí la última vez, pues que hiciera operativos, ella me hablaba de un operativo como el que ponen en las calles, donde pues es ahí ese operativo. Yo digo, es para poder pues estafar a la gente, porque
2: es el único negocio que hay.
13: Es el negocio que hay, no de ella, sino de la autoridad que se los lleva a
2: las grúas. Es que las grúas están por los cielos.
13: No, te vas y...
2: ¿Cuánto cuesta un arrastre?
13: Mira, el meter un carro allá te está costando entre 5 y 7 mil pesos. El meter una moto te cuesta entre 3,500 y 5 mil pesos. Terrible. Entonces hay que ser una buena... hay que checar bien cuántas... gente recone y cuántas gente no recone, que yo siento que un 70, un 80% de la moto no se recoge por el costo de las de las motos, ¿verdad?
2: Las dejas perdidas.
13: Las dejas perdidas, sí, sale más barato y ahorita pues vas y te fían una.
2: Así.
13: Lo que sí sería bien fregón que regularan a las agencias de venta de carros. De venta de motos. ¿Qué significa que tú llegas, compras una moto, sepas o no sepas manejar, te la dan? Entonces, pues que haya cuando menos una regulación en la cuestión de la licencia, que cuando ves compras una moto, yo ya sé manejar. ¿Por qué? Porque es un tronadero de gente que chocan y chocan.
2: Y a veces manejan de manera intempestiva, sin guardar la distancia, sin respetar. A veces te pasan.
13: No, es
2: y al rato, si los tiras, pues ya.
13: Ya te metes en un broncón. Pero broncones, nosotros normalmente estamos, te voy a hacer un paréntesis, en el Hospital Civil regalando desayunos todos los martes.
2: ¿Ah, sí?
13: Y ahí damos 250, 200, 300
2: ¿por desayunos? ¿Por parte de la agrupación?
13: Por parte de unos amigos que nos juntamos y amigas.
2: Ah, sí, es un grupo de
13: cuates generosos, sí, conseguimos donaciones y pues me siento muy a gusto. Pero sí, la verdad es que nosotros ya necesitamos un ajuste a las tarifas. Hemos hecho la lucha, hemos sustituido alrededor de un 80 o 90% parque en el vehicular. Estado, parque vehicular, quedan 250.
2: Que eso representa una inversión que hay que sacar, o sea, a través de del cobro del servicio, es como están pagando.
13: La inversión, sí. La última vez que tuvimos la reunión con la subsecretaria decía que quedaban alrededor de 250 taxis en el Estado, de 2,500 taxis que hay. Entonces, nosotros nos hemos propuesto, pues, en este año, en el año que entra, si tenemos los recursos y si el gobierno nos da el apoyo, sustituirlos. Nosotros hicimos un compromiso en el tiempo aquel de los de Nacho Peralta, y de ahí, pues, todos los que secretarios y subsecretarios que han entrado han reprobado, porque puras en estudios y no saben estudiar. Esta es la que aparentemente.
2: Ya son pilotos aviadores, pura planeación.
13: Esta es la que a lo mejor vamos más cerquitas, ojalá.
2: Con esta subsecretaria Blanca.
13: Sí, ojalá y que sigamos adelante, ¿verdad? En que ya los compañeros tengan una nueva tarifa. Creo que, pues ella lo debe explicar, el cobro se hará a través, o se verificará a través de una plataforma. Me gustaría que ella lo comentara, porque pues el comer el mandado al compañero no me gustaría. Ella que explique cómo va a ser las rutas, cómo van a estar las rutas, cómo van a estar los cuadros, cuánto se va a cobrar. Ya habíamos platicado que son 5 pesos, pero el mandado su 40.
2: En cada uno
13: es poco, 5 pesos, ajusta. Pero pues hay para sobresalir, ¿verdad?
2: Ahora, aunado al tema de las plataformas, ustedes tienen, o sea, ustedes están regulados, pagan placas, pagan el tarjetón, están bajo revisión, tienen seguro.
13: Revalidado,
2: o sea, y estaba el otro día, hay personas que tienen placas que sirven para todo el estado, pero no te dejan, por ejemplo, el de Cuauhtémoc, si viene uno, por ejemplo, del sitio X, viene a trabajar a Colima, y pues si hay un servicio con los vecinos, oiga, vecino, lléveme, le pago el servicio, se lo traen, ya no les permiten eso.
13: Sí, o sea, normalmente antes éramos más cazadores de carros piratas. Ahorita
2: quedan vehículos particulares realizando servicios
13: sí,
2: de transporte
13: público.
2: Sí, o taxis
13: público. De otros municipios que venían a trabajar aquí. Todos los vemos y los correteamos. Ahorita ya sirve un poquito
2: trabajar, valera. Trabajar y quedarse. O sea, no es lo mismo que tú vayas a llevar un viaje a Cuauhtémoc, siendo un sitio de Colima, y te vengas con un pasaje de Colima
13: sí,
2: para
13: no
2: acá.
13: No pasa nada, que andar roleteando aquí.
2: Así,
13: ¿verdad? Eso sí lo prevemos, y anteriormente pues veíamos uno y lo correteábamos. Ahorita pues tú puedes ver todos los centros comerciales que estamos llenos de taxis. Esto es por la pues no, ¿cómo se puede decir? No ponerle ganas a los sitios de plataforma, porque como te decía, ella decía que poner inspecciones. Pues como quiera llamarle al pero el chiste es que los ponle, que creo que llevaba 70, 80 carros registrados o 90 de los 2,500 o 2,300 que hay en el municipio.
2: Una locura.
13: Sí. Y pues argumentaban, yo había visto una modificación a la ley que les daban hasta finales de este mes para tener un descuento, pero no para que dejaran de registrarse en todo este tiempo, ¿verdad? Entonces esperemos que a partir del mes que entre en vigor las leyes y la reforma y las reformas que se hicieron, que pretenden hacer una reforma, pero yo creo que está media mal.
2: ¿Para qué? A ver,
13: planeada respecto. Para el costo de las unidades. Oye, en la reforma que me están mandando, o sea, que están cobrando vamos, 100,000 lomas para dar una concesión de una persona que mueva los minisválidos. Oye, 100,000 lomas son 11 millones de pesos por 7 años. ¿Quién va a poder pagar eso? Entonces, creo que a lo mejor los diputados...
2: Son muy ocurrentes los diputados y, sí, los, y quienes están haciendo este tipo de iniciativas.
13: No se fijaron, déjalo no, ocurrente, sí, lo mal.
2: Eso es imposible. Ahora, esa parte también es interesante porque finalmente generan condiciones para ellos mejorar desde las oficinas, atrás de un escritorio, generan este tipo de situaciones que son ocurrencias.
13: Son ocurrencias, sí, porque supuestamente lo manda el Ejecutivo, una propuesta, y ellos ya tienen el formato, pero pues, no sean de, o solamente que yo esté equivocado, que a lo sumo les pongan tres ceros, ¿verdad? Porque yo vi, por ejemplo, 440 OMAS por hacer un cambio de concesión. Entonces es un tipo chalalalal de dinero. Si una concesión ahorita con todo el problemático queda, vale 300,000 pesos.
2: Oye, pero además te voy a decir algo, Hugo. O sea, si tú vas a cambiar la concesión a brincar la otra cosa, pues si tú vas a hacer la inversión de la unidad para mejorar el servicio, ¿por qué el gobierno quiere hacer negocio de eso?
13: Pues sí, pero pues ya lo conoce el gobierno. Ahorita nos traen, pero bien fregados.
2: ¿Los del PRI esto?
13: No, salieron peores. Desgraciadamente.
2: O sea, uno entiende que tienes que cobrar algo.
13: Sí, no.
2: Pero hacer un negocio de tu negocio, pues no, oye, nosotros, ¿a dónde te mandan?
13: Nosotros ya ves, pagamos tenencia, pagamos revalidado, pagamos lo de los cursos de la Cruz Roja, que eso inicialmente pues era, se iba a dar con los, ¿te acuerdas? Con el tiempo de Fernando, pero pues vieron que era un tipo chalal de dinero y mejor nos aventaban nosotros a pagar 200, 300 pesos por el curso de la Cruz Roja. Ajá. Entonces, si nos están pegando un poquito, yo sí le pediría tanto a la subsecretaria como a la gobernadora que volteara a ver el servicio público, porque nosotros estamos haciendo el esfuerzo, no sabías, vamos a meter carros ecológicos de 500,000 pesos, ¿eh? Y eso la gobernadora lo sabe y ya lo declaró, pero pues si tú vas a pagar 15, 16,000 pesos mensuales, gracias a la Caja Popular, pues tratando hasta 10 años, pues, pero si vas a pagar 10, 15,000 pesos, pues no la vas a hacer. Te van a tronar. Sí. Y yo lo que decía, bueno, vamos a poner así refacilito, el salario mínimo costaba 86 pesos en el 2012, ahorita vale 302, ¿cómo se llama?

0: No hay un incremento.
1: Ni un
0: cinco. Hace 14 años no se aumenta. Evidentemente hay señalamientos de que a veces cobran un poquito más las personas, pero el tema, bueno, finalmente es algo que pues no se...
1: No alcanzamos a pagar.
0: No se alcanza a liberar muchas
1: cosas. No se libera. Si nosotros con la tarifa tenemos que pagar el 100% de las unidades, sí. Porque pues como está la gasolina, que es nuestro 95% de los costos, el otro, bueno, 90%, el otro, el servicio de mecánico, tú...
0: Hay que pagar eso.
1: Tú puedes... Y supiste la forma cuando tuvimos un accidente, sí, con alguien conocido tuyo, en ningún momento se le negó el servicio, ¿verdad?
0: Si se respalda ese tema.
1: Se respalda, ¿no? los la gente que tiene accidentes, que sale lesionado, ¿verdad? También lo respaldamos, o sea, nosotros en promedio... Ahí en la oficina arreglamos entre 200, o sea, te vas a ir para atrás de 200 sí. a 300 taxis cada 3 meses, ¿eh? En golpes pequeños, medianos, de sí, terceros. Pues sí, no, y lo que pasa es de que pues ellos andan chambeando, le andan pegando duro para poder obtener un beneficio personal, para también llevar comida a su casa y no nomás nosotros.
0: Así es.
1: Entonces, pues ahí estamos desde...
0: Vamos a esperar, no se tiene fecha para la reunión.
1: Aparentemente debe ser entre agosto del mes o a principios del mes que entra, ¿verdad? Y esperemos que todo salga bien.
0: Justicia.
1: Sí.
0: Y ¿cuántas familias, por ejemplo, de la agrupación que tienes tú, cuántas familias dependen de las actividades?
1: Bueno, deben depender alrededor de 600 a 800 familias.
0: Así es.
1: ¿Verdad? Porque hay unos que trabajan doble turno y hay unos que trabajan un solo turno porque ya no sale la lana.
0: Así es.
1: ¿Verdad?
0: Así es. Pues ahí está el tema. Hugo,
1: bueno, muchas gracias
0: por esta oportunidad.
1: Y cualquier duda que tengas.
0: Con mucho gusto, te agradezco, Hugo, estar pendientes.
1: La sacamos adelante.
0: Gracias nuevamente, Hugo Chávez Ríos, líder de los taxistas de la CDP. Una pausa, regresamos.
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0: Hay más información, hay más detalles de la jornada informativa. Vamos a ir con tema. Acaban de aprobar estos datos de lo que se tiene en este momento. Y pues bueno, vamos a ver el apellido, está bien el apellido, con este tema que está surgiendo. No sé, pregunto.
1: No, es con Z.
0: Ok, entonces sí va a ser esta. Bueno, ahí le va el tema. Vamos a conversar con el maestro Miguel Rivera Hueso, que hay un tema de interés para el auditorio y que, bueno, finalmente está la aprobación de un proceso, un procedimiento, mejor dicho, en el Congreso del Estado, en donde, pues bueno, yo no, más bien no hay que satanizar, o no se tendría que satanizar, mejor dicho, Francis, la situación esta de el tema de los dispositivos, uh-huh. Que obviamente...
1: Ya se aprobó, ¿verdad?
0: Ya se aprobó y pues bueno, hemos visto que los representantes populares han hecho un manejo ahí interesante sobre las argumentaciones, aun cuando hay unos diputados que han estado en contra de este tema, ¿no? Vamos a comer, hay una reforma para el tema de los el uso de los dispositivos en las infancias, en el nivel básico. Miguel Rivera Hueso, dirigente, líder del Sindicato de Trabajadores de la Educación, el CENTE 6 en Colima, la sección sexta. ¿Cómo estás, Miguel? Buen día.
2: Buenos días, Max.
0: Gracias.
2: Un saludo para ti, para Francis y para todo tu auditorio.
0: Gracias, Miguel. ¿Están ustedes de acuerdo? ¿Los consultaron sobre esta reforma en el Congreso del Estado para que en las escuelas no se autorice el uso de los dispositivos?
2: Mire, Max, hace algunos meses nos pidieron que asistiéramos a una reunión, sí, donde se presentó esta iniciativa, donde, pues bueno, nosotros como organización sindical y como CENTE, ahí les manifestábamos que no estábamos de acuerdo en la situación de la prohibición. Es más bien, y eso lo expusimos en la mesa, que lo que se tiene que hacer es una regulación, sí, del uso de los dispositivos. ¿Por qué? Porque pues al final de cuentas no podemos esconder lo que todos ya sabemos, la tecnología está a la orden del día, y ahorita con la inteligencia artificial también muchos jóvenes y niños y hasta docentes manejan, y pues eso es la novedad, ¿no? Entonces, y aparte es que si lo aprovechamos de una manera positiva, pues por supuesto que sirve para fines educativos. Entonces, no estamos de acuerdo en lo que es la prohibición, y eso sí lo manifestamos, y no vimos, o yo no he visto de manera personal, la iniciativa o cómo presentaron para, ya cómo quedó, ¿no?
0: Uh-huh. Está...
2: ¿Y estamos?
0: Sí, esta aprobación dice, aprueba el Congreso del Estado la regulación sobre el uso de celulares y tecnologías digitales en planteles educativos. Pues hubo ahí varios encontronazos entre los diputados, maestro, y valdría la pena enriquecer, porque no sé si vayan a hacer alguna ley secundaria, ¿no?
2: Se supone que sí, a lo que me dicen, porque me están informando sobre esa situación, que, pues bueno, la Secretaría de Educación tendrá un lapso de 60 días, o la Autoridad Educativa Local, para buscar cómo va a implementar esta reforma a estos artículos, pero lógicamente que tiene que consultar a los maestros y a las maestras del Estado, y los vamos a ver también que se tomen en cuenta, y vamos a buscar mucho eso, que se tome en cuenta la opinión de los maestros y las maestras, porque este próximo lunes y martes se supone, uh-huh, que les van a hacer preguntas relacionadas con este tema. Uh-huh. Entonces, Entonces, se tiene que tomar en cuenta para de qué manera se va a implementar. Y algo importante, y sí quiero dejar bien claro y recalcar aquí esta parte, hablaban de prohibición, y tengo entendido que también hasta de resguardo. Y ahí sí estoy totalmente en contra de eso, porque no le van a dar más carga de trabajo a ningún trabajador de la educación, llámese docente, administrativo, personal de apoyo.
0: Así es.
2: ¿Por qué? Porque lo quitarían de ser su función por estar cuidando unos teléfonos o unos dispositivos electrónicos, ¿no? Y esa no es su función. Entonces, yo creo que se deben de analizar bien cómo lo van a hacer esta parte, porque definitivamente nosotros como organización sindical estamos en contra de que quieran implementar esto, y más para darle más carga de trabajo y más responsabilidad, porque al final de cuentas es una responsabilidad. Si se llega a perder un dispositivo, ¿quién lo va a tener que cubrir? O sea, son cosas que se tienen que analizar de fondo y se tiene que explicar y especificar muy bien, ¿verdad?
0: Sí, porque mira, en un gobierno que no sé si te recordarás, yo no me acuerdo que, pues con Peña Nieto, ¿no? Se regalaron unas tablets, ¿no?
1: Sí.
0: Que eran dispositivos adicionales para el manejo. Pero por ejemplo, ya el tema del uso tendría que regularse en cierta forma, y sí, como dices tú, que no se convierta en un problema de una carga excesiva de trabajo y de estrés para el trabajador de la educación, ¿no?
2: Es correcto. Y aparte de ello, pues ahorita los dispositivos electrónicos pueden ser un complemento, y por supuesto con la supervisión y la implementación en las tareas educativas de los compañeros maestros y maestras, ¿no? Puede ser enlazado, eso no está peleado, y menos en estos tiempos, insisto, en donde la tecnología pues prácticamente ya nos está rebasando. Y otro punto importante también, dentro de esta regulación, lógicamente que la autoridad educativa local pues también debe de buscar capacitar a los maestros y a las maestras en esta nueva modalidad, ¿no? De las tecnologías, de la inteligencia artificial, o sea, toda esta parte que ya está presente, y debe de brindar las herramientas a los docentes. En este caso la autoridad educativa.
0: Sí, porque esa parte que practicas es importantísimo, Miguel. O sea, ¿cuál va a ser la ruta en los planes de estudio de la Secretaría de Educación Federal y la local sobre el uso de inteligencia artificial? ¿Es así?
2: Es correcto.
0: Francis.
1: El dictamen habla de que se capacitará pues en el tema de tecnologías de la información y pues comunicación y conocimiento, que sepa capacitará a padres de familia y también a docentes. No sé cómo harían con la capacitación a padres de familia, no tengo idea, pero en este tema, ¿ustedes cómo ven esta capacitación? Y digo, cualquier capacitación es buena, ¿no? Pero ¿cómo la ven, y si se van a estar poniendo de acuerdo? ¿Ya se les comentó algo o qué?
2: Miren, hasta este momento no nos han convocado a una reunión, que de hecho eso es lo que sí estoy pidiendo, que se nos convoque a nosotros como organización sindical, y para que también se tome en cuenta el punto de vista de los maestros y de las maestras, que insisto, se supone que en este consejo técnico, lunes y martes, se va a ver el tema relacionado con esto, con los dispositivos y los celulares. Entonces, es importante que la autoridad, pues, lógicamente, recabe toda esta información y lo enriquezca, ¿verdad? Que sea bien tomado en cuenta y bien analizado, porque al final de cuentas el maestro y la maestra es la que está en las escuelas, es la que está frente al grupo. Gracias. Es la que sabría cómo implementarlo, pero sí necesitamos también el asesoramiento por parte de la autoridad educativa, e insisto, la capacitación también para nuestros compañeros y nuestras compañeras. Y también se tiene que hablar, y eso ya le toca a la autoridad educativa local, eso no nos toca a nosotros, le toca a la autoridad educativa hablar con padres y madres de familia en relación a esto, para que también crear la conciencia con los alumnos de el manejo de los dispositivos celulares. Como ahí tengo entendido que lo maneja, se tiene que regular para fines educativos, Y pues en un dado caso, una situación de emergencia, ¿no?
0: Ahora también es importante decir, Miguel, finalmente en el caso específico del tema de los dispositivos, que no es ningún tipo de cosa nueva, que hay ya adicción a los dispositivos, y eso también habla de la dispersión en el centro de clases, en el salón de clases, ¿no? Eso es importantísimo, esa parte que tendrá que socializar la autoridad, pero también junto con la opinión de las y los trabajadores de la educación, ¿no?
2: Es correcto. Tomas un punto importante, que es una realidad, y lo vemos en todos lados, ¿no? Desafortunadamente nos estamos haciendo esclavos de los dispositivos, y en cualquier momento los tenemos, y lógicamente que se dispersa el alumno o la alumna, en ocasiones está en los teléfonos, ¿no? Entonces, así es. Por eso importante, insisto, la regulación, y que sea única y exclusivamente la utilización de los dispositivos para fines educativos.
0: Así es.
2: Dentro de las escuelas.
0: Así es.
2: Okay.
0: ¿Sí? Y la responsabilidad ya viene, aplicaría para la autoridad y los padres de familia, que esa es la parte del maestro, no tendría que nada que ver, porque no le tienen que hacer una carga. Por cierto, ya van a entrar, ¿cuándo empieza el ciclo escolar?
1: El 31 de agosto, ¿verdad?
2: El ciclo escolar inicia este próximo lunes 24, ya inician los consejos técnicos de las maestras y los maestros, y el arranque es el 31, el 31 de agosto.
0: Ya con la parte presencial.
2: Ya, entramos todos, alumnos, maestros y directivos, supervisores, todos.
0: ¿Qué ambiente vislumbras, Miguel?
2: No, pues definitivamente, después de este receso que la verdad estuvo en esta ocasión un poquito más largo, yo la verdad vislumbro que los maestros están muy contentos y muy preparados para iniciar este ciclo escolar. Esta semana han estado con los talleres, los supervisores y los directores de las diferentes escuelas. Entonces, ya la próxima semana ya inician en los planteles educativos, ya con los maestros y las maestras, para darle seguimiento, y de verdad que yo auguro un excelente inicio de ciclo escolar, y pues los maestros y las maestras están preparados para ello, ¿no?
0: Muy bien, pues ahí está el tema importante con la información. Nos vamos, gracias.
1: ¿El personal está completo, el personal docente?
2: Sí, es correcto. De hecho, en estos días han estado asignando las vacantes de nuevo ingreso, las horas adicionales, las plazas adicionales. Entonces, hasta este momento se pretende que va a arrancar al 100%.
0: Oye, y nada más, ¿no se han liberado las plazas en algunos casos o sí? ¿Ya fueron liberadas?
2: En eso están. Esta semana se están asignando.
0: Okay. Muy bien, Miguel. Gracias por esta oportunidad. Ya más adelante estaremos compartiendo información importante respecto al inicio del ciclo escolar y cómo se va desarrollando. Muchísimas gracias, buen día.
2: Gracias, excelente día para todos.
0: Gracias, Miguel Rivera Hueso, dirigente del CENTE 6. La pausa, regresamos.
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0: Estamos prácticamente en la recta final. La temperatura ambiente ya subió a 26 grados centígrados. Gracias por estar en la jornada de hoy. Mire, no podemos irnos. No podemos irnos sin recordar y enviar una felicitación. La vida sindical, para aquellas personas que han tenido vida sindical, desafortunadamente pues yo nunca he tenido vida sindical, porque en el gremio periodístico se habla de otro tipo de cosas, la vida sindical es algo muy importante. Hoy se cumplen 54 años del Sindicato de Trabajadores al Servicio del Gobierno del Estado. Hoy será el informe de resultados, uno de los sindicatos con mayor presencia, prestigio y transparencia. Un sindicato que tiene una infraestructura muy importante, que ha formado parte de muchas batallas. Un sindicato que ha tenido y que ha sufrido embestidas por parte de gobernadores en turno, que han tenido excesos en el ejercicio y han escuchado mal y han hecho las cosas mal. Recordábamos el asunto de aquel gobernador, Carlos de la Madrid, virgen, que tuvo que enfrentar una situación sindical que al final terminaron contratando otra vez a los que habían corrido. Entonces, el tema es de lucha. ¿Cuáles son las asignaturas pendientes que tiene Martín Flores Castañeda? Pues la asignatura pendiente, vamos a escuchar qué piensa del IPECOL, qué es lo que está ocurriendo con las pensiones de los trabajadores, de los servicios de salud, de los préstamos. El sindicato pues ha hecho frente a los créditos de corto plazo para los trabajadores. Pero él habla de un tema, de un asunto de cómo generar recursos. Se debe conseguir que este gobierno, que de manera institucional, no es que sea Nachito Peralta o la gobernadora Indira Vizcaíno, no, que la institución gubernamental garantice el fondo pensionario para el que fue creado, que se esté fondeando. Por lo menos yo sé que son como 600 millones en este momento, pero no sabemos si va a claudicar a esa lucha Martín Flores Castañeda, no sabemos si va a claudicar o va a ser un fuerte y férreo defensor. Hoy lo sabremos, hoy es el informe de la voz. Por lo pronto, felicitaciones a las y los sindicalizados, a los sindicalizados, y por supuesto que es un sindicato que en muchos de los casos, fíjense nada más, prescindió de los servicios de personal de confianza José Ignacio Peralta Sánchez, y eran los trabajadores sindicalizados los que hacían el trabajo de funcionarios de confianza. Luego después pasaron muchas cosas más, y bueno, ya estamos en otros tiempos que a la postre se han convertido en un problema. Pero finalmente los gobiernos humanistas pues no han dado muestras todavía de que va a ir avanzando en los temas de atención de las necesidades de la clase trabajadora. Hay trabajadores que no tienen las prestaciones adecuadas para solventar temas en materia de salud, en materia de pago de compromisos. No pueden solicitar sus fondos de trabajadores en préstamo para seguirlo pagando. Ojalá que se resuelva el día de hoy muchas de las dudas que tenemos respecto a lo que va a ocurrir. Y otra de las cosas, vamos a ver si va a acudir la gobernadora a esta reunión de informe de labores. Mañana vendrá el agasajo con esta fiesta que les caracteriza a las y los trabajadores del Sindicato de Trabajadores al Servicio del Gobierno del Estado. Saludos a Martín Flores Castañeda y a Daniel Flores, parte de todo el comité de este sindicato. Nos vamos, gracias, pásela bien, gracias a mi compañera Jackie Ocio, gracias a mi compañera Yadira Batista, gracias a mi compañera Francis Bravo, gracias Francis, muy buenos días, nos vamos, bonita mañana. Y regresamos Dios mediante 2 de la tarde. Se quedan con la programación y la buena vibra de Jackie Ocio. Gracias, pásenle bien.
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0: minutos. Nueve con ocho minutos. Otro.
1: Hola, ¿qué tal? Quiero saludarlos aquí nomás en la mejor 92.5 FM. Yo soy Yeyo Rodríguez, como siempre bien acompañado por Jackie Orio, la mami.
0: Aquí estamos ya listos y preparados junto con Ruth Tapia, listos ustedes allá, nosotros aquí, y hacemos juntos.
1: Pero revueltos, aquí nomás en la mejor 92.5 en este 20 de agosto de 2026, 9:08 de la mañana.
0: Así es, con esa temperatura que nos está esperando allá afuera, 31 grados centígrados.
1: ¿Qué sale eso?
0: 31, ¿qué sale?
1: Mira, una bocinita ahí apagada.
0: Alguien le está moviendo.
1: No, nada, mira.
0: ¿No?
1: Es el fantasma.
0: pensé que lo habías visto.
1: No, mira.
0: No, a ver, ¿dónde se le...
1: ¿Qué tal,
0: Date una idea.
1: Muy bien, 312-31-3080. ¿Qué onda con lo que está pasando en la cabina?
0: Y eso que todavía no llegamos a Halloween, Espérense. Espérense. Oigan, qué gusto saludarlos y que estén en sintonía a de ver, una si u otra manera aquí. Para saber qué andan haciendo
1: ver,
0: y demás.
1: Yo, a ver si ya. Muy a bien. Ver. Ahí está, saludos para todas las personas que el día de hoy están escuchando la mejor 92.5 en algún taxi, camión, la ruta, el. ¿Qué más? Pecero, el pecero.
0: ¿El pecero del amor?
1: ¿Por qué le decía el pecero?
0: Porque
1: ¿estaba un peso?
0: Pues que a lo mejor y sí, ¿no?
1: O sea, no sé. Si alguien sabe por qué le dicen peceros, pecero, o porque son como pescaditos en una pecerita.
0: Cabemos muchos en una ruta, acomodaditos y cabemos. Yo me han dado ganas de hasta decirles, estimados pasajeros, favor de recorrerse hacia atrás y acomodarse. Los que van a bajarse hasta primero, pónganse hasta atrás. Los que van
1: recórrense,
0: a bajarse.
1: Recórrense, todavía caben. Recórrense.
0: Hay espacio
1: todos.
0: En medio.
1: Ahora, muévanse, todavía caben otros
0: 40. Oye, déjenme saludar al buen Pedro Montaño que nos anda acompañando ya desde bien temprano en sintonía. Me tocó que traiga las 5. Le mando un saludo al buen Toño y a mis vecinitos, por supuesto, que diario nos subimos a la ruta 5. Y ahí nos hacemos compañía y nos cuidamos entre todos.
1: Ay, qué bonito, muy bien.
0: Pues el club ya mañana, de la ruta.
1: Mañana llévense unos tamales y todo ahí.
0: Ya estará, vamos a hacer un convivio con los de la ruta. Somos
1: fíjate,
0: muchos,
1: como,
0: ¿eh?
1: Si tú vas al gimnasio, haces como un team del gimnasio.
0: Sí, claro.
1: ¿No? Si vas al trabajo, tienes tu team del trabajo. Si tienes, no sé, los que hacen, las señoras que tejen.
0: Costura,
1: Hacen su team de... O sea, ¿por qué no hacer un team de los del camión?
0: ¡Claro!
1: Todos los que tomamos el camión a las 6:30 de la mañana.
0: Es Don Polo, Guille...
1: Vamos a hacer algo, ¿no? Mañana, todos los... ¿Cuál ruta es?
0: La 5.
1: La ruta 5, ¿quién la tomas?
0: A las 6:40.
1: Todos los que tomen la ruta a las 6:40, a las 5... van a llevarse un sticker con su nombre.
0: Ándale.
1: Para cuando llegues ya se les... ¡Ah, hola, don Toño! ¡Hola, doña Jackie! ¡Hola, doña Lupita! Y así entonces ya sabes, ¿no? Entonces ya te vas aprendiendo los nombres de los que diario ves.
0: Es que nos vemos. O sea, nos vemos diario en la ruta.
1: Pero no te sabes el nombre.
0: No, de las muchachas también, una chica que diario va en la ruta.
1: Entonces pónganse un sticker con su nombre.
0: Deberíamos de hacer esa
1: dinámica. Y así entonces ya llega así... ¡Hola, cómo Siente está, Mónica!
0: Siempre
1: ¡Hola,
0: nos,
1: Lupita!
0: Nomás nos decimos, bueno... ¡Buenos días! ¿Cómo está? Que le vaya bien, gracias. Igual nos vemos de ratito y así. Por ejemplo, te digo, Don Polo, Guille, cuando va a Mode, la vecinita que va a la guardería La Villa, el otro vecinito que está por la, que del de lentes, luego está...
1: Ahí está, pero no te sabes el nombre.
0: No, pues que no, hemos dicho, ¿y cómo se llama usted?
1: El de lentes, póngase un sticker con su nombre el día de mañana, o un cafetito así como cuando iba uno a la primaria. Hola, mi nombre es Diego.
0: Y al señor chofer también.
1: También, don chofer, póngase un sticker.
0: Pero sí es bien chido tener un club. Ya vamos a hacer una reunión. Acabamos, todos somos de la info, ahí nos vamos a juntar.
1: El club de la ruta.
0: De la ruta,
1: Club de la ruta 5. Y hacen su posada e intercambio
0: claro,
1: de regalos.
0: No, somos muchos.
1: Pero la posada tiene que ser arriba de la ruta y el intercambio.
0: Ándale, sí nos deja. Yo creo que sabes que sin jala el que hace el festejo, don Héctor Germán, y luego el buen Ramón, que también nos acompaña, nuestro chofer. El buen Pedro también jala. Todos los choferes que escuchan la mejor también entran en la posada,
1: ¿va? Ahí está, así que ya se la saben. Hagan su club del camioncito, ¿sale? Muy bien, son 9:12 de la mañana. Tenemos que ir al corte y regresamos rápidamente.
0: Ay, sí, cierto, perdónenos. Perdóname, corte.
1: Estamos en vivo aquí nomás.
0: En la mejor
2: 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Son las 9:13.
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0: 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Son las 9 con 20 minutos.
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1: Tan, tan, tan, tan, tan, tan, 9.27, 9.28 ya.
2: Disfrute de la mañana, ya desayunó, ya agarró pila, ya llenó tanque, panza llena, corazón contento, siempre hemos los dicho. Dice, para Santos Martínez sale la licuadora de Zacualpan y para Teresa.
1: Desde Turquía, dice.
2: El de Turquía, porque la licuadora, la licuadora, run, run. Ya yo, mami, buenas vibras, la canción de Súbele, por favor, gracias.
1: Súbele, súbele, súbele.
2: Hay lugares. Hola.
1: Buen día, grupo sin igual de esta mi columna y el mundo entero,
2: O sea, de todo otra cosa, ¿verdad?
1: El mundo entero.
2: Ok.
1: 92.5 a lo mejor, mami Yeyo y las voces inigualables, contagiosas de positividad. También felicitar al personal de campo administrativo de la empresa Swiper, Inus Bienestar, Francisco Padilla y mis hijos. Se les pide. Comento mi pensamiento del día. ¿Puedes poner musiquita de pensamiento, la de pianito? Esa está bien. ¿Y ahora el mensajito? Ahí está. ¿Cuál es el pensamiento del día, Jackie Orio?
2: ¿Ah, yo? Cuando se tenga un problema, cual fuera, guarde la calma y ponerse en brazos de Dios. Y persona profesional, según el caso o situación, y te conducirán a resolverlo. Bendiciones.
1: Gracias. Ahí está. Qué bonito. Gracias por tu pensamiento, Jorge, y a toda la empresa Swiper. Ahora se llama Cepiver, pero antes se llamaba Swiper, ¿no?
2: Cepiver, Cepiver.
1: Muy bien, y un audio muy ameno nos mandó.
3: Buenos días, muy buenos días. Aquí nomás lo mejor 92.5. Juntos, envueltos fue.
2: Eso, mi Pedro.
3: Cordialitos, Jackie.
2: ¿Qué hule?
1: ¡Hey!
3: Ahorita aquí es de la cabinita del 200. ¿Por qué andamos? Echándole ganas.
2: Ahí nos oímos.
3: La ruta 5.
1: La ruta 5.
3: A la orden para el desorden.
2: Es Pedro Montaño.
3: Ánimo, sobres, escogiera al chamaco.
4: Debemos protegerlo más.
3: Ahí pónganme una.
2: ¿Qué te pongo?
3: Una cumbia. Agarrar más ánimo.
2: Eso.
1: Pedro, a partir de mañana. A partir de mañana te pones un sticker con tu nombre. Soy Pedro, ¿no?
2: Mucho gusto. ¿Qué vamos a llamar? Espérate, el problema no es a veces los choferes, es la gente que se sube y no dice ni buenos días. Y nomás da el dinero en la mano y ya. Se va, o sea, yo digo, qué educación, qué valores, qué barbaridad, o sea, qué moral, ¿no? O sea, yo, buenos días, gracias, buenas tardes, o sea, gente muda y mula para acabarla. ¡Ay, no! Buenos días, aquí echándole ganas, muchas ganas, dice. Pongan buena música para que nos alegren el día al 100, echándole ganas aquí en el taxi.
1: Muy bien, saludos a todos los taxistas que andan por ahí ruleteando en las calles de Colima y Villa de Álvarez.
2: ¡Ruth! Puedes poner nomás puntito de fondo la de... ¡Ah, ya! Mira, allá arriba. La marcha triunfal. Ahí está, era. Izquierda, izquierda, izquierda. Izquierda. Izquierda. Abajo. Ahí.
1: Hoy nomás.
2: Súbele, por favor. Tengo que platicar con ustedes.
1: Un anuncio que darles.
2: Señoras y señores, vamos a platicar hoy.
1: Vamos a vender aguacate.
2: Vamos a vender hoy. Oy, la otra.
1: Ya ves,
2: vamos a platicar de las bodas. Ponlo otra vez, Ruth. Bodas. ¿Qué hay que hacer en las bodas? ¿Qué se hace en las bodas? ¿Qué no falta en las bodas? Es un evento muy grande, por supuesto.
1: ¿Qué debe de haber en una buena boda? Cuéntanos los 5 cosas principales que debe haber en una boda. ¿Sale?
2: 5 y lo que se nos pase. Vámonos, dejen por ahí sus comentarios. 312-31-310-80. Vámonos a ir con la banda del recodo. Se llama...
1: Coqueto Tazo Dorado.
2: Ahí te hablan.
1: Aquí nomás.
2: Es lo mejor.

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0: 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Son las 9 con 36 minutos. 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
1: Flachazo grupero con el reportero. Oye, pues bueno, ha salido, ¿verdad? El mes de septiembre en épocas históricas siempre, ¿verdad? Para atraer gente a diferentes lugares del mundo que no sea México. Sí, septiembre, el mes de la patria, te lleva a talentos como el mismo Potrillo, ¿verdad? A hacer fechas largas, o sea, todo el mes se quedan allá en Las Vegas cantándole pues a los paisas, ¿verdad? Pero septiembre, mes de la patria, siempre trae dinerito para la bolsa de los artistas porque no hay lugar en el mundo donde no se dé el grito y les pagan bien, la neta, les pagan bien, incluso en el país, ¿verdad? Todo mundo que tenga una guitarra y un micrófono tiene un espacio para cantar en las ceremonias que se hacen de nuestro México. Ahí viene pues el mes patrio, no se desesperen, ya va a caer algo. ¡Corta!
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0: Oigan, hoy son las bodas. Hoy es día de hablar de las bodas. Y queremos que nos lo comparta usted. ¿Qué faltó en su boda? ¿Qué le gustaría si tuviera?
1: ¿Qué no debe de faltar?
0: ¿Qué no debe de faltar en una boda, por supuesto? Para empezar, que tengan ganas de casarse. El novio y la novia. Que ya estén comprometidos. Ajá. Y que se esté planeando una boda.
1: Ok, ahí, buenos días, aquí nomás. Saludos para la colega de Limones de Coquimatlán, que andamos chambeando en Leyden, Washington, ¿eh?
0: ¿Cómo está la gente bonita de Leyden, Washington?
1: Saludos a toda la gente de Los Limones. Calzo del 10.
0: Calzo del 5. 5 y medio.
1: Saludos,
0: ya.
1: Mami, del Ricky de Columbus, Ohio. Un saludo, beso, mami. Compláceme con una canción. ¿Cuánto me gusta este rancho?
0: Ahora, con mucho gusto, mi Ricky.
1: Mucho,
0: beso, perdí. Mucho gringo. Mucho gringo.
1: Ya que ahora el domingo haré realidad tu sueño.
0: Te deje, te haré, ¿qué?
1: Haré que te dejen dormir todo el día.
0: El domingo trabajo. El domingo voy a trabajar. No voy a poder cumplir ese sueño.
1: Así que no. La novia es lo que hace falta.
0: Novia. O sea, si tú te quieres casar, Jesús, te conseguimos novia y que haya boda. Cuéntame,
1: pero
0: ¿qué
1: que
0: no?
1: Nos inviten.
0: Claro, por supuesto. Empezamos con los principales.
1: Si me invitan, no, ¿eh?
0: El novio y la novia.
1: Eso debe ser lo primero.
0: Que sea boda,
1: que
0: por
1: llegue.
0: La boda por la iglesia.
1: Que
0: llegue. Ándale, que llegue la novia a la iglesia o que llegue la boda al civil. ¿Por cuántas leyes se tiene que casar uno?
1: Tres, ¿no?
0: ¿Cuál?
1: Iglesia, ¿cómo se llama el otro?
0: ¿Al civil?
1: Al civil y por...
0: Por decisión. Por... Ok, muy bien. Entonces, ¿tres qué, Linares? Ya te casaste, tú no te casas porque
1: llevan
0: nos invitas
1: tres,
0: a la boda.
1: Cuéntenos, ¿qué es lo que debe de haber? Las tres leyes, sí. Cuéntenos, ¿qué es lo que debe de haber en la boda? ¿Qué es lo que no debe faltar? Yo creo que música, ¿no?
0: No, pues es que empecemos. Primero, día y fecha de la boda. O sea, lugar donde. ¿En dónde va a ser la boda? Ya teniendo los novios dicho sí, lugar. Amplio, cerrado, con a la playa.
1: Es una
0: decisión muy canijo, ¿no? Decidir. ¿Dónde te gustaría casarte si no estuvieras casado? ¿Dónde te gustaría casado? De las opciones que hay ahora, porque antes pues era como más, no sé, lo veo ya muy limitado, antes muy como no había muchos. ¿Haciendo qué? Hacienda Las Torres. ¿Para dónde queda esa hacienda? Entrando a la villa.
1: Oye, ¿dónde? El local de Melecio, ¿cómo se llama? El Parral.
0: No cabemos.
1: En
0: Somos
1: Las Vegas,
0: muchos.
1: En Las Vegas,
0: Civil Iglesia, porque mi suegro me estaba apuntando con una escuadra, dice.
1: En Las Vegas con Elvis Presley.
0: También, de dando la bendición, por supuesto. ¿Dónde?
1: Cuéntenos ustedes qué onda. Ya son 9:50, tenemos que ir a música.
0: A rolita y regresamos, a pausa y regresamos con una rola para la señora Norma que nos anda acompañando en esta bonita mañana. Señora Norma, ya sabe que todo es rico por usted, bien preparado. Gracias, un abrazo para hasta Rancho de Villa y para Don Beto.
1: Saludos.
0: Que dieron nos escuchan, muchas gracias.
1: Le mandamos saludotes, que estén muy bien.
0: Vamos entonces a la pausa y regresamos para buscar de la boda. ¿No tenemos bodas próximamente?
1: Sí,
0: ¿sí?
1: La boda del Huitlacoche. ¡Aquí nomás!
0: ¡Aquí
1: nomás!
2: 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Son las 9:51.
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1: En modo novios, en modo casamiento. Dice por acá, vámonos. Dice, yo te puedo traer a casarte a Las Vegas, mami. O sea, ¿me vas a llevar para que yo me case
2: no,
1: con quién?
2: Con él,
1: ah, con ti. Ah, vámonos casando, mijo.
2: Ya papeles y todo, ¿eh?
1: Mira, ¿qué onda?
2: Saludos para ti y el Yeyo desde Las Vegas, Nevada. Saludos para los de la reserva del Rancho Las Frutas.
1: Rancho de las Frutas.
2: Órale, saludos ahí a Las Vegas.
1: Ese Michuy, qué milagro.
2: ¿Ahí andarías tú?
1: Pues vámonos.
2: Tendiendo ropa en, sí, ese, ya no,
1: en ese edificio. No, pero. Ok, sí.
2: A ver, ponle ahí.
1: No, ese es Chuy, ese es uno.
2: Mira, y el otro es otro. La vista, ¿eh?
1: ¿Un departamento de esos o qué?
2: Ahí mira, mis calzones ahí afuera. Mira.
1: En Las Vegas, Nevada.
2: Ah,
1: sí. Ya chido. Qué bueno. No, sí quiero uno de esos. Sí quiero un depa de esos.
2: Saludos ahí al Chuy.
1: Sí, vámonos, fuga. Ven, manda por mí.
2: ¿Qué onda, Yeyo? ¿Qué onda, mamis? Lo escuchamos desde el mero corazón de Colima, Jardín Torres Quintero. Saludos para Jesús Guerrero, el mil amor. Estamos saliendo. Orden, ya saben.
1: Eso, mi buen naranjo. Dice, ponte la de libre de culpa, Yeyo, de pequeños. Para nosotros los repartidores de agua Epura. Dice, que diario los escucho. Muchas gracias, repartidores.
2: Dice, cada quien habla como le fue en la feria, así que lo pudiera volver a hacer, definitivamente no lo haría para ahorrarme el rollo del divorcio y caritas sonrientes.
1: Bueno, sí, depende, pero si te casaras, o sea, los que ya se casaron, que no pudo faltar en su boda, o sea, ¿qué faltó en su boda para que no falte en la que
2: prestado,
1: sigue?
2: Algo ¿no?
1: Tienen algo así, la novia sí, el caballero, pues, puede elegir entre su outfit un buen traje negro, de color beigecito, o blanco también, ¿verdad?
2: Pues, como que es negro que, es más,
1: ¿no? Es el más tradicional, ¿no? Entonces, el lugar.
2: Las
1: esas ya que llegaste, ya que después de que el brindis, compadre.
2: Una ceremonia en Zipolite, todos encuerados.
1: Esa es una buena idea para alguien, sí, claro. La tragazón, por supuesto, ya sea birria o banquete, ¿qué quieres? ¿Platillo? Muy lujoso. No, pues es que es
2: lo
1: mucho.
2: Cuéntanos, ¿qué onda?
1: ¿Qué no puede faltar en una boda? 312-31-1380. Vámonos al aire, ya son las 10 de la mañana.
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1: ¡Es lo mejor!
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0: 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Son las 10 con 5 minutos.
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0: 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Son las 10 con 18 minutos.
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1: Preparando cositas para ustedes, 10:32, estamos en el horno. Oigan, estamos disfrutando de una mañana muy de novios, muy de bodas. Queremos preguntar por qué le falta en una boda, qué no le puede faltar. Gracias por dejarnos por la novia, por supuesto. Si te falta una novia, te conseguimos una novia. ¿Quieres boda? Mami, Yeyo, banda machos, a capa y espada. Un ratito más con mucho gusto se los mandamos. A la cuadrilla de Colima, pura gente de rancho, dice, andamos escuchando la mejor desde Linden, Washington. ¿Cómo están? Yo son muchos de Washington,
2: mucho
1: ¿eh?
2: Mucho de Washington, mucho de Washington. Saludos a toda la gente de Washington.
1: Washington, DC. Nos vemos el sábado, dice, con toda la actitud. Y el dueto de Yeyo y Alex Sánchez. Esa, y Grupo Cero. Claro que
2: espero
1: que no me invada el
2: miedo y que pueda mirar la amarga realidad.
1: Espero que tus brazos...
2: Estoy aprendiendo guitarra ahorita para...
1: Muy bien, para poder cantar el sábado. Me parece perfecto. Hay que estar pendiente. Mañana estaremos conociendo la ubicación de los pajaretes de la mejor 92.5. En dónde vamos a estar, quiénes van a estar y qué vamos a hacer por allá. En dónde tienen una cita mañana, el próximo sábado. Pero por lo pronto, Pequeños Musical con Estaba Libre de Culpa. Tócale, Yeyo.
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1: En la mejor.

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0: 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Son las 10 con 37 minutos.
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0: 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Son las 10:50.
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1: 10:58 de la mañana, ya nos tenemos que despedir aquí nomás de la mejor 92.5, pero a las 6 de la tarde yo regreso.
2: Yo a las 8, yo me quedo otro ratito más, aquí nomás en la mejor. Nos vamos a ir con una buena rola, banda la ejecutiva, contigo aprendí, ahorita los leemos. Hugo, qué gusto saludarte y felicitaciones, regresamos con muchas mañanitas, por supuesto, en este bonito jueves 20 de agosto, juntos.
1: Estamos vueltos, aquí nomás en la mejor 92.5.

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0: 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Son las 11:05.
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1: Las tres de la... ¿Cuál es tres? Ando bien mal. 11 de la mañana ya con 13 minutos, listos y preparados para seguirle de aquí hasta las 2 de la tarde. ¿Cómo está, don Callejas? Perdón, le moví sin querer. Ay, Dios mío. 11 con 14 minutos, ya que rápido pasa el tiempo. Desde Ignacio Sandoval, número 13, Colonia Centro. Va llegando, va poniéndole a su radio. Muchas gracias por permitir acompañarlos de una u otra manera. Vamos a seguir con buena música, por supuesto. Ya sabe que a partir de la 1 tenemos complacencias directas. Vaya dejando su petición musical para ponerle play rápido. O en cuanto haya un espacio, con gusto le ponemos, ¿va? En este jueves 20 de agosto. Sepa usted, qué bonito. Vámonos, ¿qué hay en este jueves 20 de agosto? ¿Qué pusimos aquí? Queridos caballeros, ¿qué es lo más bonito que una mujer ha hecho por ustedes? Cuénteme, desahóguese, sáquelo. Es como, ¿qué es lo más bonito de los hombres que le hemos hecho nosotros a las mujeres? Lo más bonito. ¿Qué es lo más bonito? Cosas feas no vamos a hablar hoy. Cosas bonitas. Cuéntame, ¿y por qué no? Te ando complaciendo antes de tiempo. 312-31-1380, 11 con 15, junto con Run Tapia. ¡Nos vamos a bailar! ¡La chica sexy!
2: ¡Sexy!
1: ¡Yeah!

0: 11:22.
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0: 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Son las 11 con 36 minutos.
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0: la música que lo llevó al éxito, ¿verdad? O sea, el ritmo, pues, el estilo único de él y que ha sido replicado, ¿verdad? Por muchos y se ha convertido en lo que denominamos el tumbadito. Bueno, pues ahí está, con esas guitarras de 12 cuerdas, con esos tololoches, con esa tuba, una tubona, pero recio sonando. Así es que, pues ahí están los corridos tradicionales de la sierra, ¿verdad? Con Natanael Cano y este volumen uno de su material, que la verdad, pues sí, sí va a aprender mucho a la gente que le gusta ese tema, ¿no?
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1: Que la miren, la durururu. 15 minutos ya y las 12 del mediodía. A la gente de Comala, ¿cómo está? Mami, saludos a mi hija que está cumpliendo años, Dulce Araceli Juárez Rincón. ¡Dulce Araceli! ¡Muchas felicidades!

Larga vida para ti, preciosa Dulce. Saludos, dice mami, por favor. Dice para el mono de Arboledas de parte del profe, que ya vengan a cortar. Pues, la tía que no era sol, mijo. Buenos días, una estrellita reluciente. Hola, veo que están casados, mira, ellos están recién casados. Se casaron, ¿no? Estábamos hablando de las bodas, qué bonito. Cuéntame, hola, buen día, estrellita reluciente, ¿qué pasa? ¿Qué puedo hacer por ti y por ustedes? Cuéntenme sus pecados y serán perdonados. ¡Claro! ¿Qué dice Jorge Enciso? Es que no lo alcancé a leer. ¡Ah, no! Todo bien. Es que ¿saben qué? Nos ocupamos una cosa y otra y andábamos haciendo unas cositas para ustedes. Pero todo bien, Jorge, todo bien. Like, dice... Yo pregunté qué fueron las cosas más bonitas que las mujeres les han hecho a ustedes, hombres. O sea, cosas bonitas que dices... Por ejemplo, a mí me ayudó a aprender a hacer algo que no sabía. Me ayudó con mis traumas. Me ayudó... cosas bonitas que valgan la pena reconocer que las mujeres hacemos. Porque no todas... somos malas, pero cuando nos sacan lo malo. Somos personas buenas y mujeres buenas, ¿verdad? Que sí, mujeres, y hacemos cosas muy buenas y bonitas por los hombres. Por ejemplo, comprarles ese detalle que siempre quisieron o algo que les gustó y decir, te escuché, te prestó atención y te compró junto para comprarte eso que siempre anhelaste. Eso es algo muy bonito, que las mujeres llegan a hacer por los hombres, ¿eh? Este es mi color favorito, este es mi personaje favorito. Bueno, sobre eso la mujer se encarga de hacer las sorpresas padrísimas. Ya si el hombre no lo valora, tache, next y el que sigue. ¡Vámonos! Saludos desde Boston. ¿Qué dice mi gente bonita de Boston? Para los compañeros de Comala, Colima. ¿Cómo está el clima por allá? Cuéntenme. Desde Boston, ¿qué les mandamos? ¡Vámonos con los... El grupo pesado se llama Los Ángeles. ¿Existen? ¿Sí? 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

0: 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Son las 11 con 49 minutos.
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1: ¡Chiflele! Dice, buenas tardes, saludos a mis hijos Daniel, Alejandro y José Guadalupe. Para el chamaco de Yola Luis del Tívoli. ¿Cómo está, Yolanda? Qué gusto saludarla en esta bonita mañana. En la Unión Americana, por supuesto, siempre conectados. Gracias, gracias por este bonito jueves. ¿Qué vamos a mandarles? Oiga, deje su mensajito, vamos a complacer en un ratito más para irlas acomodando sus melodías y que suene bonito. Sí, señor. Oigan, vamos a ir a la identificación porque ya van a ser las 12, pero antes una rolita. ¿Qué te parece al señor? Ah, noche bonita, ¿cómo son los invasores? 37 grados centígrados, allá afuera está la sabrosa calor rica. Mientras tanto, vámonos, son los invasores de Nuevo León. Vamos a un control remoto, regresamos, no le cambie.

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1: Muy buenas tardes, ¿cómo están, amigos de La Mejor 92.5? 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
0: 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Son las 12:08.
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0: 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Son las 12 con 17 minutos.
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7: Muy bien, pues vamos a una pausa, Pati. 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Voy a una pausa. 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

0: 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Son las 12 con 31 minutos.
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0: son las 12:48.
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0: 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Gracias allá en la cabina a nuestro compañero Rubén Tapia, como siempre recibiéndonos señal, aquí a mi compañero Greñitas Fiu Fiu, que siempre está también al pendiente, Melesio, que anda por acá, y saludos también para Jackie y la mami, que se quedan con ellos en esta tarde rica de jueves. Gracias, soy Gaby Pérez La Loba, que pase bonita tarde.

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1: Seguimos, hijos míos. Aquí estamos ya, los leemos. Vámonos, Ruth, listos. Buenas tardes, mami, mientras un remix, ¿cómo no? Tanto soy el muchacho de la ruta 5. ¡Ah! ¿Cómo te llamas? ¿Moyo? ¿Moyo? Es que ahí dice Moyo. Pero si no es Moyo, no me quiero equivocar, muchacho. Muchacho de la ruta 5. Yo digo, mis choferes. No en mala onda, no. O sea, pues son choferes. Ya te la mando. ¿Con eso vamos a abrir? Con gusto. ¿Pero en cuál ruta andas hoy? Quiero pedir las mañanitas para mi esposo Fernando, que hoy cumple años, con mucho cariño de su esposa e hijos. Gracias, Fernando. Muchas felicidades por tu cumpleaños. ¡Ey, ey, ey! Felicidades, turu, turu. ¡Felicidades! ¡Que bien la pases! Vamos a bailar con el cumpleañero. ¡Qué larga vida para ti, Alejandro! ¿Qué pasó aquí? ¡Hola!
2: Muy buenos días. Hablo para... Pues para darle inconformidad de la ruta 1 que la tomé en la Universidad de Colima a las 11:25.
1: Ajá.
2: Y la verdad que el chofer es muy déspota. Venía alargando la gente, venía alargando los estudiantes que van a ingresar. Le hacían la parada y no se paraba. Y bien grosero el señor. Ahí les mando las placas para ver si pueden hacer algo, ¿no? Por favor. Pues yo cuando me iba a bajar tuve un altercado con él. Porque me quería bajar donde le daba su gana. Viene lleno, va lleno el carro de estudiantes ahí para que les pregunten. Adiós.
1: Adiós.
2: Y pues en realidad hay molestia porque con trabajos ajustamos, claro, para las rutas, claro, en veces para darle a nuestros hijos que se vayan a la universidad.
1: Sí, claro.
2: Para que este señor nomás por por sus huevos no los levante, yo pienso que está mal. Si no tiene para manejar personal o carro, yo pienso que no debe de andar ahí como gente, como chofer.
1: Entendemos tu postura y esperemos que puedes mandar también a Vialidad, ¿verdad? A Vialidad puedas hacer tu reporte esperando hagan caso a esto. Y sí, hay muchos más choferes buenos que malos. Lamento que te haya pasado la situación así y esperamos que se resuelva. Con esa evidencia de que tienes de fotografía, con mucho gusto. Dice, ¿cuánto vale? ¿Cuánto me cuesta tu amor? Dice, Jackie, ¿puedes poner una canción? Perdón por tus lágrimas, porfa. Perdón por tus lágrimas. Ah, de los Yonix, ¿verdad? 312-31-380. Vamos complaciendo con ese remix para ir. Ahorita volvemos con más rolitas, por supuesto. Ya es la 1:05. Queremos complacerlos. ¡Woo! Esa es la banda Maguey. No, es que se pone sabroso esta tarde ya. Luego es jueves y empiezo a leer a fin de semana. Espérate, es jueves. ¡Suéltaselas, Ruth! ¡Regresamos! ¡No se vayan a ir!

0: 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Es la una, con 11 minutos.
1: Gracias, jefe.
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0: 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Es la 1:22.
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0: 7:32. Ya ahorita vamos a seguir con las complacencias directas en la cabina. Y déjenme, le doy la bienvenida el día de hoy, porque hoy tenemos invitado rápidamente. Tenemos información muy valiosa que usted necesita escuchar y saber, porque esto le importa y le acontece. ¿Sigues? Le doy la bienvenida a nuestro amigo Alejandro Ramírez. Él es gerente de Modatelas. El día de hoy nos está acompañando. 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Buenas tardes.
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1: Bueno, nos vemos. Buena tarde.
0: Vamos. Gracias. A la pausa y regresamos desde la cabina de La Mejor 92.5, 1:40.
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0: 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Es la una con 41 minutos.
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4: Flachazo grupero con el reportero. Oye, Cristian Castro, ¿verdad? Dicen que ahora anda, pues, metalero, que hizo la prepa, hizo Auditorio Nacional, quiere hacer una universidad a los 51, pues está chavo todavía. No, lo que es cierto, hombre, mi respeto para Cristian Castro, pero tenía dos decisiones que tomar. Si se enfocaba a cantar temas de catálogo del regional mexicano, como que de varios autores que a lo mejor ya no están, o se enfocaba a otro género musical y decidió otro género musical, anda haciendo música más pesadona, ¿verdad? Tipo rock de antes, ¿no? Y pues bien, por Cristian Castro, lástima que lo perdimos en lo grupero, porque hay buenas rolas que con esa voz pudo haber cantado. Está muy bien de la voz Cristian Castro, muy entonadito, pero se fue a otro género, le deseamos suerte y acá lo hubiéramos apapachado. ¡Corta!
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0: 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Es la 1:50.
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0: ¿Cómo estás?
1: Mejor 92.5.
0: ¡Qué vale!
1: Buenas tardes.
0: Buenas.
1: Señorita, a ver si puede mandar unos saludos a los taxistas de aquí del estado de Colima. A todos los taxistas del estado de Colima, a todos mis amigos de parte de Chespirito. Saludos a Josi, al Budita, a Pañales, al Cotorro. No es taxista, pero es verdulero. Bueno, también es argüendero.
0: ¿A poco?
1: Al Negrito, a Popeye, al Yucateco. No es taxista, pero es trailero. También anda aquí en este grupo. Buenas tardes. Se lo agradezco mucho. Y aquí nomás, la mejor, 92.5.
0: Gracias, qué bonito escucharlos. Pura celebridad, pura personalidad. Pura gente famosa. Oiga, ya nos estamos yendo. Pues se van a quedar con la mejor FM Noticias, la mejor 92.5. Con Max Cortés y más información. Yo regreso a las 8 de la noche en la memoria y allá lo sigo complaciendo. Nos vamos a poner muy románticos y demás. Entonces, regreso a las 8, síganla pasando bonito. Coma rico, delicioso, que le quede sabrosa la comida, señora, señor, que le tocó hacer comida el día de hoy. Y a ustedes que está vendiendo, por supuesto, que le vaya muy bien, que termine su venta. Y éxito para todos. Gracias, Ruth, por aguantarme. Nos vamos, a ratito. Hasta mañana te veo. Y a ratito regreso. ¿Con qué nos vamos bailando? ¿Con la danza del coyote? Pues vámonos bailando, pues. Para que le pongan ritmo y sabor ahí. ¡See you later!

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1: Oigan, no es cierto, déjenme mandarle una felicitación rápidamente a una cumpleañera el día de hoy. Suéltale las mañanitas, Ruth, para nuestra buena amiga Elba Ramírez, que está cumpliendo años el día de hoy. ¡Elba! Muchas felicidades de parte de la familia Ramírez García.
2: Felicidades.
1: En este día. A nuestra vecinita Elba ya por la Infonavit, muchas gracias. Va a estar pachangón bueno, nos invitan a la pachanga. Bueno, al Don Callejas, a Don Callejas, que no le alcanzamos a complacer el día de hoy, pero ratito en la memoria con mucho gusto. ¡Ciruleiro! Ahora sí nos vamos. ¡Gracias!

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0: 92.5 Noticias a través de la frecuencia de la información. Hay datos importantes que comentar y compartir a lo largo de esta hora de información. Le platico detalles importantes del puerto de Manzanillo por decisión de la asamblea en el sindicato minoritario al servicio del Ayuntamiento de Porteño, que está a cargo de Alma Pastor, continuará con un año más como secretaria general. Es lo que se da a conocer. Julia Jiménez, diputada federal, se reunió con la agrupación Asimán. Ahí le pidieron ser vigilante del desarrollo del nuevo puerto de Manzanillo, Cuyutlán, para que sea totalmente amistoso con la naturaleza. Así pues, realizó cursos de capacitación a su personal. Tendremos información al respecto con mi compañero Alejandro Pérez. Después de décadas de haber solicitado baños públicos y regaderas para el área de servicios públicos municipales, por fin los están construyendo, dice Alberto Hernando Quintal, el director de esta dependencia. La alcaldesa interina, Katia Olascoaga, dijo que ella solo entregó el trabajo y el proyecto fue aprobado por la antecesora. Bueno, así las cosas en este caso. Las personas nacidas en Estados Unidos, hijas e hijos de padres mexicanos, pueden realizar su trámite de la doble nacionalidad Soy México en las oficinas de registro civil del estado de Colima. La directora de Ecología y Medio Ambiente del Ayuntamiento de Colima, Nirvana Rocha Jiménez, da a conocer, invitó a la persona que quiera plantar un árbol afuera de su casa, deberá acudir a la dependencia para pedir una sugerencia sobre cuál es la especie más adecuada en la capital del estado. Reportan la desaparición de joven de tan solo 23 años en la información de seguridad. Quédese con nosotros, comenzamos con los detalles importantes a través de 92.5 Noticias en la frecuencia de la información. Un momento más, comenzamos.
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17: Les saluda Max Cortés. Vamos a ir con más información y más detalles de la jornada de hoy. La temperatura ambiente en este momento en la capital del estado, parte de la información que estamos actualizando precisamente para el auditorio de 92.5 Noticias, con estos datos que nos está comentando la propia Comisión Nacional del Agua a través de el Servicio Meteorológico Nacional. Datos importantes que se están planteando precisamente con la actividad y que pues van dando la idea muy específica de lo que es en cuanto a temperaturas en este momento. Decirles que hay un pronóstico de lluvias. En un momento más le vamos a dar con esa información. 33 grados centígrados. Vamos directamente a Manzanillo. En Manzanillo, mi compañero Alejandro Pérez tiene información.
18: 92.5 Noticias, edición vespertina, informando desde el puerto de Manzanillo. Por decisión de asamblea, en el sindicato minoritario al servicio del ayuntamiento porteño, el CISEPUT por sus siglas, Alma Pastor continuará por un año más como secretaria general, y es que precisamente hoy, 20 de agosto, tendría que haber estado entregando ya precisamente la secretaría general. Sin embargo, aunque no se votó por una reelección, sí se votó por ampliar el periodo de quienes estén al frente de ese sindicato de 3 a 4 años, y este será la primera vez o la primera gestión que cumpla con este ordenamiento de la asamblea. En otros temas, la diputada federal Julia Jiménez se reunió con la agrupación ciudadana manzanillense Asimán aquí en Manzanillo en los desayunos de trabajo. Ahí la gente de Asimán le pidió, entre otras cosas, el que se convierta en un vigilante más de que el desarrollo de lo que será el nuevo puerto Manzanillo-Cuyutlán sea totalmente amistoso con la naturaleza, que se respete la ecología y que sea pensado también en el beneficio de la ciudadanía. Bueno, pues ya que estamos hablando del tema portuario, la Cipona llevó a cabo cursos de capacitación y actualización a todo su personal con la finalidad de tenerlos bien, pero bien preparados para los retos que ya representa esta era digital. Después de décadas de haber estado solicitando baños públicos y regaderas para el área de servicios públicos municipales, por fin se les construyeron y ya les fueron entregados, así lo informó el director de servicios públicos, Alberto Nando Quintal. En la entrega de esta obra estuvo presente la alcaldesa interina Katia Olascagua, quien dijo que ella solo entregó el trabajo y el proyecto que fue aprobado por su antecesora, Rosa María Vallardo. Hoy en Manzanillo tenemos un cielo medio nublado a nublado. Hay pronóstico de lluvia. Se espera que las precipitaciones pudieran estar presentes hoy a partir de las 4:05 de la tarde, por lo que hay que tener listo el paraguas y los impermeables. Para 92.5 Noticias, informó desde el puerto Alejandro Pérez.
17: Gracias, Alex, muy buenas tardes. Bueno, déjame también comentar y compartir, actualizando información del Servicio Meteorológico Nacional este día, ya con datos muy específicos de la propia información. Actualizando las temperaturas, ayer la temperatura más alta fue en La Esperanza, Coquimatlán, con 41 grados centígrados. 21 grados centígrados esta mañana en Buenavista, municipio de Cuauhtémoc. Ayer la más alta, 41 en La Esperanza, Coquimatlán. Y hoy en Cuauhtémoc, en Buenavista, 21 grados centígrados. De acuerdo a la información, hay también condiciones meteorológicas para el estado. Las más altas en 38, 40 grados centígrados. En la capital del estado 36 a 38 y Manzanillo 34 a 36 grados centígrados. ¿Qué ocurre con las temperaturas de inicio del día? Las más bajas al amanecer, el pronóstico de 20 a 23 en Colima capital de 22 a 24 y en Manzanillo de 27 a 29 grados centígrados. ¿Qué ocurre con el pronóstico del tiempo? Cielo medio nublado fue en la mañana, nublado durante el resto del día y con probabilidad de lluvias fuertes con puntuales muy fuertes de 50 a 75 milímetros. Hay que decir también, la información, son lluvias fuertes con puntuales muy fuertes, lluvias fuertes con puntuales muy fuertes. ¿Qué está ocurriendo? Pues que se está en proceso el desarrollo de un fenómeno meteorológico sobre el Pacífico mexicano. También prevalece, hay un dato importante sobre el Pacífico mexicano, persistirá ambiente caluroso, muy caluroso en diferentes zonas del país, también en el Pacífico mexicano. Ayer había pronóstico de temperaturas de 25 a 50 milímetros, perdón, de lluvias de 25 a 50 milímetros, pero pues no hubo nada. Hay que seguir el desarrollo de lo que está ocurriendo en las zonas de la zona del Pacífico mexicano, con el pronóstico de lluvias puntuales intensas en Jalisco y puntuales muy fuertes en Colima, Michoacán y Guerrero, para estar dando seguimiento puntual al desarrollo de este fenómeno meteorológico en las costas del Pacífico mexicano. Viene precisamente de la parte sur y se va desarrollando hacia la parte norte en el Pacífico, por toda la parte del Pacífico mexicano. También actualizando datos importantes, le quiero compartir que hay actualización sobre temas importantes en las próximas horas y del seguimiento puntual que hay en Conagua. Hay que decir, la Comisión Nacional del Agua tiene a bien dar un seguimiento puntual sobre los pronósticos meteorológicos para las siguientes horas. Hay un pronóstico de 96 horas. Esto es, se va observando el panorama hacia los siguientes días, de acuerdo a la información. El horario extendido, el tema extendido para el tema de Manzanillo, pues hay un dato muy importante. Para hoy, pronóstico pues muy importante en cuanto a las temperaturas, de 21 a 23 en la mañana, de 33 a 35 en la tarde, y en la noche de 24 a 26. Para mañana viernes está parecido, y se habla de que hay un 40% el día de hoy para el desarrollo de chubascos durante el día, al igual que el día de mañana viernes. 2:00 p.m. con tan solo 17 minutos. Déjeme ir a una pausa y regresamos con mi compañera Elvia Romero Santana. Regresamos.

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0: hay más detalles de la jornada informativa. Oiga, seguimos atendiendo parte de la información. Hoy van a trasladar, ya están trasladando a nuestro compañero y colega periodista Luis Rosales a las instalaciones de la Clínica Hospital número 1 del Instituto Mexicano del Seguro Social. Gracias por todas las atenciones a los amigos que han estado donando. Sabemos que es una donación altruista y pues obviamente que también hay esta parte, ¿no? Hay que donar plaquetas, hay que donar sangre, es O negativo. Muchísimas gracias a todas las personas que han contribuido para pues estar al pendiente. Aunque dentro de la gravedad del caso de nuestro colega el periodista Luis Rosales, va recuperándose paso a pasito y esperamos que tenga una pronta recuperación. Ahora también con la atención y los cuidados de los amigos del Instituto Mexicano de Seguro Social. Bien, esto estaba pasando la ambulancia, yo creo que está ya en el traslado y la instalación. Ojalá que todo el manejo pues sea importante para evitar que se tengan secuelas en el Hospital Regional Universitario. Muchísimas gracias a todo el personal que estuvo atendiendo a nuestro compañero y que estuvo esta intervención y ahora estará en esta atención. Así es que bueno, saludos y un eterno agradecimiento a todas las personas. También pueden seguir donando, 312-14-365-93, el teléfono para ponerse en contacto con ellos, es sangre O tipo negativo, O negativo precisamente para Luis Rosales Chávez, favor de comunicarse y decir que es para el paciente. No está por demás, 312-14-365-93, es el teléfono para que se comuniquen. 2:24, Elvia Romero, el reporte, buenas tardes.
1: La diputada priista Betsaida Pinzón presentó una iniciativa dirigida al municipio de Manzanillo, esto en favor de campesinos y sus tierras ejidales y comunidades. En este sentido, la diputada explicó que esta iniciativa es para que se establezca una tarifa fija del pago del impuesto predial y que no se aumente con el paso del tiempo, construyendo con ello un esquema justo que no afecte a ejidatarios y a quienes trabajan la tierra. Y bueno, esto fue lo que comentó al respecto.
2: Presentó, no se le dio trámite, entonces la regidora del PRI en Manzanillo, nuestra compañera Sara Valdovino, presentó una iniciativa en el Cabildo de Manzanillo, se aprobó y se manda al Congreso del Estado, pero bueno, ¿qué queremos? Como decimos, no se manda a la congeladora, porque cada día que pasa, bueno, aumentan los costos que tienen que pagar las y los ejidatarios en Manzanillo, y bueno, lo que queremos es justicia social para que quien trabaja y produce en el campo tenga condiciones dignas para producir.
1: Y en más información, darles a conocer que en lo que fue la última sesión del Congreso del Estado, la diputada Glenda Ochoa presentó ante el Pleno el dictamen correspondiente a otorgar el premio estatal a las personas adultas mayores, esto en su edición 2026. Y bueno, en la categoría de 100 años de edad o más, estos son las personas que van a recibir este premio estatal a las personas adultas mayores.
3: Estatal a las personas adultas mayores, edición 2026 en el estado de Colima, correspondiente a los hombres y mujeres que hayan cumplido 100 años de edad o más, es para las ciudadanas y ciudadanos siguientes. Nombre, Engracia Campos Araiza, con la edad de 100 años. Josefina Ramos Romero, con 101 años. Francisco González Ramos, 102 años. Josefina Guerra Sánchez, 103 años. Y Cruz Ramírez Rosales, con 109 años.
1: El Congreso del Estado también entregará a los ciudadanos y ciudadanas de 65 años de edad o más, por su labor humanística o profesional, a Ignacio Enciso Vázquez, al deporte José Luis Alcaraz Larios, en el arte a María del Carmen Bravo Verduzco, y también entregarán mención honorífica al ciudadano Julio Arturo Hurtado Andrade. Y bueno, pues este dictamen se aprobó con 21 votos a favor. Y bueno, también darles a conocer más información que la diputada Karen Jurado presentó un dictamen, esto para autorizar a la Comisión de Agua Potable y Alcantarillado del municipio de Coquimatlán otorgar descuentos del 100% en multas y recargos respecto del ejercicio fiscal 2026 y anteriores, esto con vigencia durante el mes de agosto, octubre del 2026 y el 80% durante los meses de noviembre y diciembre del 2026.
4: Presentada por el H. Ayuntamiento de Coquimatlán, relativa a otorgar incentivos fiscales a las personas usuarias de la Comisión de Agua Potable y Alcantarillado del municipio de Coquimatlán, Capaco. Las comisiones dictaminadoras resuelven de conformidad a lo argumentado en los considerandos anteriores la viabilidad de la multicitada iniciativa, pues su objetivo es la implementación de estímulos fiscales a favor de las personas usuarias de la Comisión de Agua Potable y Alcantarillado de Coquimatlán, permitiendo de esta manera apoyar la economía familiar y a su vez dotar de dicho organismo operador de estrategias que apoyen el fortalecimiento de su recaudación, permitiendo cubrir los gastos operativos para poder seguir prestando los servicios públicos que tienen a su cargo.
1: Además, se aprobó el 50% en el pago de los derechos a pensionados o jubilados o adultos mayores, esto que estará en vigencia durante los meses de agosto a diciembre de 2026. Para 92.5 Noticias, Elvia Romero.
0: Gracias, Elvia. Muy buenas tardes. Hay más información de la jornada informativa en estos temas de interés. También le quiero compartir sobre las actividades que se están presentando en esta jornada en cuanto a la información del gobierno del estado. Esto que está sucediendo precisamente con temas de la actividad de hoy. Hoy jueves se está convocando a lo que será la jornada. Hay una jornada de servicios en las instalaciones de la plaza en Villa de Álvarez, muy conocida, pero será a cargo del personal del Instituto de Atención de Fomento a la Vivienda, el Fonavit, y posiblemente que también está estos temas el día de hoy, para que el auditorio pues tenga posibilidad de acudir. Está la Feria de Servicios Infonavit en Soriana, en la zona de la Plaza Colima se llama. Y también hay también información, hay un detalle importante respecto a los temas de la jornada en cuanto a la actividad que se presenta directamente con los detalles de una gestión que se solicitó, en este caso específico, pues bueno, fue el tema relacionado precisamente con la atención a temas de vivienda, y que también, bueno, pues hay datos que están ocurriendo, una gestión importante sobre temas de vivienda. Le informo precisamente con detalles que el Infonavit, este jueves 20 habrá actividades y se llevará a cabo en la Feria de los Servicios para asesorar a las personas sobre financiamiento alternativas para regularización y pago de deuda de vivienda. También se va a brindar información sobre el programa de vivienda para el bienestar, la aplicación del Infonavit Solución Integral para los créditos que eran impagables, que recuerdan que se hizo una bola de nieve que ya no se pudo, era impagable, ¿no? De 3 de la tarde a 6 de la tarde, para que se dé una vuelta. Será atendido en Plaza Colima, ubicado en Avenida María Amuado de Gómez 39. También pueden solicitar información sobre los créditos para adquirir su vivienda y terreno, así como para pagar una hipoteca del banco. Recibir asesoría sobre Mejoravit, solo para ti. Financiamiento que sirve para mejorar, ampliar o reparar su hogar. Solicitar también una prórroga de reestructura para regularizar su financiamiento, obtener un apoyo para la cancelación de una hipoteca sin costo. Las personas que tengan un crédito que era impagable recibirán información sobre los beneficios que se tienen en esta institución. Solución Integra se llama, Infonavit Solución Integra, los cuales serán desde reducciones importantes del monto que se adeuda, la tasa de interés o la mensualidad, hasta la liquidación completa del financiamiento. Además, los interesados podrán recibir información acerca del programa Vivienda para el Bienestar que implementa la doctora, la Presidenta de la República, Claudia Sheinbaum Pardo. En este caso específico, él permite adquirir vivienda a trabajadores que ganan entre 1 y 2 salarios mínimos y tienen al menos 6 meses de antigüedad laboral y no cuentan con un crédito hipotecario. Es importante que las y los derechohabientes acudan con sus datos personales, el teléfono, correo electrónico y dirección en mi cuenta Infonavit, que lo pueden dar de alta a través de www.micuentainfonavit.org.mx o en los centros de servicios del instituto en el Infonavit. Todos los trámites son gratuitos y sin intermediarios, bajo la premisa de que la vivienda es un derecho, no una mercancía. 2:33, la pausa, regresamos.
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0: más información y más detalles de la jornada informativa. Parte de los temas que estamos comentando y compartiendo está el dato de mi compañera, el reporte de mi compañera Francis Bravo. Francis, ¿cómo estás? Buenas tardes.
1: Buenas tardes, Max. Saludarte con gusto a ti, al auditorio 92.5 Noticias. La directora de Ecología y Medio Ambiente del Ayuntamiento de Colima, Nirvana Rocha Jiménez, invitó a la población que quiera plantar un árbol afuera de su casa a acudir a esta dependencia a pedir alguna sugerencia sobre cuál es la especie más adecuada para el espacio y las dimensiones con las que cuenta.
2: Los invitaría a que se acercaran a la Dirección de Ecología, que pudieran venir a platicarnos la intención que tienen para nosotros poderles sugerir algún árbol que puedan poner dependiendo de las dimensiones que tengan y el espacio pues que tengan afuera de sus casas o en el lugar donde lo quieren colocar.
1: La funcionaria municipal resaltó que quienes plantan un árbol deben pues estar dándole mantenimiento, desde regarlo y cuidarlo que crezca, pero también algo muy importante, que es podarlo de manera periódica para evitar que genere raíces grandes y afecten banquetas o incluso construcciones de vecinos colindantes.
2: Pero bueno, pues como ciudadano que tienes un árbol, tienes que estarle dando mantenimiento a tu arbolado para que impida pues que este genere raíces que pueda causar algún daño o afectación pues a la banqueta, incluso pues a los vecinos colindantes, ¿verdad?
1: Y bueno, la funcionaria municipal recordó que de acuerdo al Reglamento Municipal de Parques y Jardines, es obligación de todas y todos los ciudadanos poder tener un árbol afuera de su casa, pero también está obligado a darle el mantenimiento adecuado, como podarlo cada cierto tiempo para que no vayan a causar algún daño en las banquetas, pues las raíces. Rocha Jiménez reiteró que la meta de reforestación para este año es superar los 5,000 árboles con miras pues a llegar a los 6,000, y refirió que Colima se caracteriza por ser una ciudad verde, una ciudad arbolada, por lo que pues están tratando de reponer los árboles que se han perdido con el paso del tiempo. En otra información, las personas nacidas en Estados Unidos, hijas o hijos de padres mexicanos, pueden realizar su trámite de la doble nacionalidad a través del programa Soy México en las oficinas de la Dirección de Registro Civil del Estado de Colima. Así lo mencionó la directora de esta dependencia, Brenda Gutiérrez Vega.
3: Tenemos un programa, el programa Soy México. Este programa es para aquellas personas que nacieron en Estados Unidos y que tienen derecho a tener una doble nacionalidad. Es decir, pueden ser americanos y al mismo tiempo ser mexicanos. Entonces, en registro civil se pueden presentar con su acta americana. También ese es otro tema, que a veces en las actas también verificamos que también pues no tengan una suplantación de identidad, una o falsa identidad. Entonces, toda esa coordinación que revisamos junto con ellos es precisamente para lograr y dar certeza a la identidad jurídica de todas las personas. Entonces, en este caso, este programa viene a generar la doble nacionalidad para aquellos que tienen derecho a ser hijo de padre o madre mexicano, como lo señala la Constitución, y puedan ser mexicanos. Entonces,
1: y bueno, Brenda Gutiérrez indicó que las y los americanos, hijos de padres o madres mexicanas que quieran tener la doble nacionalidad, como es su derecho, pueden realizar su trámite en las oficinas del Registro Civil del Estado, ubicadas en la ciudad de Colima, en la calle León Felipe, esquina con 27 de septiembre, en la colonia Lomas Verdes, de lunes a viernes, en un horario de atención de 8:30 de la mañana a 3 de la tarde. Para 92.5 Noticias, Francis Bravo.
0: Gracias. Bueno, si hay más información, hay detalles de la jornada informativa de hoy. Vamos a ir con información de seguridad. Lista mi compañera Gaby Camacho. Gaby, buenas tardes.
4: En el transcurso de las últimas horas, dos personas han perdido la vida en accidentes vehiculares registrados.

0: en Manzanillo y en Tecomán. En esta tarde de información, ¿qué tal? Un gusto saludarles también a quienes nos escuchan. Un saludo en el reporte de seguridad. Ayer por la noche en Manzanillo, el conductor de una motocicleta perdió la vida luego de que el chofer de otra unidad lo impactara. El caso ocurrió en el libramiento El Naranjo, ahí en ese municipio de Manzanillo, a la altura del barrio 3 en la colonia Valle de las Garzas. Se tienen datos que se reportó este caso y de inmediato la autoridad competente acudió al lugar. Cuando llegaron paramédicos de Cruz Roja, pues identificaron a esta persona, a un hombre joven que conducía la motocicleta, pero que ya se encontraba sin signos vitales. Se sabe que fue un choque entre el motociclista y otro vehículo, ignorándose mayores detalles. Se sabe también que minutos después de confirmarse el deceso de esta persona, el Ministerio Público acudió hasta ese lugar a fin de tomar conocimiento del caso. Y por otra parte, en el transcurso ya de la mañana de hoy jueves, se registró otro hecho de tránsito que implicó la muerte de otra persona. Se trata del conductor de una bicicleta que fue atropellado, fue impactado por el conductor de otra unidad. El caso ocurrió sobre la carretera Tecomán, cofradía de Morelos, ubicado en ese municipio de Tecomán, a bordo de carretera. Se tiene conocimiento que el hecho ocurrió temprano, entre las 6:00 y 6:30 de la mañana de hoy. Se ignoran mayores detalles, se tiene conocimiento pues que el caso fue reportado en su momento y que de inmediato paramédicos de Cruz Roja acudieron hasta este lugar. Sin embargo, se percataron que esta persona, el conductor de la bicicleta, ya se encontraba sin vida. El Ministerio Público de igual manera tomó conocimiento del hecho y ordenó que el cuerpo fuera trasladado al servicio médico forense. Por otra parte, también dar a conocer que a través de la Comisión de Búsqueda de Personas del Estado de Colima se han informado, se han dado a conocer datos de un nuevo caso de una persona pues no localizada. Se trata de un joven de 23 años, Cristian Alexis Rojas Solano. De acuerdo a la información proporcionada, él fue visto por última ocasión en Manzanillo el pasado 31 de julio. Sin embargo, el reporte sobre su desaparición o no localización fue presentada el 20 de agosto por parte de sus familiares, quienes proporcionaron los datos correspondientes. Cristian Alexis Rojas Solano es un joven de 23 años de edad, unos 68 metros de estatura, de rostro ovalado, nariz pequeña y recta, cabello lacio corto de color negro, ojos pequeños alargados de color café oscuro y es de tez morena clara. Como señas particulares, él tiene una perforación en la ceja izquierda, arete en la oreja izquierda, ombligo abultado, diente frontal superior quebrado. Es lo que se menciona. Y la última ocasión fue visto en Manzanillo el 31 de julio del presente año. Para 92.5 Noticias, Gabriela Camacho.
1: Ahí están los datos importantes que están ocurriendo. Max, ahorita estoy oliendo de la... Estoy escuchando, a ver, esto de la doble nacionalidad. Estoy escuchando lo de la doble nacionalidad. ¿Por qué no piden ingresar al ejército militar? Porque mis hijas son nacidas en California, ¿sí es así? Y no pueden estar en el ejército mexicano. Y allá si tienes norteamericano, sí te piden ingresar. Ah, interesante, ¿eh? Interesante. Vamos a preguntar eso, si es una cuestión. Es el ingresar, para ingresar. Así es el tema de la... Es el ingreso a las Fuerzas Armadas con doble nacionalidad, ¿no? Ese es el tema. Gracias. Muy buena aportación, amiga, reescucha. Y, oiga, le quiero mandar un saludo a Almita, tenía mucho que no la escuchaba. Fíjense que hay personas que se sabe, que saben que tienen una sangre especial, la de Almita es azul, ay, sí, un negativo, y se reportan, escuchan, ven, pasan la voz y todo. Y me parece muy generoso de su parte. Y de verdad que aprecio mucho eso. Hoy por otras personas, mañana por ustedes. Un abrazo fuerte a Alma. Ojalá que se concrete todo este tema de la sangre azul de Almita y de muchas más que tienen sangre azul, que es especial. Porque creo que tienen. Bueno, y luego vamos a platicar de ese tema. Si tienes un tipo de sangre, no toda la sangre te puede transfundir. No puede ser la transfusión de sangre. Pero bueno, es todo un rollo. Vamos a hablar con un hematólogo o alguien encargado de la sangre, ¿no? Más interesante por la importancia de donar sangre. Por cierto, hablando de donar sangre, hay información importante el día de hoy. Por cierto, en este dato importante, le comparto, actualizando la información. O ir a la pausa, mejor voy a la pausa y regreso con más detalles. Oiga, quiero enviarle un afectuoso y fraternal saludo para un afectuoso y fraternal saludo de cumpleaños número 39, ya están viejos los cerros, al maestro Edgar, maestro ingeniero e ingeniero Edgar Cruz Benavides, que hoy está de manteles largos. Esta labor que tiene como empresario, como constructor y como líder empresarial, porque más no cualquiera, ¿eh? O sea, es importante. Le mandamos un fuerte abrazo, sus amigos que le estiman, muchos, muchos amigos. Por lo menos hoy se reportó, saludos de parte de Juan Salazar y de parte del servidor Max Cortés, un fuerte abrazo al maestro Edgar Cruz Benavides. Y bueno, pues seguramente estará armando algo, aunque sea para repartir ahí y echar el relajo. Fíjense que por motivos especiales de salud no vino a Colima Sebastián. Hoy iban a inaugurar, a develar, mejor dicho, develar una, ¿cómo se llama esta? ¿Cómo se llama? Escultura monumental. Así se llama. Padrísima, dice. Padrísima, parece. Yo nada más me quedé con las ganas de verla, pero. Y también de entrevistar al talentoso artista plástico, Sebastián, que tiene una carrera sumamente extraordinaria. Que ojalá cuando venga en septiembre, en los primeros días de septiembre, que supuestamente se va a realizar, pues tengamos la oportunidad de charlar con él. Es todo un caso especial de un consagrado artista que, además, déjeme decirle. Es un hombre que a base de trabajo, dedicación, a base de esfuerzo, de mucho esfuerzo y por supuesto de mucha entrega por lo que le apasionaba, pues obviamente que es importante ver por el desarrollo personal, ¿no? Y que un artista como Sebastián tenga en esos momentos una amplia trayectoria, que tenga vigencia en algunos países del mundo, esculturas monumentales, ¿no? Pues es un orgullo, ¿no? Ese talentoso artista. Pero además, déjeme decirle, fíjense que platicando con el buen Nacho Villagarcía, que le mando un fuerte abrazo, que es muy acucioso en los datos, hay un dato fenomenal. A veces, para que las empresas hagan esto, a veces, no sé si recuerda las cajitas de cerillos, ¿no? En esas cajitas de cerillos, no sé si eran los elegantes, ¿no? Venían imágenes con infografía e imágenes, con imágenes de esculturas, ¿no? Pinturas. Y había colección. Entonces, me parecía muy interesante todo este proceso. Y hay un valor muy importante para que las empresas. Son los clásicos, ¿no? Los elegantes son los cigarros. Los clásicos, ¿no? clásicos de lujo, y también que se llamaban, eran de la central, ¿no? La empresa, que hay que decir, pues hubo ediciones especiales, ¿no? Y pues algunos eran coleccionables, hay muchas personas que coleccionaron las imágenes, ¿no? Ahí venían, cómo venían las imágenes de algunas esculturas. Es que bueno, ya platicaremos sobre ese tema, ¿sale? Por lo pronto, felicitaciones a Edgar Cruz Benavides, un fuerte abrazo. A su mamá y a su papá, ¿no? Que también hace 39 años, pues debutaron como papás, ¿no? Parece que es el hijo más grande, es el mayor. Un abrazo fuerte, estimado Edgar, maestro. La pausa, regresamos.
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0: digo. 2:55, casi 56 minutos. Bueno, nada más déjeme confirmar porque están circulando información de un terremoto en Perú. De acuerdo a la información, terremoto se está compartiendo. Un terremoto de magnitud 7.2 fue registrado este 20 de agosto a las 1 de la tarde en Ayacucho, Perú. El movimiento tuvo una profundidad de 108 kilómetros y un epicentro ubicado aproximadamente a 175 kilómetros al sur sureste de el Ayacucho, a 40 kilómetros al noreste de Tambo. Así se llama esa comunidad, ese municipio, yo creo. Y debido a su gran magnitud, el terremoto pudo sentirse en diferentes regiones de Perú y una considerable distancia del epicentro. La intensidad percibida puede variar dependiendo de la distancia, fíjense bien, la profundidad y las características del terreno de cada localidad. El evento fue registrado en las redes de monitoreo sísmico y continúa bajo vigilancia de las autoridades especializadas. Vamos a repostear esto. Entonces, también compartir todo esto que está ocurriendo en la alerta, ¿no?, que se está dando a conocer. También le quiero platicar sobre los temas de lo que está sucediendo con el servicio sismológico. Después de lo que de que nos den su reporte mi compañera Francis Bravo. Francis, el reporte, buenas tardes. Es que lo vi ahí, o nada más. Entonces, ¿sí alcanzo a decir lo del sismo? Ok, vamos al sismo, a la sismicidad. Es que lo vi ahí. El último sismo, magnitud 4.4 en Serena Cruz, Oaxaca, a las 2 de la tarde con 38 minutos 35 segundos. ¿Qué está ocurriendo? Bueno, vamos a ir a los sismos del día de ayer. Estamos a 20, ayer 19, a partir de sismos magnitud 3, es como nosotros recabamos la información, porque eso se perciben también. Ayer fueron 123 sismos, 123. Bueno, le comparto que ayer hay un reporte de sismicidad en Armería, a las 5 de la mañana con 9 minutos 25 segundos, 3.6. En Armería, 5 de la mañana, 23 minutos 35 segundos. En Ciudad de Armería, 3.4. Cerca de eso. El primero fue a 40 kilómetros al suroeste y el otro fue a 38 kilómetros al suroeste. 3 de la tarde, 21 minutos, 21 kilómetros al este de Manzanillo, 3.2 el sismo. 6 de la tarde, 35 minutos, 48 segundos, a 47 kilómetros al sur de Manzanillo, Colima, 3.9 la magnitud. En Coquimatlán, a las 7 de la noche con 7 minutos, 3, magnitud 3, y bueno, pues ahí están los datos, ¿no?, lo que está ocurriendo. No corro, no grito, no empujo. Vamos ahora bien con los temas del día de hoy, 20. En este momento, a partir de sismos magnitud 3, en adelante van 35 sismos. De esos 35 sismos, solamente hay un sismo a los 39 minutos de hoy, con 7 segundos, a 30 kilómetros al este de Tecomán, Colima, fue el epicentro, a una profundidad de 14.6 kilómetros, magnitud 3. De acuerdo a la información, de acuerdo a los detalles, sismos mayores de 4. Está uno de 4.1 en Ciudad Hidalgo, Chiapas, otro de 4 en Ciudad Hidalgo, Chiapas, y otro de 4 en Salina Cruz, Oaxaca, y hay 3 seguiditos, 4.2 en Huixla, Chiapas, 4.2 en Mapastepec, Chiapas, y 4.4 en la zona de Salina Cruz, Oaxaca. Con esto nos despedimos, le agradezco el favor de su atención, soy Max Cortés. Gracias por sintonizarnos y distinguirnos con su preferencia. Mañana tenemos información importante, muy importante, y por supuesto le deseamos que esté pendiente. Recuerde, no corro, no grito, no empujo. Estos datos que están ocurriendo con todos los temas de interés, en caso de algún sismo, pues recuerde estar tomando la mejor decisión y evitar ser parte de las estadísticas en los accidentes que a veces se presentan, ¿eh? Así las cosas. Nos vamos. Gracias, Rubén Tapia. Muy buenas tardes. Gracias. Saludo a Max Cortés. Que tenga una excelente tarde. Buen provecho.
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0: 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Son las 3:05.
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0: 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Son las 3 con 19 minutos.
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13: La alimentación de nuestras mascotas es fundamental y no cualquier sobre les puede proporcionar los nutrientes que necesitan. Frente a tantas opciones en el anaquel, ¿estás tomando la mejor decisión para tu Michi o solo te dejas llevar por el empaque? Quédate para conocer el estudio de calidad de alimento húmedo para gato.
14: Revista del Consumidor.
15: Cuando abres esa lata o sobre que tanto le gusta a tu gato, ¿tienes claro qué le está sirviendo exactamente en su plato? Aunque lo veas durmiendo en el sofá, tu gato es un cazador innato. Su cuerpo ágil y flexible, sus garras retráctiles y sus sentidos tan desarrollados lo convierten en un depredador por naturaleza.
13: Para mantenerse sano requiere una dieta equilibrada que le aporte elementos esenciales como agua, proteínas, grasas, carbohidratos, vitaminas y minerales.
15: En el mercado podemos encontrar dos clasificaciones de alimento húmedo para gato, los que proporcionan una nutrición completa y balanceada y los que funcionan como complemento. Los alimentos balanceados y completos están formulados con proteína animal, granos de cereales, proteína vegetal texturizada, vitaminas y minerales.
13: En cambio, los complementos se elaboran principalmente con productos cárnicos, añadiendo un alto contenido de grasa para mejorar su textura y su sabor. Y para que sepas exactamente qué le está sirviendo a tu Michi, el Laboratorio Nacional de Protección al Consumidor analizó distintas presentaciones de alimento húmedo.
16: Analizamos 54 muestras de alimento húmedo para gato. Entre ellas, se incluyeron opciones para gatos, gatitos, gatos mayores de 7 años y gatos con necesidades especiales.
15: Para saber qué contiene cada producto, se verificó que todas las muestras presentaran su información comercial y cumplieran con la cantidad de contenido neto declarada en su empaque.
13: En la parte nutricional se determinó el nivel de grasa, proteína y carbohidratos. Además, se midió cuánta agua hay en los productos.
15: También se analizó el aporte de fibra y se calculó el aporte calórico por cada 100 gramos de producto.
13: ¿Cómo le fue a las marcas analizadas?
16: Entre los resultados más interesantes encontramos que todos los productos cumplían con el contenido neto y que además contaban con el registro de Senasica. El alimento para gato, además de contener las grasas, proteínas y carbohidratos, incluyen aminoácidos como la taurina y la arginina, que son necesarios para los gatos ya que ellos no producen las cantidades suficientes.
15: Recuerda que si un producto promete algo en su etiqueta, debe comprobarlo. Por ejemplo, Purina One Visible Nutrition con carne usa la leyenda supernutrientes, pero no pudo demostrar que realmente los contenga.
13: Y cuidado con las imágenes engañosas. El producto Grand Pet Carne Fresca muestra la foto de un filete de salmón en su empaque, pero al revisar sus ingredientes, el salmón no está presente. Este tipo de gráficos puede confundir fácilmente.
15: Además, detectamos que 3 productos de la marca Grand Pet declaran tener más proteína de la que realmente te están vendiendo.
13: Y en cuanto a la humedad, Ghosty Fresco, Adult Tuna with Salmon y Grand Pet Natural Gourmet, receta de pescado a las finas hierbas, contienen más de la que reportan en sus empaques.
15: Finalmente encontramos 2 productos de la marca Grand Pet Quisha que incumplen la norma oficial mexicana, ya que no presentan el símbolo de la unidad de medida para indicar su contenido neto.
13: No olvides que cada michi es único.
16: Existen productos que están diseñados para cubrir las necesidades nutrimentales de todos los gatos, pero siempre es recomendable asistir al veterinario y que él determine si necesita una alimentación especial. En el Laboratorio Nacional de Protección al Consumidor trabajamos todos los días para orientar y brindar información a las y los consumidores para que tomen mejores decisiones de compra.
15: Una vez que hiciste la mejor compra y que ya estás en casa, el manejo del alimento es clave para aprovechar todos sus nutrientes. Para empezar, recuerda seguir las porciones sugeridas en la etiqueta. No olvides que una vez abierto el empaque, debes sellar la lata con una tapa de plástico o transferir el contenido a un recipiente hermético antes de refrigerarlo.
13: Si decides cambiar de marca, hazlo de forma gradual. Ve mezclando el producto nuevo poco a poco para evitarle cualquier problema digestivo.
15: Al final del día, leer las etiquetas, comparar opciones y conservar bien su alimento es la mejor forma de demostrarle amor a tu michi.
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0: 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Son las 3 con 35 minutos.
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2: Dios sea con nosotros hoy, mañana y siempre. Reciban todos la bendición de los grandes espíritus del bien, sobre todo la de nuestro Señor Jesucristo. Con el favor de Dios y la amable atención de todos ustedes, una vez más llego hasta sus hogares a través de las ondas hercianas de esta potente emisora. Amables hermanos, amables oyentes, hoy iniciamos un nuevo día. Hoy iniciamos nueva experiencia, nuevo conocimiento que podemos captar a través de nuestra vista, a través de nuestros sentidos. Y nos damos cuenta quiénes han fracasado y quienes han triunfado. Y muchos dicen, por más que trato de hacer la cosa bien, me sale mal. Por más que trato de unirme a las demás personas, me rechazan. ¿Qué es lo que sucede? Mis negocios cada día van de reversa. Retrocedo en todo. ¿Por qué esta situación? Pues resulta, queridos amigos, queridos hermanos, que hay que detenerse a pensar y saber que estamos viviendo época en que este mundo está muy convulsionado, donde existe mucho la envidia, la traición, la maldad, el antagonismo entre los seres humanos. Y usted, que en este momento inicia un nuevo día, una nueva semana, un nuevo mes, un nuevo conocimiento, debe meditar y darse cuenta cómo están sucediendo las cosas que le pasan a usted. Y si no son normales, resulta que usted está caminando un camino equivocado, está caminando por un camino oscuro y necesita una luz. Una luz que le ilumine el camino para usted seguir adelante. Necesita una persona con conocimiento.
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0: 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Por eso hay veces usted viene y no me encuentra, porque no crea usted que puedo atender el mismo día en todos estos lugares. Pero hay personas con conocimiento y capacidad, por eso hemos durado tantos años en toda esta zona y no hemos tenido problema con nadie. Solo queremos que usted comprenda que si existe la luz, existe la oscuridad. Si existe el bien, existe la maldad. ¿Por qué se cruza usted de brazos? Hoy ha comprendido que toda su vida la ha pasado ahí en ese negocio, luchando, levantándose tempranito, únicamente para estar cansado. Y usted se da cuenta que aquel otro negocio está vendiendo, porque hay personas precavidas. Usted mira en cualquier negocio y allí hay una repisa con un cuadro preferido, una mata de sábila o una veladora prendida. Hay que ser místico y comprender que estamos viviendo en un planeta lleno de misterio, gente mala, gente egoísta, envidiosa, y a esto nos hemos dedicado, para ayudarle a usted, señora, a usted, caballero, que allí se encuentra con la mano atada y la mente que no sabe pensar.
1: Y la primera carta que posa en mi mano viene marcada con el seudónimo La Novia Desesperada. Dice la carta: maestro, le escribo esta carta porque me gusta mucho su programa y tengo fe en usted. También deseo que se encuentre gozando de buena salud. Profesor, quisiera que con su sabiduría me aconseje sobre mi problema. Hace unos años conocí a un hombre con quien estuve relaciones durante un año y rompimos porque descubrí que tenía una mujer con dos hijos. Él es 7 años mayor que yo y el caso es que después de 3 meses de separación estaba tan desesperada que fui a buscarlo. Me aceptó, pero me rechaza cuando quiere. Yo lo amo y creo que no podría vivir sin él. Mi familia dice que algo malo me está haciendo porque lloro por él y por las noches me desespero y corro a buscarlo. No sé qué tengo y por eso le escribo para que me diga qué me pasa. La novia desesperada firma la carta. Amiga novia desesperada, mucha atención. Debo decirle con toda claridad que Darío, el hombre de quien está usted enamorada, la consiguió con ventaja y le tiene hecho un trabajo para que usted esté desesperada por él. Por eso no tiene control sobre usted. Su familia tiene razón, ese hombre no le conviene. Sabiendo que es casado y con hijo, si usted no estuviera bajo los influjos del mal que él le ha hecho, ya lo habría dejado. Pero esa fuerza no se lo permite. Debo aconsejarte también que cuando vaya a su casa, en la habitación que usan, en el último cajón de la mesa de noche, debajo de unos libros de magia negra, encontrará su fotografía clavada con varios alfileres y detrás 3 cruces pintadas con varios símbolos que tienen el poder de someterla bajo su voluntad. Saque la foto, destrúyala y quémela para evitar ser víctima de un mal similar. Consiga un talismán cosmomagnético de 7 metales, el cual, llevándolo con fe al lado izquierdo, impedirá que nadie le haga ninguna clase de mal. Es el consejo sincero y honesto que te da tu servidor. Gracias por tu carta y que Dios te bendiga.
2: Dice esta: hermanos, yo soy maestra de secundaria, pero resulta que mi esposo me estaba engañando con mi prima. Como él trabaja en el rancho y yo me iba a mi trabajo, nunca tomé en cuenta de que él estaba enamorado de mi prima. Y mi prima me pidió trabajo en la casa y yo le di trabajo. Pero un día noté algo sospechoso y cuando me regresé, efectivamente estaban en mi recámara. Decidí separarme de mi esposo. Pero luego la familia de él, la familia mía, comenzaron a aconsejarnos y me arrepentí. Las cosas siguieron marchando igual, aunque con un poco de desconfianza. Pues ahora resulta que me dice que tiene a una mujer embarazada. No encuentro qué hacer y estoy a punto de volverme loca. Me duele mucho la cabeza, no tengo concentración y me encuentro desesperada. Al escuchar su programa, quiero que usted me diga qué puedo hacer, qué es lo que debo hacer, si separarme de él o seguir al lado de él. Y si es cierto que tiene a esta persona embarazada, definitivamente voy a tener que separarme, aunque me duele por mis hijos. Le retorno el saludo y le comunico lo siguiente. Nosotros le hicimos un estudio muy profundo a su correspondencia y basándonos en las ciencias ocultas, la que dominamos a la perfección, pude comprobar que no es cierto lo de esta mujer. Ella le dijo a él que está embarazada de él únicamente para comprometerlo y obligarlo a que le dé dinero, pero no es cierto. Sí, es verdad, él tuvo una relación con ella en dos ocasiones, pero luego él se distanció de ella por temor a tener problemas con usted. Estos dolores de cabeza y todo lo que usted me comenta en la correspondencia es porque esta mujer está haciendo porquerías para que usted y su esposo se separen, para ella atraparlo. Es una persona de mala costumbre y que le practica la magia negra. Tenga mucho cuidado usted. Si usted quiere que la paz y la tranquilidad llegue a su casa, acérquese a mi domicilio, venga, y al venir traiga un envase pequeño para que lleve la esencia de la violeta africana. Venga, tráigame aquí también 9 pedacitos de tela rojo, blanco y amarillo. Va a cortar 9 pedacitos, 3, 3 y 3. Una copia de una foto de él y 3 agujas de coser. Le voy a devolver la felicidad y la tranquilidad, ya que tanto usted se la merece y sus hijos la necesitan. No abandone el hogar, porque él está pensando únicamente por él, pero no ha pensado por usted y por sus hijos. Entonces, usted debe de pensar en que si abandonan a sus hijos los dos, se van a traumar, no van a poder adelantar en la escuela y van a tener una serie de contratiempos que va a ser demasiado tarde para arrepentirse. Venga tiempo, yo le voy a ayudar en esa situación tan difícil que se le ha presentado y verá que en corto tiempo lo vamos a aquietar. Gracias, muchas gracias por su carta y la espero cuando lo crea usted conveniente.
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2: Tengo otra carta en mis manos y dice esta: hermano, lea mi correspondencia detenidamente. Estoy desesperada por la situación en que estoy viviendo. Me casé cuando tenía 19 años y me separé de mi esposo a los 22. Luego duré 1 año y medio soltera y me junté con otra persona y mi matrimonio únicamente duró 7 meses. Luego me junté con un señor viudo y cuando llegué a vivir con él, no le pareció a su hermano de que yo fuera la pareja de su otro hermano, pues descaradamente esta persona me echó de su casa como si yo hubiese sido un animal. Ahora se me presenta la oportunidad de un nuevo enamorado y tengo temor de que suceda lo mismo. Por favor, dígame qué es lo que está sucediendo y por qué yo he tenido tan mala suerte. Le retorno el saludo y le comunico lo siguiente. Hace mucho tiempo, querida amiga, que una tía suya fue a vivir con ustedes allí y tu mamá la echó de la casa, a tu tía Betty, doña Beatriz, tu tía. Tu mamá la echó de la casa y ella se fue muy enojada porque la discusión fue contigo. Y ella dijo, jamás se va a casar mi sobrina. Y mandó a hacer un trabajo donde una bruja, en nombre de tus sentidos y tus pensamientos, haciéndote rezar tu cuerpo con una muñeca vestida con trapo de difunto y alumbrándote con cabos de vela recogidos en el Campo Santo. Toda esta porquería fue hecha allí hace varios años, en la casa de esta bruja. Y por eso es que tú no puedes tener felicidad ni tranquilidad en el noviazgo ni en el matrimonio. Usted necesita unos antídotos para su cuerpo, para así retirar esa racha de mala suerte, esa sombra que la persigue a usted. No debe desesperarse. Este hombre que anda enamorado de usted es el hombre que la va a hacer feliz a usted. Pero debe usted alejar esta racha de mala suerte que tiene como fin destruir su felicidad. Gracias. Muchas gracias por su carta y le espero. Al venir, traiga ruda, traiga albahaca y un poco de alcohol de 96 grados. Aquí, por medio de un ritual sagrado, voy a despojar de su cuerpo esa racha de mala suerte que tanto tiempo te acompaña.
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Señoras y señores, muy buena tarde, tengan todas y todos, me da muchísimo gusto poderlos saludar en esta tarde de jueves 20 de agosto del año 2026. Son las 4 de la tarde ya con 9 minutos, detrás del micrófono su amigo Tony Lira está saludándoles, esperando pues obviamente que todo el mundo se encuentre muy bien. Fíjese que llegando ya tenemos por allá reportes de que en Tuxpan está cayendo un aguacerazo de aquellos, pero aquí en Colima falta todavía para eso. ¿Qué más quisiéramos, no? Que nos cayera algo de la agüita que está cayendo por allá. Hasta granizo les está cayendo, fíjese. Por acá nos reportan también que por la zona centro de la villa se escucharon truenos. Allá por el Nuevo Naranjal hay una lluvecita débil. Y bueno, parece que entonces viene del norte hacia acá, hacia la zona centro. Para que sepa usted, ¿no? Que a lo mejor nos llega al ratito el agua. Voy a estar revisando los indicativos satelitales, a ver qué nos dicen, qué nos arrojan. Y si tengo alguna noticia que compartirles o darles, con mucho gusto aquí lo haré. Son las 4:10, vamos a la pausa. Volvemos aquí nomás en La Mejor. Muy buena tarde para todas y todos.

0: 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Son las 4 con 10 minutos.
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12: 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Son las 4 de la tarde, 14 minutos. 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

0: Bueno, son las 4 de la tarde, ya con 17 minutos aquí nomás en la cabina de la Mejor FM. ¿Cómo le va a usted el día de hoy? Ojalá que muy bien. Estamos llegándole ya a la parte final de esta semana. Es jueves, pero ya sabe usted y yo que el tiempo va a prisa. Siempre va al mismo tiempo, pero por alguna razón, ya cuando llegamos al jueves, empieza más acelerado. Así se percibe, ¿no? Llega el fin de semana y ya luego no nos dura nada, absolutamente nada. El fin de semana, cuando ya acordamos ya el lunes otra vez, y así pasa. Pero bueno, por acá, escucho sus mensajes. ¿Cómo están? Buena tarde, a la orden.
1: Saludos, Chivo Hermano.
0: Hola,
1: saludos,
0: Chivo Hermano. Buena tarde.
1: ¿Cómo ves la salida de la hormiga, Chivo Hermano? ¿Crees que le afecta a las chivas?
0: Claro, de que nos va a afectar, porque pues bueno, lo teníamos en el torneo anterior muy calibradito a la hormiga, estaba anotando goles. Y algo le pasó después de la convocatoria de la selección mexicana, que perdió confianza un poco, pero sigue siendo el mismo jugador. Por lo tanto, yo estaba a la expectativa o a la espera de que la hormiga en cualquier momento volviera a despertar y decir, ah, caray, si yo soy goleador, ¿no? Y empezar a anotar goles. Pues sí le va a afectar, ¿cómo no? Porque pues no vamos a tener con esas características un delantero, pero pues ya llegará alguien ahí a la delantera. También se habla lo mismo del Tala Rangel, que se va, pues obviamente, a otro equipo. Lo mismo pasa por ahí con Brian Gutiérrez. Y, pues bueno, hay muchas cuestiones, ¿no? Por ejemplo, Fidel Barajas salió también en esta temporada. Eric Gutiérrez se fue al Toluca. Gilberto El Tiba Sepúlveda, pues también salió ya hace un rato. Armando La Hormiga González, al parecer, se va al Olympiacos, ya confirmado. Roberto Alvarado anda por ahí en negociaciones, al parecer, ¿no? Con un equipo, el Copenhague. Y pues bueno, los demás están igual, aún nada confirmado. Diego Campillo, Daniel Aguirre, el tal Rangel. Bueno, ya estaremos a la espera de qué pasa con los jugadores de Chivas y cómo se va a reconformar una vez que se confirmen las salidas, ¿no? Porque va a hacer falta por ahí que, así como se van, pues obviamente también lleguen otros, ¿no? Del mismo calibre, al menos para no resentir tanto. Ay, bueno, pues ya veremos a ver qué pasa. Dice, hola, ¿qué tal? Buenas tardes, Tony. Por favor, la guaracha sabrosona, si se puede, gracias. Un saludo para el mono de Arboledas de parte del profe, que ya pase a cortar el pasto. Mi estimado, ya tardaste mucho, ya debe estar muy crecido ese pasto, ¿no? Bueno, saludos también para el buen amigo Felipe. Saludos, Felipe, muy buena tarde acá para el buen amigo Pepe, que también nos está pues compartiendo lo del sismo allá en Perú. Sí, estaba checando hace rato las noticias. 6.7 grados Richter con ese movimiento telúrico que tuvieron por allá, por aquel lado, ahora en Perú. Válgame, son las 4:20 minutos, aquí nomás la mejor. Que no siga subiendo ese temblorcito por el continente americano, por favor. Ya, hasta ahí. 4:21. Llega por un caminito Banda Guadalajara Express. Aquí nomás, a lo mejor.

0: 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Son las 4 con 27 minutos.
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0: 4:33, aquí nomás en la cabina de la Mejor FM. Oigan, por acá nos dicen nuestros amigos lo siguiente, nos están reportando algo interesante. A ver, pongamos atención.
1: Precauciones.
0: ¿Allá por el Chivato qué?
1: El Chivato, tomen precauciones, está una rama caída, pasando los mangos.
0: Ok, para los que van al Chivato, hay una rama caída, pareciera un árbol, ¿eh? Estoy viendo por aquí la imagen. Se me hace que sí fue parte de un árbol o una rama muy grande de un árbol que cayó sobre el camino pasando los mangos. Si usted va para aquella zona norte, pues bueno, tenga mucho cuidado, ahí nos están pasando esta información. Vámonos con los siguientes mensajes por acá que también nos hicieron llegar. Buena tarde, mi estimado Pedro Montaño, ¿cómo estás? Buena tarde, a tus órdenes.
2: Muy buenas tardes, aquí nomás a lo mejor 92.5. Y móvalas con el buen Tony Lira.
0: Saludos, amigo.
2: Tony, pues hey. A ver si nos pudieras poner la de El Coqueto. Coqueto Dorado.
0: El Coqueto Tazo Dorado.
2: Dedicadita, ¿verdad? Para Gustavo Rivera. José González.
0: Ok. Hey.
2: Para el Ruso. Pancho Valdés. Esos son los especiales.
0: Bueno.
2: Reyes de la Caguama.
0: Ya está, con mucho gusto.
2: Ánimo y sonrisas.
0: Igualmente, amigo. Saludos, muy buena tarde. Qué bueno que están en sintonía. Ahorita les ponemos su canción, esa, la del Coqueto Tazo Dorado. Mientras tanto, después de escuchar estos mensajes y de estar al tanto de lo que es el clima, nos están reportando también que en Comala está fuerte la lluvia. Allá donde está usted ahorita, ¿sí está lloviendo? ¿Allá por Comala? Porque nos están comentando, nos están informando que sí. Bueno, maneje con mucha precaución, vamos a la música. Para pensar en otra cosa, aquí están los Carquis. Muy bien, con esta cumbia.
3: ¡Eso!
0: Con la cumbia del jamón. Ya va a escuchar usted por qué.

0: corte y regresamos. Son las 4:41.
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0: 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Son las 4:50.
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4: Bueno, solamente ya 7 minutos para que sean las 5 de la tarde, 7 minutos y las 5. Muy buena tarde para todos ustedes que están escuchando Muévelas. Buena tarde también por acá. Escuchamos estos mensajes que nos mandó nuestro amigo Oscar. ¿Qué pasó, Oscar?
5: Mira, Tony Lira, saludos y bendiciones.
4: Igualmente, carnal.
5: Por ahí un saludo y un abrazo, y que lo quiero mucho a Octavio Pérez Rebolledo.
4: Ándale.
5: Alias del Taveras.
4: El Taveras.
5: Mi carnal.
4: Un saludo para tu hermano.
5: Que le eche ganas a la pinche vida, porque
4: sí,
5: está cañón. Está
4: exactamente,
5: cañón.
4: Saludos, exactamente.
5: Y bendiciones, Tony Lira, para ti también, de parte de la mosca.
4: Gracias, amigo. Sí,
5: ánimo.
4: Hay que cuidarnos todos.
5: También saludos desde hasta Huatzumbila, a mi carnal Sergio.
4: Ok.
5: Que se encuentra en Huatzumbila.
4: Ah, pues un saludo para ellos, para
5: papá
4: allá.
5: Papá de Giovanni Pérez, que se encuentra en el equipo de Santos y participó en la selección sub-23.
4: Oye, es cierto.
5: La sub-23, la selección mexicana.
4: Órale, órale. Ah, pues un saludo acá para tu familiar que anda por allá.
5: Siempre mandándole bendiciones a Giovanni Pérez. Ahí en la tele lo nombran como...
4: ¿Cómo le dicen?
5: Lo nombran como Jonathan Pérez, pero es Giovanni Pérez.
4: Ándale, ándale, le dicen Jonathan.
5: Hijo de Sergio Pérez Rebolledo, que se encuentra en Watsonville, Califa.
4: Ya está, mi estimado.
5: Una cumbia viejona, así como baila como Juana la Cubana. Aviéntate a la mitad y lila.
4: Ok. Ah, bueno, cómo no, con mucho gusto. Pues ustedes están pidiendo. Yo aquí en la cabina de La Mejor FM no soy más que su humilde servidor. Y si pidieron Juana la Cubana, sale de una vez. Halloween. 5 minutos para las 5, aquí nomás.

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Son las 5 con 2 minutos.

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3: 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Son las 5 de la tarde, 10 minutos, aquí nomás.
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3: 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Las 5 de la tarde con 11 minutos, aquí nomás.
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Continuamos. Aquí nomás. Aquí nomás, son las 5 de la tarde con 15 minutos. Un saludo para el compa Hugo que me pidió esta canción de la banda Fresa Roja. Solo tú, así es como se llama, aquí nomás, a lo mejor.

Aquí nomás, son las 5 de la tarde ya con 18 minutos. Qué bueno que nos están acompañando. Nosotros desde la zona centro estamos por acá saludándolos. Con mucho gusto, dice, hola Tony, espero te encuentres muy bien. Manda saludos para Andrés Ochoa y Olis, que están en el Rancho Rosita. Ándale pues, pues un saludo para ustedes. Qué bueno que nos están acompañando por allá. Me quiero imaginar disfrutando de la tarde. Oigan, acabo de asomarme ahorita aquí por el balcón y sí se ve allá para la zona norte de Colima, se ve nublado. Pero la sensación térmica que tenemos aquí en la zona centro es de muchísimo calor, se siente caluroso. Como que se está viniendo para acá el vaporcito, mientras por allá arriba llueve, pues por acá puro vaporcito. Y sí, hace mucho calor. Bueno, son las 5:19. Ojalá que mejore nuestro clima por la tarde-noche. Vamos a escuchar la canción que llega a continuación. Se llama Fíjate, mijita. De esos consejos que dan, ¿verdad? Los líricos de Terán. Son las 5:19, aquí nomás.

0: 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Son las 5 con 22 minutos.
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0: 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Son las 5 con 35 minutos.
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0: Sonidos Tradicionales de la Sierra, ¿verdad? 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

Exactamente las 5 de la tarde con 42 minutos aquí nomás en la cabina de la Mejor FM. Fíjese que ahorita ya checando lo que fue el sismo que pues vivieron allá nuestros hermanos peruanos al inicio de la información que corrió el sismo, fue reportado con magnitud de 7.2 y posteriormente fue revisado por otras agencias y se lo ubicó en una magnitud de 6.7. O casi 7, ¿no? Muy fuerte estuvo el sismo allá en Perú, aproximadamente a 35, 38 kilómetros al norte, noroeste de Coracora, provincia de Parinacochas, perdón por el nombre, ¿no? Parinacochas, a una profundidad donde también existen diferentes reportes. Por ejemplo, inicialmente indicaron 108 kilómetros, mientras que otra agencia reportó 99 kilómetros. Y bueno,

estaremos atentos, ¿no? Digo, porque los primeros reportes hablaban de pocos daños, pero posteriormente se informaron 22 viviendas afectadas allá en Perú, daños en centros de salud y una escuela también, además de desprendimientos de rocas. Hubo al menos 2 personas lesionadas solamente durante las evacuaciones. Esto es lo que ha sido el reporte hasta este momento. Parece que no pasó a mayores, así que pues bueno, nos da hasta cierto punto gusto, sentimos tranquilidad al saber que hay un lugar en el que pasaron por esta experiencia a la que estamos acá acostumbrados, o diría yo, acostumbradísimos, sobre todo aquí en Colima, y que no pasó a mayores. Son las 5:44, vamos a la música, Banda Toro, aquí nomás en La Mejor.

Bueno, por acá en la zona centro se empiezan a escuchar algunos rayos. Viene como una tormenta eléctrica, oiga, de allá como del Cerro de la Cumbre hacia acá, como que los amigos de Tepames nos mandaron agüita para acá. Nos vieron tan necesitados, gracias. 5:47, aquí nomás en la mejor, es la cumbia de los ferrocarriles. Estelares de la cumbia, aquí nomás en la mejor.

0: 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Son las 5 con 50 minutos.
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Bueno, son las 5:55 aquí nomás en la cabina de la Mejor FM. Oiga, fíjese que tenemos lluvia inminente acá por la zona centro de Colima, y digo inminente porque la vemos cómo se viene acercando de allá, de como de por el Cerro de la Cumbre hacia la zona centro. Y siempre los que hemos estado por acá en la zona centro de Colima siempre decimos, la lluvia que viene de allá, sí llega. Y mire, sí va a llegar, ya está aquí cerquita, ya los rayos ya se ven aquí cerquita. Yo estoy a punto de despedirme, pero le digo a usted, si la tormenta llegase a acercarse demasiado por aquí, al domicilio donde estamos nosotros, vamos a tener que salir del aire y se lo estaremos informando previamente para si vamos a tomar algún tipo de decisión de cuidar nuestros equipos, así como usted lo tiene que hacer allá en casita también. Al momento de que tenga usted una tormenta cercana, desconecte su lavadora, desconecte su refrigerador un ratito, no pasa nada, la televisión, todo aquello que usted no quiera que se le queme, hay que desconectarlo, no pasa nada, pasa la tormenta, media hora, 40 minutos, a veces en 20 minutos ya pasó una tormenta, ¿no? El tiempo necesario para que usted salvaguarde sus equipos, que no cuestan medio centavo, ¿verdad? Son equipos muy caros la mayoría, y pues bueno, hay que tener pues cuidado con eso. Son las 5:56, yo los voy a dejar a continuación con Yeyo Rodríguez, ya viene como carpa de circo, pásela muy bien, aquí nomás la mejor. Los voy a dejar con Parece que va a llover, el cielo se está nublando. Ay, mamá, parece que ya me voy a mojar. Son las 5:57. Una canción ad hoc al momento.

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